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1: Bueno, pues amigos, una familia celebra un gran triunfo de parte de todos ellos que para mucha gente podría ser muy poco. Y lo platicamos aquí en el Freeway Show después de esta canción, amigos.
2: ¿Eh? Oh, no, hombre, ¿así de plano, gordo?
1: Claro, toda la familia se reunió para celebrar este gran triunfo, Morris, que mucha gente va a decir, ah, pero es bien poquito. Pero para ellos significó mucho.
2: A ver, vamos a escucharlo. ¡Súbele! Hoy nada más es

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1: Bueno, pues amigos, de lo más bonito que vas a escuchar el día de hoy, señores, una familia celebra su gran triunfo, que para mucha gente podría ser muy poco, pero que para ellos significó muchísimo. Como, bueno, pues el papá de esta familia, el señor, el jefe de la familia, llegó con una televisión, la primera televisión que tuvieron en la familia.
2: Qué bonito.
1: Señores, se conmovieron hasta las lágrimas, especialmente los niños, las niñas de este hogar. Su primer televisión.
2: Sí.
1: Nos sirve para valorar qué es lo que tienen ahí en la casa.
2: Eso es cierto.
1: ¿Cuál es el primer triunfo que tuvieron? ¿Qué es eso que no tuvieron tal vez en su infancia, que después lo llegaron a tener ya ahora de grande, que ahora lo tomas como un triunfo?
2: Bueno, antes de... Yo quiero escuchar el audio de este video, porque la mera verdad me hizo... Se me salió las lágrimas, me puse sentimental.
3: Oye, y si quieren ver el video también métanse, estamos en vivo en YouTube en el Freeway Show, para que vean qué bonito, la neta, ¿verdad, Panchote?
1: Sí, es un, claro.
3: O sea, a mí me llegó a lo más profundo del corazón este video.
1: ¿Qué es eso que lograron? Vamos, tenemos el audio de ellos.
3: Sí, mira, vamos a escuchar, mira. Llegó el papá con una televisión, güey. Y todo mundo llorando por la tele. Sí. Mira qué bonito, gordo.
4: Pues salí.
3: La primera televisión, güey.
2: Mira qué emoción.
1: La reacción de parte de los niños.
3: Oye, y de como de 50 pulgadas la tele, güey.
1: No, es menos, como 45 pulgadas.
2: No, sí.
1: Pero para ellos significó mucho, señores. Es un logro para la familia.
3: Sí, y el audio que hizo feliz a Zaida también lo tenemos aquí, mira.
1: ¿Cuál es el audio que hizo feliz a Zaida?
5: Mis mascotas favoritas son los gatos.
3: Por ahí le están mandando mensajes a Zaida.
1: Pero bueno, vamos a enfocarnos acá. ¿Qué es eso cuál es el logro que tuvieron como familia?
2: ¿Sabes qué? Para mí fue cuando por fin tuve mi propia recámara. Mi propio cuarto.
1: Ah, sí.
2: Porque antes mis papás vivían en la casa de mis abuelos y luego se movieron a una casa y ahí compartí un espacio con mi hermana. Pero ya después de esa casa nos fuimos a la otra, donde ya por fin tuve mi cuarto, y fue un sentimiento así de que, wow, esto es mío.
3: Sí, tener tu propio cuarto. Cuando tienes tu propio cuarto, qué chido.
2: Estás así de que, wow, agradecí a la mera verdad y gracias a mis papás por ese logro.
1: ¿Qué es lo que ahora tienes que nunca te imaginaste tenerlo como esta familia que llegaron a tener el televisor y que les significó mucho para ellos?
3: Pues tú, gordo, tú viviste en el rancho igual que esta familia.
2: Sí,
3: o sea, yo creo que en ti despierta muchas emociones.
1: Señores,
3: güey,
1: yo como a los 7 años conocí el jamón, yo no sabía que era jamón, yo nomás miraba cuando el chavo andaban peleando por una torta de jamón. Ajá. No conocía el jamón, yo pensaba que era jabón.
2: Ajá.
3: ¿El jamón no lo conocías?
1: No, claro, pues cuando en el rancho tú crees que iba a haber jamón, Morris, y son carnes frías.
2: ¿Y cuándo lo descubriste?
1: Fue cuando mi papá vino acá a los Estados Unidos, entonces mi mamá ya recibía dolaritos ahí.
2: Sí.
1: Entonces hasta que fue a un pueblo para poder comprar el jamón. Entonces una vez llegó a la casa y yo vi un pedazo así como de carne, así dije yo, ¿qué es eso? Ajá. Entonces ya nos dijo mi mamá que era jamón, señor.
3: Oye, pero, o sea, ¿en el rancho no lo vendían? ¿O,
1: no, amor,
3: o ¿cómo? ¿Estaba muy caro? ¿Cómo?
1: No, era carito, era comida acá de ricos.
2: ¿Se te salió la lágrima del jamón?
1: No. Pues al principio, así como que... ¿Qué es jamón? Y ya lo probé, y, o sea, un sabor diferente.
3: Pero hasta acá lo conociste el jamón.
1: Lo conocí como a los 7 años, yo creo.
3: O sea, ya acá en Estados Unidos.
1: No, en el rancho.
3: ¿O te lo llevaron allá?
1: Sí, en el rancho, sí.
3: Oh, qué chido.
1: Pero fue un logro también, acá es bonito. No es una historia triste, no. Es algo que llegó y que se celebró y dice, ah, caray, o sea, qué rico esto.
3: Es que la gente de rancho, por ejemplo, llega a una televisión, no tienes nada, olvídate, eso es un logro también.
1: No había televisor.
3: No hay jamón.
1: No había televisor.
3: Y olvídate. O sea, también allá, por ejemplo, cuando vivía allá en Aguascalientes, un logro muy bonito, güey.
2: ¿Cuál fue?
3: Fue, la verdad, cuando mi papá nos llevó por primera vez también una televisión, güey.
1: Ay, bonito, sí.
3: Que llegó y con la televisión, este es para su cuarto. Y, o sea, ya tenías televisión en tu cuarto, güey. Ay, no manches, güey, qué chido, güey.
1: Bueno, queremos escucharte a ti. Oye, ¿qué es lo que ahora tienes que nunca imaginaste tenerlo? ¿Cuál es ese triunfo que tuvieron acá que les costó mucho sacrificio? Márquenos aquí en cabina en el 1-844-370-4839. 1-844-370-4839, amigos.
3: Ya se me antojó el jamón, gordo.
1: Ay, sí, hay que ir por una torta
2: de jamón
1: ahí.
3: Oye, Seguimos acá. Y remárquenos al 844-370-4839 en el Freeway Show.
1: Venga.
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15: Y hoy nomás esta rola, Pancho, te súbele, que truenen las bocinas.
16: Estar sin...

0: Bueno, pues amigos, noticia de último minuto. Desafortunadamente, y lo digo muy lamentablemente, ocurrió un fuerte terremoto hoy, señores, hoy miércoles 24 de junio. Este evento ha generado, pues, gran alarma, esto allá en Venezuela. La magnitud, según el Servicio Geológico de los Estados Unidos, fue... este terremoto se registró de forma preliminar con una magnitud de 7.1 en la escala de Richter, señores. Se cree que pudo haber llegado hasta 7.5 y ocurrió a las 18:06 p.m, hora local. El epicentro fue en la región central del país, en el estado de Carabobo. Así se llama.
1: Pancho, tenemos el reportaje también de N.

0: más. Ahorita lo vamos a escuchar para ver qué está sucediendo también.
1: Respecto a los movimientos telúricos, terremotos registrados en Venezuela en los últimos minutos, estamos hablando de un movimiento telúrico de 7.1 magnitud. Se sintió principalmente en Venezuela, pero también en Colombia, Curazao y Aruba. Esto según información del Servicio Geológico de los Estados Unidos. A esta hora se ha activado una alerta de tsunami para Venezuela, para Aruba y también para Bonaire. Esta alerta de tsunami también fue acompañada de avisos preventivos para Puerto Rico y las Islas Vírgenes Británicas, de acuerdo con el sistema de alerta de tsunamis de los Estados Unidos. Este terremoto, que le comentaba, de magnitud 7.1, ocurrió a las 6:04 p.m, hora local, cerca de la población de Morón, en el estado de Carabobo. Esto está ubicado aproximadamente unos 200 kilómetros al oeste de Caracas, la capital de ese país. Se reporta a esta hora varios edificios que han sido evacuados. Algunos de ellos sufrieron graves daños. El ministro de Interior, Diosdado Cabello, ya afirmó en medios locales que casas y edificios se vinieron abajo por este sismo y agregó que todos los organismos de seguridad y de asistencia, así como de protección civil, voluntarios, bomberos, policías y todos los elementos a esta hora están desplegados para poder ayudar a las personas que resultaron afectadas por este terremoto que, como sabemos, sorprendió a sus habitantes, los cuales no están habituados a este tipo de fenómenos naturales.
2: Oh, ay, no, desafortunadamente, manches. Bueno, señores, esto pasó allá en Venezuela. Repito, se registra un terremoto magnitud 7.1 en la escala de Richter. Y bueno, sí, como lo acaba de mencionar acá nuestra compañera de noticias, se han reportado agrietamientos. Hay también un poco, pues, de vacaciones, hay pánico también entre los ciudadanos, pero esperemos que todo esté bien allá en Venezuela. Les mandamos nuestra mejor energía y te vamos a estar también informando si pasa esto a mayores o lo que esté pasando, te lo informamos aquí en el Freeway Show, amigos.
0: Sí, gracias. Gracias y gracias al equipo de investigaciones acá del Freeway Show y también muy pendientes de nuestros hermanos venezolanos. Mucha fuerza, ¿eh?
2: Un fuerte abrazo para todos.
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2: Bueno, pues amigos, después de este susto de informar sobre este terremoto que se da ya en Venezuela, ya sí. Vamos a regresar a lo que es el programa regular, amigos. Queremos platicar contigo en el 1-844-370-4839. Oye, ¿cuál fue ese logro como familia que tuvieron ahí en tu casa con tu familia? Que de algo que a lo mejor no tuviste, pero cuando ya llegó a tu casa, lo tomaron como eso, como un gran logro. Márcanos aquí en el 1-844-370-4839. Yo recuerdo que cuando estaba pequeñito también en el rancho, fíjate, es que la gente del rancho crecimos con menos cosas, señores. Cuando llegó la primer camioneta, porque antes para poder ir al pueblo a comprar cosas, pues tenías que ir de raite, o tenías que ensillar ahí el caballo, o tenías que ensillar ahí el burro, claro, para poder ir a comprar la comida, ya que muchas cosas
3: ya se
2: no había en el rancho.
3: La bicicleta sin asiento que te regalaron.
2: Ojalá hubiera tenido bicicleta, Morris.
3: La bicicleta.
2: No importa que no tuviera asiento, pero ojalá hubiera habido una bicicleta, pero no. Entonces antes, como poca gente tenía camioneta, pues entonces era raite.
3: Sí.
2: Así la gente, hey, dame un raite, mire que voy aquí al pueblo más cercano, sí, porque necesito comprar jitomate, necesito comprar cebollas. Y luego esperanzarte después cuando venías con bolsas o la costalilla ya cargada de un montón de cosas, ya era que alguien más te diera un raite para regresarte allá a tu casa.
3: Sí.
2: No,
3: oye,
2: no,
3: y
2: no,
3: por ejemplo, no traían el burro, no tenían ahí, por ejemplo, un becerro que lo cargaban ahí.
2: El burro a lo mejor sí, no lo cargabas con algunas cosas, pero un borrego, un becerro, ¿cómo lo vas a cargar? Claro que no. Mira, tenemos a Remigio en la línea.
3: ¿El Remigio?
2: Mi querido Remigio, ¿qué es lo que ahora tienes que nunca imaginaste tenerlo, mi rey?
4: Pues mira, yo pienso que los logros son como una escalera, desde que está uno niño hasta cuando llega hasta grande.
5: Ajá.
4: Yo pienso que el logro más grande para mí haber tenido luz eléctrica.
2: ¡Luz eléctrica! Sí. ¿Cómo se iluminaba tu casa? ¿Cómo le hacían en tu casa, Remigio?
3: ¿Con pura vela?
4: Antes con, pues no, aparato de petróleo.
2: ¡Ándale!
4: Sí, con aparato de petróleo, y luego ya cuando metieron la luz eléctrica, no, pues era... Estaba uno niño y iba a jugar ahí con el interruptor de la electricidad.
2: Sí.
3: ¿Qué tal? ¡Qué bonito!
2: ¿Al cuánto tiempo le llegó la televisión, Remigio? Bueno, pues mira, luz.
4: Yo soy del 73 y la primera televisión la tuvimos en el 76.
2: Ah, ok. Justo cuando se convierte en colores, mi querido Remigio. Ya te tocó
4: sí,
2: a colores.
4: Casi. No me tocó a colores, todavía era blanco y negro, pero pues era un logro porque casi nadie tenía también.
5: Sí.
2: Ay, qué bonito, mi querido Remigio.
4: Y ahí andaba uno, como dicen, con la antena puchándole para acá y para allá. Qué raro señal.
3: ¿Te acuerdas cuando te subías arriba del techo y, hey, amá, ahí se ve? Sí,
5: a la izquierda.
3: A la izquierda, a la derecha.
2: ¿Recuerdas, Remigio, eso o no?
4: Sí, cómo no, pues sí, eso era el pan de cada día.
2: Para poder mirar el chavo, ¿verdad, mi querido Remigio, ya?
4: Claro, claro.
2: Gracias, Remigio.
3: Qué chulada el Remigio.
2: Mira, con la historia de Mireya también, mi querida Mireya, ¿qué fue eso que lograron como familia después de mucho esfuerzo?
3: A ver, Mireya.
6: Pues mira, yo pienso que llegar a este país y pues hacerte ciudadano y comprar tu propia casa y tenerla ya pagada.
2: Sí.
6: Yo pienso que eso es algo que nunca hubiera ni siquiera soñado, ¿no?
2: Es cierto. Porque mira, afortunadamente este país nos dio lo que posiblemente no teníamos allá o no hubiéramos podido lograr en nuestros países, Mireya.
6: No, jamás. Pues sí, también tengo mi apartamento en Guadalajara, lo pude comprar, nuevecito.
2: Ay.
6: Y pues nada, yo pienso que son cosas como que si trabajas y Dios que te las pone, ¿no? También porque primero Él, ¿no?
2: Qué bonito. Ay, gracias, Mireya, sí, por tu llamada telefónica, por ese
3: historia,
2: gran logro.
3: Sí.
2: De que yo creo que ahora cuando te pones a mirar ya las cosas de todo eso que parece a lo mejor chico, ya valoras más lo que tienes, dices tú, wow, o sea, mira, le batallé, pero logré pagar mi casa, le batallé, pero logré construir mi casa ya en mi país, o compré el carro que yo siempre quise, sí, siempre soñé. Qué bonito, apláudete a ti mismo por ese gran logro, ¿eh?
3: Muchas felicidades, mi querida Mireya.
6: Le sufres, pero pues nada, se hizo y da. Gracias a Dios.
3: Sí, yo gracias, por ejemplo, Mireya. Mi logro fue cuando por primera vez aquí en Estados Unidos llegué al buffet, al Hometown.
5: Ay, qué barbaridad.
7: Siempre pensando en comer
5: tanta comida.
3: Dije, ¿tú no te voy a comer? No manches.
8: Mira, pues está un ranchero, un fresa y un osado. Parece chiste, pero no, no lo es.
0: Es el frigo.

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1: Esta noche temperaturas de 66 grados, mayormente despejado y vientos de 10 a 20 millas por hora. 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
1: Pues señores, se prendió el cerro en Garra versus Veneno, Guerreros Mundiales, señores. Ya empezaron los problemas acá, fíjate.
2: ¿Cuáles?
1: Ya en esta tercera semana ya empezaron los problemas entre los participantes. Estamos hablando de que prácticamente están diciendo que es el declive del equipo de las cobras.
3: ¿Por qué, güey?
2: ¿Y ahora qué?
1: Porque ya se pelearon, señores.
2: Suelta el chisme.
1: Hay división, hay enojo de parte de los participantes. Nano, para ser un poco más específico, y José Ángel tuvieron un fuerte enfrentamiento.
3: Mendigo Nano.
1: Nano expresó estar harto de la actitud de José Ángel, que es amigo de Zaida.
3: Ay, no,
2: es Zaida. Compañero
1: dice,
2: mío.
1: Dice Nano, que está aburrido de que le grite y que le puso un alto porque no va a aceptar faltas de respeto de parte de él. No,
3: pues es una competencia, está la sangre caliente. Ey, ponte las pilas, ey.
1: Pero,
2: dale más duro.
3: Derecha, para la derecha.
1: O sea, al parecer lo que está diciendo Nano es de que hay formas para pedir las cosas, mi querido Mauricio.
3: Me salió muy fresa el
1: sé
3: Nano.
1: Que hay mucha adrenalina en este programa de Garra versus Veneno, Guerreros Mundiales, pero que hay formas de pedir las cosas, que todos tienen adrenalina.
3: Bueno, allá jarrito de Tlaquepaque, ¿dónde te pongo?
2: Pero dime, siempre hay dos historias de cada historia, entonces, ¿cuál es la parte de mi compa?
1: José Ángel está afirmando de que él no tiene un problema, pero de ira, que es muy enojado.
3: ¿Ya ves?
1: Que tiene un problema de ira y que debe de ir. No, solamente dijo eso, dijo, es que debe Nano ir a terapia.
3: Ira.
1: Sí. Anger management, como le llaman acá. Bueno, no se pierdan por nada de mundo, señores. Garra versus Veneno. Y también quiero recordarte también que los condenados de parte de los Leones es Camila, es el Chef Jesus, que también estuvo aquí en este programa con nosotros. Es Paola. Si quieres salvar a uno de ellos, cuando mires a Garra versus Veneno a través de Unimás, ahí sale el barcode para poder emitir hasta 10 votos todos los días. Y de parte de Cobras está ahorita el puertorriqueño Asaf, que también viene del Conquistador. Está José Ángel, tu amigo, mi querida Zaida, y está también Ducelia. ¿Quieren salvar a uno de ellos? Tienen que votar el día de hoy, 8-7 Centro, por Unimás.
2: Yo voy a votar 5 para el Chef Jesus y 5 para mi amigo José.
1: Ahí está, señores.
3: Y yo voy a votar que nos vayamos a una taquería ahorita.
1: No, tú votas solo, amor.
4: Lo bueno

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1: Bueno, pues amigos, Banda MS estrena una nueva canción. Oye, está dando mucho de qué hablar y lo platicamos aquí en el Freeway Show después de esta rola, amigos.
2: No manches, la Banda MS siempre sacando buena música, ¿eh?
1: Muy buena rola. Hay algo.

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1: Pues sí, señora, lo platicamos aquí en el Freeway Show. Mira, vamos a escuchar esta canción. Un pedacito de la canción. Es una nueva rol de la banda MS que se llama Échame Otro Consejo.
2: ¿A poco?
1: Quiero que la escuchen tantitito nomás para que vean, porque está dando mucho de qué hablar.
2: A mí me encanta la música de la banda MS. Se llama Échame Otro Consejo.

0: ¡Órale! ¡Esa chulada, su papá!
1: Sí, wow. Es un homenaje a los padres, señor. Esto lo acaba de sacar Band MS.
0: ¡Qué bonito!
1: Así se llama la canción, Échame Otro Consejo. Y bueno, ahí en el video oficial ya de Band MS aparece, decidieron incluir a tres generaciones, parte de los cantantes, su papá y el abuelo y los hijos también de los cantantes.
0: Los nietos.
1: Ahí. Está buenísimo.
2: Me puse sentimental. Oye,
1: pero habla de ese consejo que te dio tu papá. Échame otro consejo.
0: Oye, de los consejos de los jefes que te dejan marcado. Por ejemplo, tú, Pancho, ¿qué consejo te dejó tu papá? Que sabemos que desafortunadamente que, o sea, lo acabas de perder hace poco, papi.
1: Sí, ser honesto. Ajá. Y yo creo, fíjate que una de las cosas que me dijo es de que jamás que te corran de un lugar por flojo. Siempre tienes que ser acomedido y siempre tienes que estar trabajando. Ajá. Mi papá fue un señor muy trabajador. Eso nunca se me olvidó, ese consejo de parte de mi papá. ¿Ustedes? ¿Cuál fue el consejo que siempre han llevado presente?
0: ¿Cómo se llamaba tu papá? Para recordarlo bonito.
1: Mauricio Mercado.
0: Don Mauricio, le mandamos un abrazo hasta el cielo, que lo queremos, ¿verdad?
1: Sí, señor. ¿Y tú, Zaida?
2: Pues, ¿cuál? ¿Consejo de mi mamá o de mi papá?
1: No, de tu papá, estamos hablando de los padres, tu papá.
2: Déjame acordarme, a ver qué me acuerdo.
1: No gastes tanto de la tarjeta, por favor, Zaida.
0: No, don Enrique es una chulada.
2: Me enseñó. No, pero ¿sabes qué? Sí le voy a dar algo a mi papá. Él fue por él que seguí la radio. So, él siempre dijo, mira, tú sueña y sueña en grande, lo puedes lograr. Obviamente, pórtate bien, pero sí puedes hacerlo y sabes que tienes el apoyo de tu familia un 100%. Okay. So, no te sientas sola porque aquí estamos contigo.
1: ¿Cuál es ese consejo que te marcó de parte de tu papá, Morris?
0: El mío, fíjate que
1: ¿Cómo se llama?
0: Don Víctor.
1: Don Víctor.
0: Don Víctor, allá de Aguascalientes. Fíjate que un hombre muy trabajador, güey. Uh-huh. Y él ha sido su jefe desde que lo conozco. Tiene sus propias empresas y sus propios negocios, el señor. Y el consejo que me dio, que me marcó la vida, que lo he seguido hasta ahorita, es ser acomedido.
1: Ah, también, sí.
0: Porque me dice, el acomedido cabe donde sea. Sí. Entonces, si tú ves, por ejemplo, alguien que necesita algo, acomídete a hacerlo. Si ves que un papel está tirado, levántalo, acomídase a levantar el papel. Claro, o sea, acomídase a ayudar al prójimo también. Y eso me ha servido como consejo.
1: Dar, fíjate, los papás son mucho de dar. Mi papá era mucho de dar también. Acá quería repartir por todas partes ahí de lo poco que tenía.
2: Otra cosa también, respeto, dice. Él me enseñó mucho. Tente respeto a ti, pero más que nada también a las otras personas. Eso fue algo que
0: entonces tu papá era bien dadivoso, gordo.
1: Sí, él daba todo, señores.
0: Pues, gordo,
1: nunca se guardaba nada.
0: Honra a tu papá, nos puedes invitar a un juego,
1: ahorita
0: no sé.
1: Estamos en el programa, Morris. Estamos ocupados ahorita, Morris, acá.
2: Tengo hambre.
1: ¿Sí? Bueno, pues, amigos, vamos ya a llamar, ya a empezar con sus jugarreras acá. A ver, amigos, oye, ¿cuál es ese consejo que te marcó tu papá o que te marcó tu vida o que recibiste de tu papá, el que más recuerdas? Márcanos en cabina aquí, tu historia es lo más importante. En el 1-844-370-4839.
0: Sigue los consejos de tu papá, gordo.
1: Morris, estoy ocupado.
0: Tienes que invitar.
2: Mira, ya estoy ordenando aquí con tu tarjeta de crédito, Pancho.
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0: Chate en el 1-844-370-4839. Oye, ¿cuál es el consejo que más recuerdas de parte de tu papá? ¿Cuál es el consejo que más te marcó? Vamos a recordar a nuestros padres en el 1-844-370-4839.
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7: Ya nos hubieran corrido.
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9: Ah, sí es cierto, ¿verdad? 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
10: A ver, amigos, pregunta, ¿cuál es ese consejo que más recuerdas de tu papá? ¿Cuál fue el consejo de tu papá que te marcó la vida? Márcanos aquí en cabina que queremos platicar contigo. Tú eres lo más importante. En el 1-844-370-4839.
11: ¿Un rolonón, papi?
10: Un rolonón.
11: Súbele. Hoy no más.

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4: Bueno, pues amigos, aquí lo más importante es tu llamada telefónica del 1-844-370-4839. Y bueno, si acabas de sintonizar el Freeway Show, le estábamos comentando de que los muchachos de la banda MS, bueno, pues lanzan una nueva canción que se llama Écheme Otro Consejo. Esta canción es dedicada a todos los padres, señores, como un homenaje al trabajo tan arduo, tan grande que han hecho todos los padres. Y bueno, en el video oficial de esta rola que se llama Écheme Otro Consejo, pues ahí deciden incluir a tres generaciones, los cantantes de banda MS, sus papás y también los hijos de estos. Y te estábamos preguntando, a ver amigos, todos tenemos una historia bonita de parte de nuestros padres, tuvimos historias muy bonitas de parte de nuestros padres. ¿Cuál fue ese consejo que tú recuerdas de tu papá? El que te marcó la vida posiblemente, el que siempre tienes acá y no sale de tu cabeza. Márquenos en el 1-844-370-4839, amigos.
5: O también de los abuelitos, también los sí. Abuelos. Yo me acuerdo mucho de mi abuelo, que fue como un segundo padre para mí, porque siempre estuvo don Rubén de Alba Mayagoita, siempre estuvo al pie del cañón también con sus nietos. Y él me decía, hey, nunca diga que no puede hacer las cosas, me dijo. Nunca diga que no puede hacer las cosas, inténtelo. Y hágalo, porque si dice usted que no puede hacer las cosas y no lo intenta, pues ¿cómo va a saber si las puede hacer?
4: Es cierto, y yo hasta le decía, que la intentes.
5: No manches, abuelo, usted fíjate, tiene toda la razón.
4: Otra cosa que yo recuerdo de mi papá es de que siempre hacía las cosas de frente.
5: Ajá.
4: Siempre las cosas de frente también ahí.
5: Al chile.
4: Sí, claro, mi querido Morris, ahí. Aunque, y no guardar rencores a las personas ahí. Ajá. No guardar el rencor, pero sí, aunque te duela la verdad lo que te vayan a decir, pero no guardarle rencor a la persona.
5: ¿Y por qué te sientes cuando yo te digo entonces aquí
4: es que
5: las
4: tú eres
5: cosas...
4: bien sangrón, Morris. Ay, mejor ay, vamos sí. A la llamada telefónica,
5: o
4: mira.
5: O sea, aquí sí te sientes y, ay, bueno, ¿por qué me dices cosas feas?
4: Pero ya no me estés regañando, pues vamos con Freddy, que lo tenemos en la línea. Mi querido Freddy, ¿cuál es ese consejo que recuerdas de tu papá o de tu abuelo, mi rey?
5: A ver, mi Freddy.
6: Es de mi papá.
4: ¿Cuál es, mi querido Freddy? Dinos.
6: Mira, estaba yo un poco frustrado en Nueva York, ¿no? Y entonces le marqué a mi papá, él vive en El Salvador.
4: Ajá.
6: Y entonces le dije, le conté, para no hacer muy largo, mis problemas y todo. Uh-huh. Y me dijo, mire, mijo, me dijo, usted siempre ha salido adelante. Le voy a dar un consejo, me dijo, ponga mucha atención. Uh-huh. Ajá, papá, le dije, póngase la mano derecha en el corazón, me dijo. Uh-huh. Y la mano izquierda en medio de las dos piernas.
5: Uh-huh.
6: El corazón le palpita y siente algo en medio de las dos piernas, usted puede seguir adelante, me dijo.
5: ¡Anda, Dios. Pues! ¡Qué buen consejo, mi Freddy!
4: Gente, persona sabia, con fuerza.
6: Nunca jamás se me ha olvidado ese, cuando me siento un poco así, decaído, frustrado. Me acuerdo de mi padre.
5: Ahorita lo falleció. Estoy haciendo, de hecho ahorita lo estoy haciendo, Freddy, o sea, una mano en el pecho y otro así siento.
4: Entre piernas.
5: Lo que tu Marco, papá te dijo, lo siento bien.
6: Sí, así es.
5: Oye, muy buen consejo.
6: Partita.
4: Sí.
6: En medio de las dos piernas puedes seguir adelante.
4: Es cierto, ahí está. Bueno, resiliencia, señores, ahí. Resiliencia, mi querido Morris. Bueno, vamos a contestar el resto de las llamadas en el 1-844-370-4839. Es como un pequeño homenaje, no solamente de la banda MS, de parte de este programa, de esos consejos que nos dieron nuestros padres. Vamos a regresar con el compa Lucio, viene Jay y contestamos el resto de las llamadas en el 1-844-370-4839.
5: A ver, hazlo tú también, gordo, a ver si sientes algo.
4: Se le hice, pero me dolió poquito.
5: Te agarraste muy fuerte.
3: Ah, déjame ver lo que piensas.
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3: 844-370-4839. 844-370-4839.

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1: Bueno, pues amigos, se acaban de sintonizar el Freeway Show. Le estamos comentando de que Banda MS sacó una rola que se llama Écheme Otro Consejo, y es un, como un homenaje a los padres. ¿Cuál es ese consejo que recuerdas de tu papá, el que posiblemente marcó tu vida? Márcanos en el 1-844-370-4839. Y tenemos a Jay aquí con nosotros, mi querido Jay. A ver, platícanos sobre ese consejo que recuerdas, ya sea de tu papá o tu abuelo.
2: A ver, mi Jay.
3: Hola, ¿qué tal? ¿Cómo están? Buenas tardes.
2: Saludos, Jay. Saludos, loco.
3: Me recuerdo de, pues, no me crié con mis padres biológicos, sino con mis abuelos por parte de mi, del lado de mi mamá.
1: Sí.
3: Pero mi abuelo paterno, pues, fue una persona muy, muy buena. Gracias a Dios no nos faltó nada en la casa, éramos de clase media. Ajá. Pero siempre me dijo muchas cosas. Ahorita lo recuerdo porque ya tiene 4 años de muerto. Siempre me decía, el mejor amigo tuyo, ese es uno de los consejos que siempre me llevaba a la mente, siempre, toda mi vida. El mejor amigo tuyo es tu bolsillo, tu bolsa, donde cargas tu dinero, ¿me entiendes?
1: Ajá. Sí.
3: Porque, pues, si te gusta algo, puedes comprarte algo que te guste, usar ropa, comer, o pero no andar en el vicio, esas cosas que se malgasta mucho el dinero, ¿me entiendes? O sea, eso es lo que, porque me dijo, los pocos amigos que existen o puede haber en el mundo, cuando caes en un hospital o en la cárcel, son pocos los que te van a ver o los que se pueden preocupar por ti.
1: Es cierto.
2: Muy cierto. Muy
1: y fíjate
2: cierto,
1: que entre
2: Jay.
1: Más viejo te Exacto. haces, bueno, yo por eso nuestros padres dan los mejores consejos, porque es pura sabiduría, señor. Es gente que ya ha vivido muchísimo. Gracias, Jay, por tu llamada telefónica.
2: Muy sabio su
1: Mira,
2: padre.
1: Tenemos a Gaby también aquí en la línea, mi querida Gaby. ¿Cuál es ese consejo que recuerdas, ya sea de tu papá o de tu abuelo?
4: De mi papá.
1: A ver, dinos.
4: No conocí a mi abuelito tanto. Siempre me decía, me acuerdo desde que estaba chiquita, que era, nunca te gastes el dinero antes de ganártelo.
2: Ah, muy sabio, qué interesante. Fíjate, y no todos los papás te enseñan algo de dinero, ¿eh?
1: ¿Qué más? ¿Algo más que recuerde? Me creía Gaby que tú digas, esto me marcó también de mi papá.
4: Hijo, eso es que muchísimas cosas, pero como estamos así recordando uno.
2: Pero esa es poderosa.
4: Me acordé, pero en general todo, o sea, él era muy, él decía, o sea, porque él tomaba, ya falleció hace 2 años.
1: Sí.
4: Él tomaba y decía, yo tomo porque yo traigo con qué.
2: Con queso para
4: las tortillas. Yo no le ando pidiendo a la gente para tomar.
2: Sí, oye, y la neta, Gaby, o sea, eso te sirvió para, yo me imagino, o sea, tener tu dinerito guardado, mija.
4: No le debo a nadie, gracias a Dios.
1: Uf. Ay, Gaby, no, buenísimo.
4: No debemos dinero, o sea, no soy amante de tarjetas de crédito, así no, les tengo mucho miedo. Lo que tengo, o sea, lo que gasto es lo que traigo en mi bolsa.
1: Buenísimo.
4: No gasto dinero que no tengo, entonces sí.
1: O sea, seguiste.
4: Y es lo que le digo mucho a mis hijos.
1: Ajá.
2: Ah, qué bonito.
1: Bueno, o sea, seguiste el consejo de parte de tu papá, o sea, no gastes el dinero antes de que lo recibas.
2: Exactamente.
1: Si no, ¿cómo pues?
2: ¿Ya ves, Aida?
5: Pues por eso soy amante de las tarjetas de créditos, pero que no sean mías.
2: ¡Ay, no!
5: Como las tuyas.
2: ¡Ay, no!
5: Dios,
1: no era consejo así.
5: No era así. Consejo, ¿no?
1: ¡Qué barbaridad!
0: Se pelea con la tecnología.
1: ¿Dónde le pico aquí?
0: Morris con lo naco.
2: ¡Quiérete, mi rey!
0: ¿Y Zayda? Bueno, ella se pelea con el sentido común.
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0: mando yo.
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2: Amigos, y hablando de consejos que nos dieron nuestros padres, bueno, después de una gran investigación, Zaida tiene información para nosotros.
3: Pues fíjate que me sentí muy inspired y ahora te voy a dar 5 consejos de papás famosos de México.
2: ¿Te sentiste spider?
3: Inspired. Ah. Inspirada, mijo. Inspired.
2: Yo pensé que spider, como araña.
3: Así se dice.
4: Uf, verano más caliente que el pavimento.
1: Pero más prendido que nunca.
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3: Esta noche temperaturas de 66 grados, mayormente despejado y vientos de 10 a 20 millas por hora.
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6: Un consejo de parte de padres famosos, Zaira.
7: Ahora te voy a decir 5 consejos de papás famosos de México.
6: Anda pues, ¿papás famosos de México?
7: Sí, papás famosos de México, más famosos que tú.
6: Ahí tiene que estar Ramón Ayala, ¿eh?
7: No sé si esté, pero...

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1: Bueno, pues amigos, hablando de consejos que nos dieron nuestros padres, tenemos acá los 5 consejos, pero de famosos padres.
2: Sí, yo mandé a mis investigadores a investigar el mundo entero y me sacaron 5 consejos de papás famosos de México.
3: Échale, venga, mija. Venga, a ver, eso lo tengo que escuchar.
1: Qué buena investigación.
2: Mira, el number 5, Julián Álvarez. El compa.
1: Ah, sí, es muy famoso.
2: Él dijo, los hijos te cambian la vida y te enseñan a ver el mundo de otra manera.
1: Es cierto.
3: Qué bonito.
1: Yo siento que mi vida cambió desde que nacieron mis hijos, totalmente. Estoy de acuerdo con Julián Álvarez.
2: Sí, y muchos padres han dicho eso. Ahí va con number 4, Alejandro Fernández.
3: Nuestro compa Alejandro.
2: Potrillo. Dijo, ser padre es el papel más importante que me ha tocado interpretar.
3: Oh, qué bonito, dijo.
1: Verdad, es muy bueno.
2: Es que no...
3: Así
2: no,
3: habla Alejandro también.
2: Interpretation. Así era. Ahí vamos con el número 3. Uh-huh. Vicente Fernández. Mira, dijo, lo más importante no es lo que uno deja en los escenarios, sino lo que deja en el corazón de sus hijos.
3: Qué bonito. Sí, mira, don Chente.
1: Era muy pro familia, don Vicente Fernández, fíjate.
2: Sí, siempre y luego, dedicado.
1: Si no dejan de aplaudir, yo no dejo de cantar.
3: Y luego aparte decía,
2: ese también. Mira, vamos con number 2. Joan Sebastián.
1: Uf, sí.
2: Lo más valioso que tengo en la vida son...
1: Mis caballos.
2: No, mijo.
1: Ah, bueno, porque era un montón de caballos, hacía un show ecuestre
2: ahí. No, caballos no, sus hijos.
1: Ah, sí.
3: Pues estamos hablando de los hijos, gorda.
1: Ay, bueno, no, es que también tenía un show ecuestre, pues, acá del señor Joan Sebastián.
3: Ah, bueno.
1: El rey del jaripeo,
3: también
1: señores.
3: También eran como sus hijos los caballos.
2: Ya están listos para number one.
1: ¿Cuál era?
2: Número uno.
3: Número uno.
2: Drumbro. Te va a encantar, Pancho, porque es uno de los que tú siempre estás así como que, ay... Ajá. Pedro Fernández. Pedro Infante.
3: Don Pedro Infante. Claro,
2: Pedro Infante dijo, la verdadera riqueza de un hombre está en el amor de su familia.
3: Ah, un aplauso, para el gran Chavo.
1: Pero
3: de México.
1: El de Joan Sebastián, que nos ibas a decir.
2: Ya te lo dije. El de Joan, lo más valioso que tengo en la vida son sus hijos.
1: Ah, sí,
3: ¿qué
1: cierto,
3: no escuchaste,
1: cierto.
3: Gordo? Ay,
1: es que
3: no,
1: me quedé con los caballos,
3: con
1: yo.
3: Con tu déficit de atención.
1: Perdón, me quedé con los caballos.
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0: nena.
1: ¡Lore la muñeca! ¿Cómo andas, amiga? ¿Cómo están esos ánimos el día de hoy?
0: Están medio con cosita. Me dio cosa porque apenas voy viendo un teclado de la computadora y como que alguien vino a comer aquí y dejó ahí.
1: ¿Qué?
0: Ay, no. Y acuérdate, yo la más limpia.
1: La más
0: limpia. Tendré mil defectos, pero la más limpia.
1: Oye, eso sí, amiga, ¿eh? Tú tienes algo fuerte con la limpieza, ¿eh? Una adicción.
0: Yo creo que tengo TOC. Yo
1: sí, que trastorno obsesivo compulsivo, sí. Eso quería decir, amiga. Tienes eso con la limpieza, de que no puedes ver absolutamente nada porque te da ñañara, ¿verdad? Ya ando buscando una toallita. No hay, Lola, muñeca. Yo ando buscando la comida que probablemente dejaron las papitas, no sé, amiga.
0: Trastorno alimenticio compulsivo. TAC.
1: Eso.
0: Tú tienes TAC.
1: TAC. Lo acabamos de inventar en este momento.
0: TAC. TOC y TAC.
1: TOC, TAC. Me encanta,
0: Vamos a hacer el próximo jingo desde la TOC y la TAC. Pero bueno, quédense con nosotros porque tenemos buen cotorreo, buena música y también información. Y vamos a comenzar con las noticias que a la gente le valen gorro. Y es que nada más y nada menos que Carin León se va a presentar en la final, en el cierre Fan Fest en Monterrey. Yo sí voy ahí.
1: ¡Ay, qué chido! Oye, otros que también se van a presentar, Grupo Firme, que va a ofrecer un concierto gratuito de 3 horas. Ahí
0: ¿dónde?
1: También mérito en Monterrey, en el Fan Fest. Amiga.
0: Se llegó, ya está aquí el junte de nada más y nada menos que de Alejandro Fernández y Julián Álvarez, el junte que todos estábamos esperando.
1: ¡Qué chido! Oigan, volvieron a cuestionar a Belibélica que si le gustaría colaborar con Casu. ¿Qué fue lo que dijo? Híjole, Lore.
0: ¿Qué dijo?
1: Que por favor, que yes.
0: ¿Que yes? Ah,
1: que okay. Claro.
0: Fíjate
1: que. Que dice que le encanta su música, o sea, nunca la dejó de admirar. Dice que es una mujer sumamente talentosa y que le encantaría, de verdad, que se diera una colaboración. Yo creo que Belinda está poniendo toda la carne al asador, como que está utilizando los reflectores y pues las cámaras a todo lo que da para exacto. Que Casu pues reaccione, ¿no? Y diga, va, nos vamos con una colaboración.
0: ¿Pero crees que Casu acepte?
1: No creo. No, ahorita no creo.
0: Ojalá.
1: Mañana quizás.
0: A lo mejor sí, ¿verdad?
1: Porque si no es ahora.
0: ¡Será!

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0: ver, Laila, la nena, entonces, ¿cuál fue la pregunta de este hombre? Lo puso a prueba a su novia con un amigo. ¿Pasó o no pasó la prueba? ¿Qué consejo quiere?
1: Amiga, no pasó la prueba. No pasó la prueba porque como que ella así como que le empezó a interesar
0: El amigo que se fue.
1: Le dijo, ¿sabes qué? Tu morra como que sí me dio alas.
0: Sí capea.
1: Vaya que capea bastante bien porque sí le aceptó una salida.
0: ¿What?
1: Y le dijo así como que, pero que no se entere mi amigo, o sea, tu novio. No, ¿cómo crees? Vamos. Entonces, lastimosamente, tuvo que reportarle todo al amigo.
0: Ajá.
1: Y dijo, sí, y hasta siento como que está ilusionada conmigo.
2: Amiga, me dolió, amiga.
0: Pues mira, yo para que se le quite a la morra por coscolina que le diga, soy novio de él. Déjalo en paz. O sea, porque pues el novio sabe que obviamente fue parte de la estrategia. Entonces, que se pongan de acuerdo para que le rompan el corazón y se le quiten las ganas de andar de coscolina.
1: Eso sí, ahí quedó, amiga. Yo creo que la van a traumar, la pobre chava, ¿eh? Pero pues es que ella también se lo buscó, ¿verdad? Porque no respeta.
0: ¿Algún consejo tú, Laila, la nena?
1: No, con esa amiga. Ese consejo está más que tóxico, no manches.
0: Este consejo te doy porque tu amiga la tóxica soy.
2: ¡Ay, me gustó eso!

0: acompañe cada noche, chispitas de luz, de amor, de paz y de esperanza, por favor.
1: Ay, mira, esta nota se me hizo muy bonita porque incluye una abuelita. El chocolate, abuelita. Chocolate, abuelita. Patrocínenos. Estamos hablando. ¿Te gusta el chocolate?
0: A mí en invierno lo consumo como no tienes
1: yo
0: una idea.
1: Fíjate, yo no solo en invierno. La
0: ¿En serio?
1: Yo puedo tomar chocolate caliente.
0: ¿En serio?
1: Sí, te lo juro.
0: Yo no
1: que
0: sabía
1: sí.
0: eso, Lore.
1: Cosas que no sabes de mí, amiga.
0: Después de 20.000 años que nos conocemos, sí. estoy aprendiendo. Uno nunca sí. termina de conocer a las
1: Me
0: personas.
1: Me presento, soy lo de la muñeca, la que toma chocolate, abuelita, hasta en calor.
0: ¡Wow!
1: Te lo juro que sí. O sea, yo sí, mi mamá. Es que mi mamá era así. De que caldo de res sí. en pleno
0: bueno,
1: verano.
0: Bueno, la mamá siempre era
1: Entonces,
0: así.
1: Entonces, sí.
0: O y sea, de postre, chocolate, abuelita, chocolate, en pleno verano.
1: De que, ay, tengo ganas de hacer chocolate, abuelita. Pues, órale.
0: Una vez le puse la mitad de chocolate, abuelita, Ajá. y la mitad de café, la fusión quedó.
1: Perfecto.
0: Amiga, te lo recomiendo. Pero bueno.
1: Por favor, hazlo. Sí. Hazlo y sí, no sí, me lo sí, presumas, sí, Laila. Sí, sí. No,
0: te lo voy a compartir, amiga.
1: Bueno, pues hablando de esta marca, fíjense que obviamente se hizo muy popular el Boisinha, el portero de Cabo Verde.
0: Ay, sí.
1: Que fíjense, le mandó una carta. Chocolate, abuelita, le mandó una carta a Boisinha.
0: Dice, es que todo el mundo lo ama ya.
1: Dice, un nieto me contó que tu apodo significa abuelita. Y eso me hizo sonreír. Me encantó conocer tu historia y saber que creciste junto a tus abuelos. Y si algo es cierto, es que no hay mayor orgullo que ver a nuestros nietos llegar lejos. Porque sin importar en qué parte del mundo estemos, hablamos el mismo idioma. Y de los apapachos y una buena tacita de chocolate, de abuelita, abuelita, te deseamos un gran torneo. Tápate y come bien.
0: ¡Mijito, mijito!
1: Atentamente, la abuelita mexicana. No, a mí me encantó que chocolate, abuelita, los que... están en cargo del marketing de esta marca.
0: Se hayan unido, no, de verdad que sí.
1: Se sacaron un 10, pero que no solo eso, mándenle algo, producto, no, para que los conozca.
0: Exacto,
1: por lo menos.
0: Aunque sea por un 2-3 años gratis, amiga, no manches.
1: Estaría bien, ¿verdad?
0: ¿Tú crees que allá en Cabo Verde,
1: sí.
0: ¿Se venda el chocolate?
1: No creo, es que sí, Isla, ya hace calor.
0: Ah, yo qué.
1: ¡Qué calor!
0: Y vaya, qué calor está haciendo aquí. Pero como quiera queremos chocolate.
1: Ingeniero, sí, traigo un chocolate y un aire acondicionado, por
0: Please.
1: Favor.

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6: Se quemó.
7: Se quemó, Lore.
6: Se quemó la cola, se puso pomada.
7: Y yo creo que también se quemó un poquito.
6: Se amarró la cola. Pobre.
7: ¿Te acuerdas la canción? Ay, no, sufrí por la rata, amiga. Ya no sé si sufrí más por la rata o por el chavo. No, creo que el chavo también le salpicó, pues imagínate.
6: No, claro.
7: Pero yo creo que le quedaron cero de ganas de regresar a ese lugar,
6: pero
7: amiga.
6: ¿Dónde está salubridad? ¿Cómo es que les permitieron tener este tipo de roedores en un restaurante? Ahora mira, vamos a denunciar por maltrato animal también.
7: Pues todo se les juntó a este pobre restaurante.
6: Espero que sigan abiertos, amiga. No, y espero, amiga, que ya ahora sí hayan barrido bien, porque
7: sí,
6: un
7: por
6: pozolito,
7: favor,
6: amiga.
7: Aunque haya ratas, yo que anda pidiendo ese hombre, ¿verdad?
6: Aunque haya ratas, sí.
7: Ay, amiga, cálmate, porque
6: a lo mejor
7: tú
6: lo que
7: te comes el
6: sabor
7: cucuy.
6: ¡El cucuy! Yo no me ando comiendo a nadie, la nena, ¿eh? Yo no me ando comiendo a nadie.

0: martes, señores y señores. Siempre, porque siempre, si algo, amiga, hay aquí, hay sinceridad.
1: Siempre hay honestidad. Y es lo que hay, amiga. O sea,
0: y
1: que
0: no nos hacemos las más chipocludas. No. Que todos los... No, no. Aquí es lo que hay. Somos inexpertas, pero como quieren, los mantendemos desinformados.
1: Así es, desinformado. Digo, nada más leemos el titular, pero no nos pregunten tanto, en pocas palabras. Amiga, ¿qué crees?
0: ¿Qué?
1: Tú no quisieras ir a Boston, ¿eh?
0: ¿Por qué?
1: Durante esta jornada mundialista.
0: ¿Por qué?
1: Porque que se acabó la cerveza.
0: ¿Qué? ¿Qué?
1: Que
0: se acabó la cerveza. ¿Qué?
1: Se acabó la cerveza. ¿Qué? En Boston, amiga, sí. Miles, pero miles de seguidores de Escocia llegaron a Boston para apoyar a la selección, a su selección.
0: Y se la acabaron.
1: Y, pues sí, registraron venta récord de cerveza.
0: Wow.
1: Y que se la acabaron. Tú, mira, una cerveza en particular, de una marca, pero no, ya no había.
0: No te preocupes, Laila, la nena, porque del partido de Argentina que se hizo en el Dallas Stadium, les mandamos.
1: ¿Por qué?
0: Los argentinos no pistean nada. O sea, yo no vi argentino, no son buenos para el revenue del estadio.
1: ¿Era muy temprano?
0: No, o sea, ya para las 12 ya se antoje más.
1: ¿Estás pisteando?
2: Desde las 11, amiga. Yo
1: representando a México.
0: A lo que llegué.
1: Tú representando.
0: Yo no podía dejar mal a los mexicanos en su representación. Dije, yo voy a pistear
1: temprano.
0: No
1: importa la hora que sea, amiga.
0: Pero ¿sabes qué? Los argentinos no pistean.
1: Nada. Oye, qué interesante.
0: Que se me hace bueno.
1: Pero ya toman mucho vino con quesitos y toda la cosa.
0: Pero
1: ahí no.
0: No, pues.
1: Yo creo que están muy concentrados en el deporte.
0: Y es que sobre todo en los estadios, al menos que estés en una suite, te dan vino. O sea, pero si no, pues es cervecita, es chelita. Pero sí te creo, amiga, porque los de Escocia, dices, ¿no? Que
1: sí.
0: Son bien pisteadores.
1: Sí, consumen mucha cerveza. Y bueno, en Boston, mira,
0: se la
1: quedaron sin la chela.
0: Bueno, pues vénganse para Dallas. Acá sí hay cerveza y mucha.
1: Y bien, no, y bien.
0: Bueno, nos vamos a dar cuenta porque Argentina vuelve a jugar el próximo sábado.
1: Ajá.
0: Entonces vamos a ver si es cierto ahí, si se ven. Porque ya juegan más tarde. Entonces vamos a ver si era el tiempo el que no los permitía pistear tan temprano. Pero bueno, aparte estás, mira, muchos vinieron de vacaciones. ¿Tú crees que no se van a pistear una cervecita?
1: Ah, no,
0: en un estadio donde está jugando tu selección favorita.
1: Pues olvídate.
0: O son codos o no son pisteadores.
1: Exacto.
0: Una de dos. Bueno, yo voy a hablar ahora no de fútbol, sino de básquetbol. Y es que, señoras y señores, el corazón lo tengo explotando de orgullo. Porque de Sonora para el mundo, Karim López es seleccionado por los Detroit Pistons. Y es el primer seleccionado mexicano en la primera ronda del draft. O sea, él es de que, no, nació en Estados Unidos, pero es de... padre mexicano, no, es de México.
1: ¡Ay, qué
0: para
1: chulada!
0: Para acá se lo traje. Entonces está rompiendo un récord y está obviamente muy emocionado.
1: ¡Ay, qué orgullo!
0: Ahí tenía en su saco, en su traje muy, muy guapo, que llegó muy presentable.
1: Muy elegantioso.
0: Y tenía la bandera de México, hasta se me puso la piel chinita cuando lo hice. Me salió una lagrimita de orgullo porque aparte él también está muy, muy contento porque dice, pues obviamente está cumpliendo el sueño. Imagínate a la NBA.
1: No,
0: y habla
1: manches.
0: Muy bien el inglés.
1: ¿Es en serio?
0: Sí, amiga. Así
1: se
0: que
1: defiende.
0: De ahora en adelante, Dallas Mavericks y los Detroit son mis favoritos.
1: ¿Sí?
0: Porque,

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7: Preparada para el resumen. No se preocupen si no vieron Guerra contra Veneno. Aquí les tenemos diariamente ese resumen que los tiene al día, porque esta competencia cada vez se pone mejor.
8: Cada vez, amiga. Y después de iniciar la jornada más unidos que nunca con el triunfo de su lado, por dos semanas consecutivas el equipo de Cobras se desmoronó frente a los ojos de todo el mundo, amiga, a todos los que vieron el programa. Y es que varias situaciones se presentaron de manera interna y lo que antes era paz, ahora es división, enojo y ya todos por donde quieran. Ya hay rivalidad, ya hay rencilla, ya, o sea, ya de verdad se acabó la paz, amiga. Ya es puro, estate quieto y porque si no...
7: Es que mira, definitivamente los ánimos están muy caldeados allá.
8: Demasiado.
7: Y mira, aparte le agregas de que la competencia es también de fuerza física, ajá, y así. Como que uno llega así, ya a la mera hora de que van a tocar la campana, al momento los dos se avientan y...
8: Pero también lo emocional juega un papel importante porque están tomando muchas cosas personales y todo. Entonces como que todo conlleva al enfrentamiento y como que ya... Lore, la rivalidad es flor de piel.
7: Yo no dudo que un día de estos agarren del chongo, de mis acuerdos, sí, así cierto. Que no se lo pueden perder por un y más. Y les recuerdo que las votaciones ya están abiertas por parte de los Leones. Están, ¿cómo se llama? ¿Extintos? No. Bueno, pues están nominados Camila, Chef Jesus y Paola, y de las Cobras, Asaf, José Ángel y Ducelia. Y no te puedes perder también los domingos de eliminación por un y más.

0: Y sumérjanse en esta radionovela llena de drama, como es de costumbre aquí en Casos de la Vida Viral, narrado por mi amiga Lore la Muñeca.
1: Es una historia, al final de cuentas, es de alegría, porque es hay algo de bueno en esta nota.
0: Me gusta.
1: Hay tecnología, Laila la nena.
0: Ah, technology.
1: Hay
0: ¿inteligencia?
1: Pues sí, por parte del hijo que se movió muy rápido.
0: A ver,
1: y también hay un poco de dolor.
0: Oye, tiene todo esta.
1: Hay de todo. Creo que es final feliz, así que quédense porque la radionovela comienza así. Resulta ser de que un hombre dijo, déjame, voy a comprar uno de estos carros que se manejan solos. Un Tesla.
0: Ajá.
1: ¿Quién es el dueño de Tesla?
0: Elon Musk.
1: Elon Musk.
0: Ajá.
1: Estamos hablando bien de ti.
0: Después de 10 horas, ¿eh?
1: Mándanos un Tesla. Estamos hablando bien de ti. Fíjate que después de esto, Laila, yo creo que mucha gente va a decir
0: positivo, ¿no?
1: Algo positivo, porque ¿sabes qué? Resulta ser de que este hombre le da un ataque. Le da un ataque al corazón. Un paro cardíaco.
0: Pero cuando iba manejando en el trayecto.
1: Cuando iba manejando. Entonces, lo bueno señor que tenía enlazado el carro al teléfono del hijo. Entonces, el hijo se dio cuenta que es la persona que estaba en el carro necesitaba una emergencia. Lo programó.
0: No.
1: Dirigió ahí el mismo de su teléfono el carro Tesla al primer hospital de emergencias que tenía más cercano.
0: ¿Cómo crees?
1: Y llegó solo el señor con su carro.
0: Bendita tecnología.
1: Y por eso estamos contando esta nota, porque están viviendo para contarle. Entonces, se me hace increíble que existan carros. Yo creo que al final de cuentas todas las marcas van a implementar esta tecnología, porque ya nos dimos cuenta de que salva vidas.
0: Amiga, con eso nos quedamos, no manches, ya necesito un carro, ¿eh?
1: ¿Sí?
0: Sí, amiga, urge.
1: Luego,
0: para que me lleven a los restaurantes y irme dormida.
1: ¡Hola!

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12: Sí, yo sí le pongo a los tacos y al pozole.
13: Pero la sopita de fideo...
12: Mira, se lo ponías al menudo con decirte que mi novio me hizo que se lo quitara y me gusta más sin cilantro. Yo ya me estoy haciendo enemiga del cilantro.
13: ¿Es en serio, amiga?
12: No me hables del cilantro.
13: Amiga, amo el cilantro.
12: No me hables del cilantro.
13: Yo ¿Qué nos tienes?
12: Rápidamente de que México fue clasificado como el país más amigable del mundo en el ranking de los países 2026, lo que refleja una percepción compartida por muchos viajeros, expatriados y encuestados internacionales que destacaron la calidez, la hospitalidad que experimentaron durante su visita. Así que México, definitivamente el país que más arropa a los extranjeros.
13: Como México, no hay dos. No, hay dos, amiga.
12: Tú sí deberías estar en el coro, amiga. Tú sí.

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1: Señores, se ha estado platicando de The Big One, el temblor más grande de la historia. Y según dicen expertos, esto se viene muy pronto.
2: ¿Qué?
1: ¿Por qué? Ahorita les platico todos los detalles y datos científicos.

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1: Noti entra. Desde hace años se habla, se pronostica, ha habido películas y todo el rollo de
2: The Big One, el grande. ¿Cómo?
1: El temblor que se espera devaste, aniquile tanto el sur, centro y norte de California. Válgame Dios. Además, se habla de que posiblemente se podría separar cierta parte del estado del país.
3: ¿Qué? No manches. ¡No me asustes!
1: Sí, güey. Y esto, señoras y señores, dicen expertos, no está a un plazo tan lejano. ¿Por no. qué? ¿Por qué?
4: ¿Por qué?
1: Dicen los expertos.
3: Ay.
1: De que los niveles de tensión tectónica a lo largo de las principales fallas aquí en el sur de California han alcanzado su punto más alto, señores, en los últimos 1,000 años.
3: ¿Eh?
1: Jamás habían estado las placas tectónicas.
3: Oye, esas placas tectónicas son tan...
1: No, tectónicas.
4: Tectónicas.
3: Pero un tan...
1: Estas placas tectónicas... No están veo. Al norte, aquí de Los Ángeles. Esa es una pregunta muy buena, señor Maldonado. Se llama el Cajón Pass. El paso de cajón.
4: El Cajón Pass.
1: Que es una puerta sísmica, como te digo, aquí al norte de Los Ángeles, donde se cruzan dos sistemas de fallas principales.
3: Ay,
1: y han descubierto que tramos de las fallas, tanto de San Andrés y San Jacinto, han alcanzado niveles de tensión que igualan o superan los máximos históricos. Podría,
3: ya me está dando miedo.
1: The Big One, el grande, suceder en cualquier momento. En condiciones específicas, una ruptura a lo largo de una de estas dos fallas que les acabo de mencionar, ya sea la de San Andrés o la de San Jacinto, podría propagarse y desencadenar un terremoto masivo que afectaría las otras fallas, porque está falla sobre falla sobre falla sobre falla.
4: No, qué pura miedo. Falla, no manches.
1: Y esto podría convertirse en una destrucción de una ruptura, no de un solo segmento, sino de varios, dado a los niveles de tensión que hay en estas dos fallas, señoras y señores.
3: ¡Me asustas!
1: Y la cuenca de Los Ángeles,
3: la cuenca regresiva,
1: podría separarse de mainland,
4: no te pases,
1: de la tierra principal.
3: Teníamos una isla.
1: Exactamente.
3: Ay, güey.
4: Se le escribió una canción.
1: Así de que prepárense.
4: Grabé la cuenca de maguey. La, nombre.
1: La penca, ¿no? Esa. Sí.
3: Yo tengo una lancha ya lista. Por si se para, para poder llegar a la
1: chayo. Eso quiere la chayo. Eso quiere la chayo.
3: ¿Lancha?
1: No, quiere el...
3: Que se pare.
1: Algo.
3: Que se separe.

0: hijos tan abusivos con los padres?
1: ¿De qué hablas?
0: Y padres tan inocentes con los hijos.
1: ¿Cómo?
0: Es que hay chamacos que se quedan a vivir con los padres hasta los 40 años de
2: edad. Está bien.
1: Es un abuso. Pero pobre, es que los papás lo necesitan.
2: Son nuestros bebés.
0: Eso es lo que dices. Pero ¿hasta qué edad se debe de quedar el hijo a vivir con los padres? Nos lo va a decir una psicóloga. Sandy Caldera, regresar, no te vayas.
3: Y ya pensé dos veces antes de que tome la juegues con que

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0: con los padres.
1: Tú dinos.
2: ¿De qué hablas?
0: Porque los padres no tienen el poder ni el sentimiento de decirnos ya lárguense.
1: No,
0: ya
1: si hay vivan, papás que sí.
0: A ti te dijeran, hagan su vida ya por su lado.
3: Y aprovechan, dicen, yo no pedí nacer. Los bodoques ya ahí se quedan.
0: Y ahí está la pobre madre haciéndole de comer todos los días, planchándole, lavándole. Y inclusive se jalan a la vieja o al vato que traigan. Ay, vente a vivir, mi mamá es bien buena onda.
2: Yo lo hice. Era bien padre tener a mi mamá que me cocinaba y a mi vieja.
0: Qué desgraciado eres.
1: Sí, todo.
2: Qué chido.
1: No, hombre.
0: Y lo dices,
1: oye,
0: con descaro.
1: Qué feo. Que no puedas tener tu privacidad, tu espacio.
0: No,
1: solo
0: ¿por qué?
1: Solo por gorrón.
0: Deja tú eso.
2: No se siente chido.
0: Qué feo es que estés abusando de tu madre, desgraciado.
2: ¿Por qué? Al contrario.
0: La bienvenida a alguien que nos va a decir hasta qué edad se pueden quedar o deben de estar ahí los plebes. Sin

0: correrlos a cazuelazos. ¡Sandy Caldera! ¡Sandy!
1: ¡Hola, Sandy! ¡Bienvenida! ¿Cómo estás?
2: ¡Hola, hola! Sandy. ¡Good morning! ¡Buenos días! ¿Cómo estás?
0: Estoy enojado, Sandy.
3: Yo tengo un amigo, Sandy, que ya está treintón y sigue viviendo con los papás. Y le dices... Vete a otro lugar. Tiene dinero para irse.
0: ¿La madre le dice eso?
3: No, le dice el mundo. No sé qué le diga la madre. Oye, ya salte de ahí.
4: Las novias, a lo mejor.
3: Sandy, él dice, yo no me quiero ir.
4: Wow.
3: Y sigue viviendo en el cuarto de toda su vida.
0: También a gusto y le plancha a la doña. ¿Hasta qué edad se vale quedarse con la madre, Sandy? O que la madre respingue y diga,
4: ¿tampoco le grites a Sandy?
0: ¡Lárgate, hijo de tu...!
2: Me grites.
0: Estoy enojado.
2: A ver, vamos a ver una cosa muy importante.
0: Por favor.
2: No es tanto la edad, es la madurez, ¿sale? Hay gente que a los 18 años ya sabe qué quiere hacer, a dónde quiere irse, qué para dónde va y qué va a hacer para lograrlo.
4: Claro.
2: En cambio, hay personas de 40, 50 que tienen ese miedo de enfrentar la vida, de vivir su propio espacio, su propia escena, ¿no? Entonces, más que la edad, es la madurez. Ahora, hay un tema, y déjenme se los explico, que con los hijos vástagos, ¿no?
4: Los hijos vástagos.
2: Vástagos.
4: Ajá.
2: Quiere decir que son hijos que se resisten a dejar la raíz, la planta.
4: Órale.
2: Ya está verdragón, ya está grandote, ya tiene alas, ya puede, pero aún así decide quedarse en la casa. ¿Por qué? Por conveniencia y por miedo. ¿Estamos?
0: Wow.
2: ¿Conveniencia de qué? Pues mamá plancha, mamá lava, pues mamá cocina, mamá... Es
3: comodidad.
2: Pues exacto. ¿Y miedo a qué? A no poder con la vida de un adulto.
0: Wow.
2: ¿Sí? O sea, por ejemplo, los biles, las responsabilidades, etcétera. Ahora... ¿Es sano? Mire, le voy a comentar algo. No sé si usted lo sabía, pero los canguros, ya ven que tienen su bolsita, ¿no? Donde traen el cangurito.
0: ¿El pelón?
4: Sí.
2: Si el canguro no deja que su bebé, o sea, salga de esa bolsita, fíjese lo que pasa. Esa bolsita se estira demasiado, mata a la madre y el canguro muere. ¿Por qué? Porque no puede seguir creciendo. Entonces, dese cuenta que, es lo que pasa con los hijos que no quieren dar el brinco a decir, ya, o sea, esa es mi vida, ese es mi espacio, esa es mi casa. Es lo que termina pasando, que de alguna manera, pues la mamá quiere seguir controlando, el papá quiere seguir controlando, el hijo no quiere, y empieza una lucha de poder terrible, ¿no?
1: Ahora, Sandy, ¿y qué pasa con los papás que no quieren dejar ir a sus hijos? Y te voy a poner un ejemplo. Mi hija tiene 14 años. Hace poco me preguntó, papi, ¿hasta qué edad puedo vivir contigo aquí en la casa? Y digo, pues por mí toda la vida.
4: No, güey, pero... ¿Y la universidad?
3: Sí, tiene que crecer.
1: Y solo se puso a reír y ya, me abrazó y me dio un beso. Pero...
5: Y el novio ya se la quiere robar.
1: Cállese usted, que va a tener un novio, tiene 14.
0: Todavía no. Sandy Caldera, al regresar, no te vayas.

0: los hijos pudieran vivir toda la vida con nosotros, sí. Pero el problema es que a lo largo, cada persona requiere su independencia emocional. Mientras que el hijo esté con el papá o con la mamá, tarde o temprano tiene un ligo, una liga, perdón, que le hace que se tenga que reportar, que tenga que decirle a dónde va, a dónde viene, por qué viene, con quién anda, qué hace. Entonces, tarde o temprano nos damos cuenta que no terminan de crecer. Tristemente o realmente, pero no terminan de lograrlo.
1: Claro, nosotros hacemos que se vuelvan inseguros y todo, pero Sandy, tú dijiste algo que me llamó la atención. Hay gente que no madura y que no, y que tiene miedo a salir, pero la madurez y el quitarte los miedos te lo encuentras en la calle confrontando problemas. Entonces, tú como papá, ¿qué haces?
0: Ajá. El conflicto es que los papás no queremos que nuestros hijos enfrenten esos conflictos. O sea, los que estamos aquí, por ejemplo, Pelón, Feo, yo, nos salimos de la casa jóvenes, o sea, nos casamos jóvenes o hicimos vida jóvenes, pero los niños de ahorita como que dicen, no, porque no voy a poder. Y la pregunta del millón es, si no puedes ahorita, ¿qué te hace pensar que en el mañana vas a poder?
2: No, pues yo nomás porque mi mamá me corrió, Sandy, si no yo seguiría ahí. Vieras qué rico me cocinaba mi jefa y luego en la noche con mi vieja.
1: Incomodidad, lo a gusto se lo quita.
2: Me cuidaban al niño, las dos.
0: Aparte. Wow.
2: Chulada.
1: Pues es vida.
2: Bonito.
1: Es vida.
2: Es hermoso.
0: Pero mira, a ver.
2: No pagaba biles.
0: Estamos viendo el otro lado. No estamos viendo. ¿Y el lado de los papás? O sea, a ver, los papás también
3: la quieren vida que crezcas
0: para que ya tenga su propia vida. O sea, pues sí. No por mal, no porque uno quiera de pronto ya deshacerse de los hijos, pero si dices, oye, ya no. O sea, como que ya, yo también ya quiero hacer mis cosas, salir, mi vida, claro. Sí. Y no está mal, ¿eh?
4: Ahora, Sandy, eso es muy de gringos, de que aquí a los 18 años ya le dijo, ok, abuelo, que lala y todo el rollo. Pero nosotros en Latinoamérica, y te lo digo en mi país, en El Salvador.
3: ¿Todavía hasta ahorita?
4: O sea, no. Yo me salí de... No, incluso ya viviendo aquí en Estados Unidos. La cultura es así. Yo me salí de mi casa hasta que me casé.
0: Exacto. ¿Eh?
4: Sí, exacto. Yo sí.
3: Y señorito.
5: De blanco.
0: No está mal.
4: Y de blanco.
2: Hasta que te pidieron. Hasta que llegaron y pidieron tu mano.
0: ¿Ya no, es cierto? ¿Vivirías con tus papás otra vez?
4: No, ahora tal vez cuidar a mi mamá, pero de ahí a...
5: Sándalo, desgraciado.
4: Pero me salí de mi casa hasta que me casé a los 27.
2: Eso está mal también, ya cuidar
0: eso
2: a los viejitos.
0: No está mal.
2: Un asilo.
0: No está mal, si hay culturas donde la persona dice, yo hasta que me case me voy a salir, o bien, hay culturas donde dicen, yo no me quiero salir hasta que tenga una carrera terminada, va... pero que tengas un futuro, que digas, sí, lo voy a hacer en algún momento. Pero eso de que te quedes eternamente, yo no lo veo.
1: Oye,
0: bien
1: Sandy,
0: para nada, ¿eh?
1: Y también hay casos de que viven los papás, pero trabaja mi vida, aporta tu casa, pon de renta, pon de teléfono, apoya a tus papás. No vivas en casa de tus papás y nada más no haces absolutamente nada. Eso no está bien.
4: Baquetón.
5: Como el cookie
0: no monster. Y aparte, ojo, menos se van a ir.
2: Ándale.
0: No tiene la responsabilidad de que los biles y que uno sabe cuándo tiene que hacer su budget al mes y que no te puedes pasar de ahí, tu hijo no se va y la pregunta es, ¿para qué me voy?
4: Pues sí.
0: ¿Para qué?
5: Ay, no,
0: sí.
5: Qué feo.
0: No tengo necesidad. Entonces, papás, ejercitemos la madurez de nuestros hijos desde jóvenes.
5: Ay.
0: En la universidad, que crezcan, que vivan su vida, por favor.
2: Eso, Sandy. ¿Dónde la gente te puede seguir en redes sociales? Llamarte si tienen una pregunta, por favor.
4: Chale.
0: Por supuesto que sí, estoy como Sandy Caldera en todas las redes sociales, Sandy Caldera, y estoy en el 619-451-7037, 619-451-7037, y también estoy en mi mejor lugar, en la casa que más amo, el bueno, la mala y el feo, puro show.
2: Gracias, Sandy, que te queremos. A ver, paisano, comadre,
5: ay.
2: ¿Hasta qué edad está chido que estén los niños, los morros, viviendo ahí en la casa contigo?
5: Ay, qué chiquillo.
2: ¿O conoces un mayorcito que
5: 40.
2: Todavía vive con sus perrito. Papás?
1: Sí. 1-855-370-3100.
2: Está bien.
1: No.
2: Es que te la pasas chido, güey, la neta.

0: A ver, pregunta. ¿Conoces un mayorcito que todavía vive con sus papás?
1: ¡Ay, no!
0: ¿O a qué edad hay que ahuecar el ala? 1-855-370-3100. Tenemos a Karina con nosotros. Hola, Karina.
1: Dios, ¿sí es
2: va? Yo no sé qué es depender de mamá y de papá.
0: ¿Por?
2: Porque yo me crié en Guadalajara con mis abuelos y desde que yo me acuerdo, desde chiquita le he tenido que perrear para un taco.
0: Claro. Sí.
1: Ay, mi amor.
3: Pero eres una fregona, siento, hoy en día.
2: Me siento muy orgullosa, claro, de eso. Me siento muy orgullosa de eso porque, claro, a mí no se me cierra nada. Si me quedo sin trabajo, yo sé dónde ir y conseguir comida, dónde...
0: Así
2: el chiste es que mis hijos tengan comida en la mesa.
0: Eso, qué bueno. Es que te haces independiente,
3: Karina.
0: Eso, ¿no?
3: Sí. El, por supuesto, el no depender.
0: Sí.
3: Una persona fuerte donde sea va a generar dinero.
1: ¿Y dónde dan esa comida para ir? ¿En el WIC?
2: Aquí en Ontario. Yo le he dicho a mis hijos que yo no los... Yo, por mí, que estén toda la vida conmigo. Pero mientras haya estudio y responsabilidades, si no, a trabajar porque yo no mantengo flojos.
0: ¡Ándele!
1: ¡Ah, eso es bueno!
0: Está bien, está bien. ¿Hasta qué edad dirías tú justo, Karina, que tus hijos ahuequen el ala? ¿A qué edad los aguantarías?
2: Yo diría que a los 20, 21 ya están perfectos.
0: Ya, que, ay, está, que vuelen.
1: 21 está bien.
0: Tenemos a Angélica. Hola, Angélica, ¿qué peteo?
3: ¿Cuántos años tiene?
0: ¿Cuántos años
3: tiene
0: tu bebé?
4: Hola, Pao.
3: Hola, mi vida hermosa.
4: Me encanta escucharte, flaquita.
3: Ay, te amo, mi reina. A mí escucharte
4: y
3: también me da gusto.
4: Años y años y años tratando de hablar con ustedes y pues no se me da. ¿Ya? Pero todos los mendigos días los escucho.
0: No, qué bueno.
3: Ya vamos, Angélica.
0: Qué bueno que te comunicaste. ¿Qué, tu hijo qué edad tiene?
4: Sí, el feo, ese cómo me hace reír, el otro, el pelón. Ese.
0: Ay, gracias. Te queremos. Ay,
1: bebé chiquito, recién nacido.
0: ¿Qué edad tiene? A lo mejor representamos a la Pau. Imagínate tenerla ahí en tu casa, Angélica.
1: Y que vivas allí, Pau, que tiene.
4: No, espérate, antes de que me juzguen, déjenles digo la situación.
0: A ver.
4: Bueno, él está viviendo con nosotros todavía, solo que vivíamos todos juntos en una casa, ellos crecieron, les dimos la oportunidad.
0: ¿Y qué edad tiene tu bebé?
1: Tu criaturita.
4: Mi bebé tiene 30 y mi otra niña 26 y la chiquita 20.
1: Ay, uno de la criaturita,
0: 30 añitos.
3: ¿Apoya económicamente en tu casa o no dan un centavo?
4: Ah, no, sí, claro. Él, de hecho, compramos la casa juntos porque vivíamos en una más chiquita, entonces nos movimos a una más grande y dice, la compramos entre todos, pues, para que todos nos movamos y tengamos un espacio más grande. Claramente, órale, cada cual...
5: Él paga el bill del gas.
1: ¡Mami! Dice el de 30.
0: ¿Qué dice el bebé de 30?
1: El de 30 dice, mami, cuando crezca y trabaje, te voy a ayudar con los gastos de la casa, ¿ok?
0: Ahorita no.
1: De las mejor, lárgate.
4: Cállense los ojos, que ustedes están igual que yo.
0: Angélica, ¿qué te pide tu bebé? ¿Cuál es su comida favorita que le gusta que le cochinen?
4: La salsa.
0: Ay, qué Oye, ¿y no es de los que te llama Angélica y te dice, hoy qué vamos a comer, mamá?
3: Pues claro que sí.
4: A veces, no siempre, a veces. Él ya sabe que yo no tengo obligación y yo se lo he dicho, el día que yo cocine está bien, el día que no, háganse o compren lo que ustedes quieran.
0: Oye, ¿y cuando te llega con novias, qué, a dónde, cómo ahí, qué te dice?
3: El chequeo.
4: Pues ella llega aquí a la casa, pero entra y sale, o sea, ella no está aquí viviendo, ella entra y sale.
1: Entra nomás media hora a la recámara.
0: Entra, sube a la recámara, sale.
4: Sube a la recámara, hacen lo que tienen que hacer y luego ya se va.
0: Eso está chido.
3: Ella es una mamá mochila.
0: Que esté en el cielo tu hijo cuando se va a ir.
1: Y la cambia dos veces por semana. ¿Cuánto cobrará esa morra?
0: Y luego después de una salsita.
1: Y mamá, ya tengo hambre.

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16: Pisándole entre sus cosas a este vato,
17: sí,
16: le echó a perder una gran, gran sorpresa. Un momento tan importante.
17: Cállate, ¿qué pasó?
16: El trabajo que hace uno.
18: ¿Por qué son así?
16: Güey. Locas,
18: güey. Me encontró $3,000 la chaya en un clavo y me arruinó el momento.
16: Celosa. ¿Qué pasó?
18: Ahorita regresamos.

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1: ¡Wow! Increíble.
2: ¡Wow! ¿Qué pasó?
1: Habemos personas que nos gusta y disfrutamos el sorprender a nuestra pareja.
2: Ah, te aplaudo.
1: A ese ser tan especial.
2: Te aplaudo.
1: La neta, Pau.
2: La de verdad que sí te lo aplaudo.
1: Porque
2: en buena onda,
1: la felicidad de uno es eso. O sea, el decir, ¿qué tal? ¿Te sorprendiste? Sí, ¡ay, qué bonita, no manches! Ya nunca... ¿Cómo? Ay,
2: happy wife, happy life.
3: No wife, happy life.
1: Man. That's right. No, yo estoy con Pau. Yo creo que sí, happy wife, happy life.
2: Totalmente sí, hay que compartir tu vida. ¿De qué te sirve tener si no tienes con quién estar?
1: No, y aparte también el pues ahora sí que prepararle algo chido, que disfrute, que... Está padre, está padre. Pues, ¿qué creen? Esta mujer... tenía así, un hombre detallista, un hombre que la quería sorprender. Yo creo que un momento muy importante en la vida de toda pareja es la pedida de matrimonio. Muy bonito, ¿no? O sea, cuando como lo quiera preparar el vato, a lo mejor está preparando, no sé, un avión que en el cielo escriba "Will you marry me?" ¿Te casas conmigo?
2: Está muy exótico.
1: O a lo mejor está preparando un viaje. Y luego que en la playita
3: ¿Y qué tal, ey? ¿Nos casamos o qué pedo?
1: Así nomás en seca, a seca.
3: Más directo, ni anillo, ni nada.
1: No, ¿y el anillo? Chafa. ¿Y el anillo qué, güey?
3: No tengo dinero para comprarlo.
1: No, imagínate que la Pau, no sé, se esté tomando una foto ahí en el castillo de las princesas. Y en eso que de repente le diga a su novio, a ver, vamos a tomarnos una foto, ok, va. Y que le den el teléfono a alguien y que mientras se está acomodando, que la Pau diga, ¿dónde está mi novio? Que voltee aquel de rodillas.
2: Ay, mi amor.
1: Y luego con Mickey. Ay, y con Mickey, con la Mini. Y la... Y luego los fuegos pirotécnicos. Nah, güey.
3: Lo que le dije, bonito, güey. ¿Qué pasó, hijo? Ay, me golpeé la rodilla.
1: Pues esta mujer. Ay, esta mujer, le tenían preparado algo perro.
2: Qué horror.
3: Yo sí.
2: Ya no necesitas decirlo.
1: Le tenían preparado algo perrón a ella. ¿Pero qué creen?
3: ¿Qué?
1: Arruinó la sorpresa.
3: ¡Como todas! ¡Como todas!
4: Ya nada más.
2: ¿Qué hizo?
3: Loca celos.
2: ¿Pero por qué? ¿Qué hizo?
1: Encontró el anillo, Pau.
2: Ay, no.
5: Wow. Pero bueno, se acabó de arruinar la sorpresa de Eric, no lo puedo creer. Miren lo que me encontré. Me encontré el anillo plebonas que me iba a dar. ¿Y saben qué es lo chistoso? ¿Qué? Que ni siquiera me queda. Ni siquiera me queda el anillo que me encargó, que me pidió mi prometido. Y les voy a decir dónde fue que lo encontré.
1: ¡Hoy no más! ¡Está morra!
3: ¡No los pone! ¿Qué fue? ¡Los pones! ¿Para
1: obvio
3: qué?
1: No te va a quedar. No te va a quedar obvio. Porque es una sorpresa. Uno no sabe los tamaños y todo.
2: Sí, tú sí sabes el tamaño de tu mujer, a mí no me engañas.
1: Sí.
2: Si eres detallista, sabes.
1: Extra, extra, extra large.
2: Sí, no, yo soy 6.5 o 5.5.
3: Uy,
2: entre
3: si
2: eso.
3: Están oyendo, por favor, anoten.
1: Ella
2: no, un hombre que es detallista con su mujer sabe qué talla de pantalón, qué talla de blusa, qué colores le gustan. O sea, no te tiras así también a comprar un anillo con diamantes y todo, si no sabes. O le preguntas a su mamá, a su amiga.
1: ¿Qué tamaño eres, dijiste?
2: 5.56.
3: Estaba delgadito. La Chayo es 14 porque tiene artritis 14. Del dedo. En el dedo tiene un hueso.
1: Entonces mi vieja es 46.
3: ¿Por la artritis o por la gordura?
1: No, de rodada.
3: ¡Oh!
2: Oye, esta mujer se la voló por
1: un ring, güey. Un ring se pone.
2: ¿Qué? ¿Dónde lo encontró?
5: Yo me encontraba plebonas haciendo que hacer como cualquier día normal. Entonces, abrí el cajón de Eric para guardar unas playeritas que le había doblado. Wow. Y yo, sorpresa, plebonas. Literal, abrí el cajón, plebonas. Así estaba. De verdad. No tuvo cuidado, no fue precavido. O sea, ahí lo dejó a la vista.
2: ¿Qué?
5: Ay,
2: todavía se queja.
5: ¿Qué piensas de que encontré el anillo?
3: Uy, no, igual que la Chayo.
5: Es que, mi amor, ¿cómo se te ocurre ponerlo en un lugar que yo diario abro, que acomodo tu ropa? ¿Por qué lo pusiste
3: mentira,
5: ahí?
3: Mentira, le estabas culcando a la vieja.
5: Luego ni me queda, plebones, para acabarla.
6: Me pasé de güey.
5: Demasiado. Ay, y ni modo, moraleja del día, chicos. Escondan bien los anillos de compromiso.
1: Moraleja del día, no anden esculcando.
3: Ojalá el haya sido para la amante, para que se le quite a la vieja.
2: Ok, ahí les doy un punto.
1: A ver.
2: No. Si también el chavo sabe que la mujer le hace el quehacer y lo deja en donde están las playeras, evidentemente ella lo va a abrir y lo va a encontrar. O sea, si ella está loca,
1: ¿dónde
2: stalker,
1: lo vas a guardar o qué?
2: Lo puedes guardar en el closet escondido. Si sabes que tu mujer hace el quehacer y lo hace profundo, pues también guárdalo contigo.
3: Pao, estaba buscando.
2: No estaba
3: la Chayo
2: buscando.
3: Me encontró $3,000 adentro de la llanta de repuesto del carro, de la troca. Adentro.
2: Por eso sí es un buen escondite. O sea, ahí sí es un...
3: Me arruinó el momento, le iba a comprar algo yo.
4: Era clavo tuyo, no te hagas.
1: No, no, era para una sorpresa, dame.
3: Y una bolsa de...

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5: ¿Qué tal? Muy buenos días. Les saluda Eli Venegas y este es el breve informativo del bueno, la mala y el feo. Trump entregará tablets y paquetes especiales a refugiados blancos sudafricanos. La administración Trump prepara un singular programa de recepción para un grupo de refugiados afrikaners procedentes de Sudáfrica. Como parte de su llegada a Estados Unidos, los beneficiarios recibirán bolsas de bienvenida que incluyen una tablet Android, una bandera estadounidense, ejemplares de la Constitución y la Declaración de Independencia, así como diversos materiales educativos con una visión conservadora de la historia y la política. La cruzada de Trump para borrar inmigrantes, minorías y niños ciudadanos. Aunque la Corte Suprema de la Nación falle en contra del gobierno de Donald Trump en el caso Trump-Bárbara para eliminar la ciudadanía por derecho de nacimiento mediante orden ejecutiva, todo es parte de una estrategia migratoria repleta de medidas con un efecto devastador sobre los niños, sean ciudadanos o indocumentados. El fallo se espera en cualquier momento antes de que el máximo tribunal inicie su receso de verano. Trump cancela firma de ley de vivienda hasta que aprueben su reforma electoral. El presidente Donald Trump canceló la firma de una de las iniciativas de viviendas asequible más importantes de las últimas décadas y condicionó su promulgación a la aprobación de la llamada Ley Save America, un proyecto impulsado por los republicanos que busca endurecer los requisitos para votar en Estados Unidos. La medida representa un nuevo capítulo en la estrategia política del mandatario, quien ha convertido la legislación electoral en una de sus principales prioridades de gobierno de cara a las elecciones intermedias del 2026. Hasta aquí llegamos con el breve informativo del bueno, la mala y el feo. Les informó Eli Venegas en redes sociales. Eli Venegas Radio. Buen día.
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6: Se desata el cinturón de fuego.
7: ¿Cómo?
6: Del Océano Pacífico.
8: Wey, ¿qué está pasando?
6: Terremotos alrededor del mundo.
8: ¿Qué está pasando?
6: Afectando a un país hermano. Venezuela.
7: Ay, no,
6: una catástrofe 7.2, 7.5. Wow. Vamos a regresar platicando acerca de eso. Aquí en California tembló.
7: Sí.
6: Tembló casi en todo
8: un
6: el mundo.
8: Castigo divino eso.
6: No, ya se

0: se desata el cinturón de fuego del Océano Pacífico. Ay. Es una línea de placas tectónicas que... ¿Cómo se llaman?
1: ¿Cómo se llaman?
0: Placas tectónicas.
1: No, lo dijiste bien, nomás meterle una C.
0: Una
1: ahí.
0: C, ok.
1: Sí, por favor.
0: Placas tectónicas.
1: Eso, Feito.
0: Alrededor, sí, del mundo, sobre el Océano Pacífico, que causaron terremotos en Japón, en Estados Unidos.
2: Ay, no, qué feo.
0: En Nueva Guinea, Filipinas, y los más fuertes en Venezuela.
1: O sea, ayer tembló en todos lados.
0: Ayer tembló en todos lados.
2: Es una señal.
0: Ajá. Divina.
2: De ser buenas personas, de cuidar nuestro mundo.
3: Es un castigo divino.
2: Sí, está es feo, una ley, despiértate. No. Sí, claro que sí. ¿Será?
0: Ya habíamos, claro, tocado, están, habíamos tocado algo así hace unos días. Sí. De que se acercaba el terremoto más grande de la falla de San Andrés,
1: sí,
0: y
1: bueno,
0: San Jacinto.
1: Es que expertos dicen que hay demasiada presión en
0: las placas,
1: en las placas de San Andrés, y las de San Jacinto. O
0: sea, y el que más fue afectado fue el país hermano Venezuela, 7.2 no, y 7.5 en la escala de Richter, ocasionando desastres, wow, pero machines, sí, machines. Nada de que se cayó una casita, edificios colapsados, wow, la gente, ay, no, sufriendo, gente que no han podido rescatar, escasos de comida, de por sí casi no hay, escasos de agua, las autoridades paniqueadas porque no pueden sacar gente de los escombros.
2: Mira, están pidiendo que ahorita ayuda al mundo. 32 fallecidos y más de 700 heridos,
1: no,
2: y siguen contando.
0: No, no, no, y desaparecidos, terrible, que no pueden encontrar. Están, ay, pidiendo la ayuda a todo el mundo. Sí. Y ojalá y le podamos echar la mano también nosotros. ¿Qué estará pasando?
1: Yo creo que...
0: Tanto terremoto.
1: Yo creo que aquí México, hey, se va a poner las, ojalá, pilas. Ya ve que México tiene uno, siempre, de los ya, equipos más preparados los para ese tipo, topos, de situaciones, los topos.
2: No, y los, sí, perritos que los tienen, perros, claro, todo. La, todo, verdad, México, pero está, no, preparado.
0: Los topos son, sí, gente, ¿no?
2: Sí.
1: Sí, y, pero también tienen perritos que olfatean a veces dónde está la gente, porque, ajá, no se sabe. O sea, hay gente, sí, que tal vez está desmayada, inconsciente.
2: Sí, o se, no, cayó, no, el, escuchas, edificio, y no se oye. Oye, claro, fíjate que esto dice que fue un doblete sísmico, que así se le llama.
0: ¿Qué,
2: sí,
0: se llama?
2: Que primero fue magnitud 7.2 y 39 segundos después 7.5.
1: Wow.
2: Y por eso, dale, se rompieron las fallas geológicas muy cercanas.
0: Sí. Oye, están, tengo, están cerca de la falla de San Andrés, ajá, y San Jacinto, y al activarse unas fallas y a moverse las placas tectónicas, sí, activan a las otras también.
2: Sí, claro.
0: Por el movimiento telúrico.
1: He visto, ¿sabes?, videos de un área que se llama Maracay, donde la gente está en sus casas. Allá están pasando.
0: ¿En Venezuela?
1: Sí. Están pasando la tarde, porque esto pasó tipo 6 de la tarde, hora Venezuela. E inmediatamente a correr, güey. O sea, porque, bueno, empezó todo a brincar. O sea, agarró a la gente jugando béisbol, ah, en su casa, sí, con la familia, sí, otros en el tráfico, trabajando, etcétera. Pero mucha gente, como ya estaba en la casa en la tarde,
0: cenando,
1: después de la chamba y todo el rollo. Y ahí es donde lamentablemente, pues, se vieron afectados, ya de que cayeron, como tú dices, Pau, edificios, etc. No,
2: ¿sabes qué, terrible, pasa? En México, cuando pasó lo del terremoto, uh-huh, empezaron a salir en las noticias. Hagan su kit de emergencia, donde tengan sus papeles, donde tengan,
0: porque
2: una botella de agua, unas,
0: avisan,
2: medicinas. No, pero nadie lo hace. Entonces, cuando pasan estos momentos, uno no está preparado. Es algo terrible, y yo creo que es momento de que nos unamos para ayudar. Hay que buscar la forma, hay que ver cómo podemos sumar a esto, porque está terrible.
1: Bueno, más adelante vamos a tener a una compañera venezolana, que tiene su familia allá en Venezuela. Ay, y Dios, para preguntarle también cómo podemos hacer esto, cómo nos podemos, sí, sumar, ayudar, claro, y mantener las,
0: qué,
1: oraciones fuertes, tanto por Venezuela como por también la gente afectada en Japón, Filipinas, Nueva Guinea, lo que se sintió también aquí en el norte de California.
0: ¿Era una señal divina o qué?
1: Yo creo que sí. O sea, algo está pasando.
2: Estás haciendo las cosas bien, estás viviendo tu vida bien, eres, sí, buena persona, estás ayudando a los demás, estás cuidando tu no, casa, que es tu planeta, porque hay muchas cosas en las que pasan también es porque no cuidamos la, sí, luz, tiramos basura, no reciclamos.
1: También.
2: El, sí, mundo está diciendo, ¡ey!
3: Para, ey, Venezuela fue un castigo divino por haber tantos años ido en contra de los Estados Unidos.
0: No, don Tela,
1: señor. Es diferente.
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2: Oigan, llega la estadística. ¿Qué, creen? Está bien triste. 7 de cada 10 personas han perdonado una infidelidad.
1: Híjole.
0: No creo.
1: Siete de cada diez. Wow.
2: Hay un estudio de la Universidad de Harvard que dice que 7 de cada 10 han perdonado una infidelidad. ¿Tú has perdonado una infidelidad, Maniwis?
0: Todos esos nombres de raros de universidades, déjamelos a mí hoy porque traigo el labio caído. ¡Universidad de
2: Harvard! Oigan, ¿sí perdonarían ustedes una infidelidad?
1: Híjola.
0: Dependiendo
1: ahorita, del billete. Ahorita sí en caliente. Yo perdí. ¿Que me lo preguntas? No.
0: Sí. Perdoné una.
1: Pero ya en su momento, ¿quién sabe?
0: Perdoné una.
1: Pero sí, ¿tú qué haces en la estadística?
0: Pero por una motocicleta.
2: Ay, ahorita lo platicamos.
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4: Oigan, ¿qué creen? Esta estadística me saca de onda.com.
5: ¿Por qué?
4: Porque dice que 7 de cada 10 personas han perdonado una infidelidad.
6: No.
4: Pues se los juro. ¿Ustedes han perdonado? ¿Perdonarían?
7: El pelón sí.
5: Yo sí, yo también.
7: No lo sabe.
4: ¿Todavía? Dice,
5: ¿qué? Nomás que no sabe.
4: ¿Cómo? La perdonó en silencio.
5: Esa es otra cosa.
6: Son bien chistosos en este programa.
4: Ay, ay. ¿Ustedes qué opinan? 1-855-370-3100.
6: Está difícil, ¿eh?

0: nada.
1: ¿Por qué? ¿Por qué pasó? ¿What happened to you?
0: El niño quiere llorar. Esta estadística está verizada.
1: ¿Por qué?
0: Dice que 7 de cada 10 personas
1: los despreciaron por ser pobres. Porque de eso, perdona, se trata de un indio quiere llorar.
0: Solo me dio ganas de cantarla.
1: Ah, por eso, órale, ok.
0: Para bailar la bamba.
2: Para bailar. Está bien inspirado en canciones.
1: Sí, no,
0: 7 de cada 10 han perdonado una infidelidad. Oigan, está bien triste. No pongan los cuernos, no sean gachos, pero pregunta del millón de dólares.
2: Hay que perdonar de vez en cuando en la vida.
0: Sí, perdonarías una infidelidad, feo.
2: Ya llevo 1, 2 y 3 que no sé, yo creo.
0: ¿Por qué?
1: ¿Cómo?
0: Pues ¿de es qué que hablas?
2: No, hay unas que no te das cuenta.
1: Espérame,
2: que
1: hay algo.
2: Varios, mira. Varios que.
0: ¿Qué?
3: No perdonan y no se dan cuenta.
2: Nomás nos sobamos la frente.
1: ¿Qué? ¿De qué estás hablando, güey?
0: ¿Por qué estás viendo el pelón y señalándolo?
2: ¿Por qué te cae el saco, güey?
1: Yo creo, es bien difícil, yo creo. Ya que te des cuenta. O sea, de frente, deja tú, Pau. Ver.
0: Sí.
1: Leer.
0: Ay, no, cállate la boca.
1: Escuchar.
0: Te vuelves loco, yo creo, ¿verdad?
1: Oler. No, no, ya, o sea, tremendo.
0: Oye, yo he pensado, mira, si tienes 30 años de matrimonio y de repente te das cuenta que un día te fueron infiel,
2: perdona,
0: dices, bueno, o sea, pones en una balanza 30 años versus una regada que es máxima.

0: Híjole, ¿no? ¿Quién sabe? Sí, pero ¿quién
1: no
0: sabe?
1: Sé, no
2: y
1: sé.
2: Hace 20 años, nada.
1: No, que vos hace 20 años, sino que tienes ahorita 20 años con tu pareja, se han estado en las buenas, en las malas, te dio hijos, ha sido proveedor, te ha cuidado, bla, bla, bla, bla.
0: Tiene
1: y
0: negocios.
1: Un error, por hay un dinero. Error. Puedes trabajarlo. Pero si es alguien que ya lo hace constante y le vale un queso, pues ya va.
3: Pero mira, también hay varias razones. Ahí te va una. A ver, mira, estás esperando tu green card. Todavía no te llega. Tienes una niña.
2: ¿Y sí?
3: Llevas 2 años de matrimonio. Te dan una moto. Y luego no trabajas. No. Tienes 2 años sin trabajar.
2: Te mantiene.
3: ¿Tú crees que no voy a perdonar? ¡Aló!
1: Bueno, ¿sí? Pues sí. Según lo que te convenga. Pero no sé, a ver ustedes qué opinan. 1-855-370-3100.
4: A ver, tenemos a Fernando. Fer, ¿qué metió?
5: ¿Cómo estás? Buenos días,
4: ¿qué onda, Fer? Oye, ¿a poco tú sí has perdonado una infidelidad? Dice Pau que 7 de cada 10 hemos perdonado o han perdonado, ¿sabes?
1: Hemos.
5: No, yo no, porque yo cuando tuve mi primera esposa.
1: Sí.
5: La encontré con otro y cuando me
4: ¡no, Fer!
1: Oye, ¿qué? Pero a ver, contexto. ¿Dónde te la encontraste? ¿Qué estaba haciendo?
6: A Antina se le llama el chisme, contexto.
1: Contexto.
4: No, sí, contexto de la historia.
3: Contesta, le dijo.
6: ¡Cuente, michote!
5: Estaba.
3: A ver.
5: Estaba en mi. Haz de cuenta que la encontré en un gasolín. Yo la seguía porque le empecé como a notar media rara.
3: Sí.
5: Y en mi propio carro, ahí estaba en mi carro.
3: Y que decía, quiero más gasolina.
4: Dame más gasolina. Oye, Fer, ¿se estaban besando? ¿Qué estaban haciendo?
1: Sí.
5: Pues.
3: Oh, están jugando a la oca, güey.
5: Estaban abrazándose, besándose, sacando todo.
4: ¿Cuánto tiempo estuviste ahí parado viendo, Fer?
3: Como media hora.
5: Yo, como unos 20 minutos.
1: Ok, cuando decidiste ir, ¿qué hiciste? Llegaste, les tocaste la ventana. ¿Cómo se le bajó la presión cuando te vio?
3: Ya se te voy a ir mi carro.
5: Deja de eso, nomás de la presión. Lo bueno que traía la llave de mi carro y le desbloqueé el carro porque traía la llave del control.
4: ¿Será tu carro?
1: ¡Qué listo!
5: Sí, y nomás le dije, ¡ey! Sí. Dijo, ay, es un amigo. Un amigo. Le dije, pues yo no he mirado que los amigos se besan. Yo tengo amigas y no las beso.
4: Híjole. Y luego, Fer, ¿qué? ¿La perdonaste o no?
5: No.
4: No.
5: Yo le dije, ¿sabes qué? Te quedas con tu amigo, me fui,
3: agarré mis
5: cosas de la casa, subí todas las cosas a mi troca, todo lo que era mío.
1: Ay, no.
5: Vámonos.
3: ¿Y tu carro? ¿Le dejaste el carro, güey?
1: No, después pasó por él.
5: No, pues tenía 5 carros.
1: Ah,
3: perdón.
1: Oye, Fer, ¿y cuánto llevas de relación con ella?
3: Rico y menso.
5: No, estábamos juntos ya 8 años.
4: 8 años.
1: No, sí se la voló .com.
4: Bastantes añitos.
1: No.
4: Entonces, Fernando no perdonó en el momento. Lo bueno que no perdiste la cabeza, güey, de darle un golpe a él, a ella, matarlos a los dos.
5: No.
4: Nada.
1: Cálmate, pelón.
4: No, es que hay gente.
1: Cálmate.
4: Gente reacciona diferente, pa.
1: Sí.
4: Gente reacciona distinto.
3: Oiga, no sea así.
4: Ya lo dice la canción.
3: Es casada, Bájese de mi carro, señor.
4: Si está grandote.
3: ¿Y si está chaparro?
4: ¿Qué, güey? ¿Qué pedo?
1: Ay, pero el chaparro no te va a cargar.
4: Bendigo chopo.
1: Oye, no, pero está cañón.
4: Sí.
1: Hay gente que si no puede perdonar. Y hay gente que sí.
4: Ahora tenemos a Carlito. Hola,
1: perdonan,
4: Carlos.
1: Pero no olvidan.
4: Bienvenido.
3: Billuyo.
1: ¿Qué pasó, papito chulo? ¿Has perdonado una infidelidad o en el pastel?
7: Fíjate que yo perdoné una.
4: No.
7: Pero es que depende de cómo esté la situación también.
1: ¿Por qué? A ver, cuéntanos todo.
3: A ver.
7: Porque mira, yo no iba a perdonar. Pero luego me hablaron de corte y me dijeron la lana que me iban a tumbar. Y a la madre.
6: Keeper o keeper.
3: Sí.
7: Y entonces le dije yo, ya la pensé mejor, dije.
4: A ver, Carlos, pregunta, platícanos qué es lo que habías construido, qué era. Empresa, casa, carro, qué era lo que más te dolía.
7: No, yo tengo mi propia compañía, tengo mi casa, tengo mi terreno grande y todo.
4: Muy bien.
1: Oye, Carlitos, pregunta, aquí Don Tela dice que las mujeres son interesadas. Tú tienes el dinero, ¿por qué crees que te engañó si tienes el billuyo?
7: No sé, yo digo que las mujeres de repente como que no piensan lo que están haciendo.
3: No, Está ocupado, él trabajando y él aprovechó.
6: Le faltaba el 20%. Sí. Él tendría el dinero.
3: Pero y no estaba en la casa.
6: Ah, pero no era detallista. Y ahí van buscando a aquel que le regaló la flor.
1: Ey. Ay, ¿cómo pero la flor?
6: No es dicharachero. Y ahí van buscando a aquel el que las hace reír. Nunca están contentas.
3: Pues sí.
2: Quiero escuchar la historia. ¿Qué pasó?
1: De Don Tela.
4: Oye, Carlitos, ¿y cómo la y cómo fue que la encontraste? ¿Qué pasó, Carlitos?
7: No, fíjate que como que uno se da cuenta, hombre. Ajá. Y empecé a buscar, a buscar, a buscar, y hasta que le encontré algo y le dije, mira, ¿qué es este asunto? ¿Cierto o cierto? Claro que te lo van a negar.
4: Híjole. ¿Y luego?
7: Pero, mira, o sea, aquí está bien claro el asunto. Me estás engañando. Y entonces le dije, ¿sabes qué? Pues, aquí quedó. A mí, hasta eso no le insulté, no nada.
4: Nada.
1: Dije, fuiste un caballero.
7: Sí, no,
1: dije,
7: sí.
1: Eso duele más.
7: Ahí nos vemos.
4: Ok, perdonaste. ¿Cuánto tiempo estuvieron juntos sabiendo que te ponía el cuerno, Carlos?
7: No, fíjate que estuvimos juntos como por 10 años. Después supe yo que me ponía el cuerno.
1: No manches.
7: Y me separé de ella. Me habló corte y me dijeron, ¿sabes qué? Va a estar esto, te vamos a tumbar tanto. Dije, a la madre.
4: Sí, no, no, amo, mucha lana.
3: Oigan, te perdono.
4: Mucha lana.
1: O sea, todos perdonan infidelidad por no quedarse sin la mitad de su lana.
3: Cheaper. Te ha costado mucho.
6: To keeper.
3: Sí, señor.
6: Al hombre le costó el trabajo.
3: Sí, señor.
4: A ver.
1: Oh, my God.
4: La estadística dice que 7 de cada 10 han perdonado. Tú perdonaste una infidelidad, ¿por qué lo hiciste?
1: Ajá.
4: 1-855-370-3100. Aquí escuchamos y no juzgamos.
1: No, para nada.
3: Sí.

0: una estadística bien dura y bien intensa.
1: ¿Qué?
0: 7 de cada 10 personas han perdonado una infidelidad.
2: No, dale. Wow.
0: Dicen, ok, me los pintaste, no hay bronca. Te perdono.
2: Move on. A ver, mira, tenemos al tocayo Raúl. Tocayo, la bienvenido.
3: Las ganas
4: dulces. Bien, gracias, gracias por contestar. Y,
2: al contrario.
4: Y, pues yo, a mí me la aplicaron y la neta, yo no la perdoné, men.
2: A ver, ¿qué pasó, tocayo?
0: ¿Qué pasó? Cuéntanos con punto, coma.
4: Pues, éramos novios de la high school.
0: Okay.
4: Y ya teníamos 7 años.
2: Mm.
4: Y una vez fui a su casa a esperarla para, pues fui a toque y su mamá salió y me dijo, ahorita regresa, fue a la tienda.
1: Hey.
4: Y ahí me estuve, ya me las golía y por allá estaba yo escondido en una esquinita. Y llegó un carro y, y esperé un rato, dije, voy a esperar a ver qué hacen. No, haz de cuenta que venían ya prendidos.
0: O sea, tú...
4: Y que les toco la ventana, estaban bien, pero bien ensartados los dos.
0: ¡No!
1: ¡Ay, ay, Diosito!
0: Afuera de su casa.
2: En el beso.
1: No, estaban cocinando. Estaban en sartenes de aluminio.
4: Estaban en una camioneta con el vato ese.
0: Sí.
4: ¿Y qué creen?
2: ¿Qué pasó, tocayo? ¿Qué?
1: ¿Lo mataste?
4: Como al mes fue y se me hincó de rodillas y llore, quería que la perdonara, que la agarro y le digo, te voy a ayudar, te voy a perdonar, pero quiero que te desaparezcas de mí, no te quiero volver a ver nunca en la vida.
0: Claro.
2: Esto sirve como para hacer una rola de los Temerarios.
0: Sí. Pedir perdón.
2: No, tu infame engaño, güey.
4: Eso fue lo que peor que viví, porque ahí empezó las pedas y hasta ahorita todavía.
0: No, oye, wey. ¿Hace cuánto tiempo pasó esto, Raúl?
4: Estoy hablando ya de 20 años.
0: Y más, todavía no lo superas.
1: Hay más viejas ahí,
2: duele,
1: Raulito.
2: No,
4: ya lo superé, pero todavía no se me olvida cuando
1: ay,
4: me tomé por la ventana y los miré.
1: Ah, bueno.
0: Ay, no, qué feo.
1: Date una cachetada para que se te quite.
2: No, es que...
1: Hay más morras, pero hay más mujeres en la vida.
0: Sí, pero una.
1: No le hace, pero si tiene que agarrar la onda y quitarse eso de la mente.
2: Está patito, cayó. Está patito.
1: ¡Oh, güey! No seas así, desgraciado. ¿Qué?
2: Güey, duele.
1: A llorar.
2: Duele. Ahí te va.
1: No. No hagas eso.
0: Eso sí se me hace de cantina llorando ya bien borracho.
2: A ver, tenemos a Checo. ¡Hola, Sergio! ¡Sergio!
1: Bueno.
5: Sí, hola, perdón, buenos días.
2: Buenos días.
0: Hola, papito. Oye, mira, ¿qué pasó contigo?
5: Pau, pelón y amigo Alfredo, quiero primero que todo darle gracias a Dios por este día y darle gracias a ustedes por este canal, por este programa, que me parece... agradable darle, sacarles una sonrisa.
1: ¿Cuál es lo de la historia?
0: ¡Deja que nos diga! ¿Cómo está conmoviendo, don Tela? Cállese, por favor.
1: ¿Qué te pasó, mijo?
0: Prosigue.
1: ¿Qué, don Tela?
5: Yo tuve una pareja y yo era manejaba troca y un día llegaba todos los sábados del trabajo y un día pues estaba con mi compañero y le dije, vámonos el viernes. Le dije, no, pues es que no nos han recibido, entonces llamamos al jefe. Y el jefe que nos tenía que recibir y no recibió el viernes, me dio por venirnos. Y llegamos en la madrugada y encontré a la mujer con el vecino.
0: No es cierto.
2: No manches.
5: Abrí rápido la puerta, así suavecito, y fui entrando y llegué arriba a la habitación y la tenía ya, mejor dicho, como a rata el calzón quitado.
0: No es cierto.
1: Válgame.
0: ¿Y qué hizo cuando te vio?
5: Y llega, se pone grave, me dice, ¿usted por qué llegó a esta hora? ¿Qué pasa? Yo puedo llegar el viernes, el sábado. Me dice, no, tú me dices que llegabas el sábado. ¿Qué?
1: Viejo mentiroso.
0: No puede ser.
1: No, le dijo, mentiroso. ¿Por qué dices que vienes el sábado y llegaste el viernes, eh?
2: No,
1: eres un embustero.
2: Es tu culpa.
0: No, qué mala persona.
2: Y luego, Sergio, ¿qué hiciste?
5: Llegas el viernes, ¿por qué me dices mentiras? Le dije, no mames. Le dije al man, ¿sabes qué, mi perro? Te vas, tú no tienes la culpa. Siempre yo digo que la culpa
0: es de la pareja.
5: Es de la mujer dispone.
0: Es de la pareja 100%.
1: Claro, de la persona.
2: Oye,
1: otra persona,
2: pero la pregunta es, ¿perdonaste o no, Sergio?
5: No. Fueron 8 años y le dije, chao, ¿sabes qué? Suerte, te deseo más. No necesité nada, te dejé las cosas, le dejé la cocina, la nevera. Y le dejé todo ahí, te lo dejé, dije... ¿Sabes qué? Quédate con todo que Dios provea.
0: Se lo va a pagar.
5: Esta mujer le fue mal, esta mujer le anda mal. Ese vendió todo y todo. ¿Por qué? Por las cosas. Ora mal y te va mal. Así es.
0: Así es, así pasa.
2: ¿Hay cada menso, verdad?
1: No,
2: no, no, no hay buena gente.
0: Es un caballero.
2: No, ven que llegó saludando y todo bien bonito.
0: Duele más que te hagan esto con respeto y con educación a que te griten y te insulten.
1: Y lo le dijo al vato, gracias.
0: Cacheta con guante blanco.
2: Con permiso, señor.
1: ¡Ey!
2: ¡Quédese con todo!
1: ¡Apúrate, le dijo!
2: Tenemos a Carlita. ¡Hola, Carlita!
6: Hola, buenos días.
0: Mamita, ¿a ti te ha pasado algo así? ¿Has perdonado o dices, no, yo en la vida,
6: Ah, mira, pues yo la verdad una vez perdoné, hace como unos 2-3 años,
0: sí,
6: pero yo perdoné porque ya tenía mi ciudadanía
1: aplicada,
6: ¿cómo se dice? Adentro, ¿verdad? Entonces,
1: otra, como otras cosas.
6: Él me hizo pues hay promesas y esto que el otro, y yo dije, entonces me aguanté un año y medio más y aún así él siguió engañándome.
0: Wow. Pero conseguiste la ciudadanía.
1: ¿Sí o no?
6: Sí.
2: Oye, Carlita, pregunta, ¿cómo te diste cuenta de la primera vez que te diste cuenta que te ponía el cuerno? ¿Cómo fue?
6: Es que lo que pasa es que él me engañaba con las cariñosas y ahí le encontré cosas.
1: Ese no es engaño. Ese no es engaño, es un desahogo, mija.
0: Es marrano tú, no digas eso.
2: Se llama trueque.
0: No. Carlita, ¿y qué te dijo?
2: Se llama transacción.
0: O sea, cuando le dijiste, ya estás marrano aquí.
6: No, pues las excusas eran de que, pues sí, que era un desahogo, que él no la quería y que cosas así.
1: ¿Él no está enamorado de otra? No.
0: Ah, entonces no pasa nada.
2: Es diferente. Cuando una mujer engaña, es diferente. Bien. Cuando un hombre engaña.
1: Es un desahogo.
2: ¿Cómo?
0: No, claro. Entonces ustedes pueden ir y revolcarse con todo Estados Unidos mientras no se enamoren.
2: El hombre es un cazador.
1: Cuesta 150, no se puede.
0: Vayan, ándale.
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2: A ver, chavos, vamos a regresar con Jueves de Retrojueves. Y yo te quiero preguntar a ti que nos escuchas. A ver, ¿con qué juguete tú jugabas de niño?
0: Sí.
2: Que tal vez o todavía conservas, o a lo mejor hasta ya decidiste comprarlo porque dijiste tú, mira, yo jugaba con eso. Y lo compraste y a lo mejor ahí lo tienes como
0: para
2: darle un sana colita de rana a esa Paulita de niña, a ese Andresito chiquito, a ese Raulito.
1: Por eso tienes Barbies, pelo.
2: Sí, bueno, y
0: no
2: entre otras cosas.
0: No tiene Barbies, don Tela, tiene Polly Pocket.
2: Sí, y My Little Pony.
0: Sí tienes Polly Pocket.
8: ¿Qué es eso?
2: Claro que tengo Polly Pocket.
0: Yo sé que tienes Polly Pocket, claro, esto es real.
2: Claro que sí, por supuesto, tengo la casita.
0: Polly Pocket son las muñecas que son chiquititititas. Chiquititas.
1: ¿Y por dónde se las mete o qué?
0: Por ahorita.
2: No, por la casita. A ver, 1-855-370-3100. Ahorita regresamos con tus llamadas. Más adelante viene la lana del golazo. Más adelante viene, estamos en vivo en YouTube. No, hombre, retiertas cosas el día de hoy,
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4: ¿Qué juguete, artículo de la infancia te trae demasiados recuerdos?
5: De madera, ¿eh?
4: ¿Todavía lo tienes contigo?
5: Trompo.
4: ¿Tuviste la oportunidad de comprarlo? 1-855-370-3100. ¿Qué es esa cosa que te trae muchos recuerdos? Ahorita regresamos.

0: A ver, chavos. Jueves de Retrojueves, ¿qué artículo te trae demasiados recuerdos de la infancia?
1: Una escoba también puede ser, ¿o qué?
0: Puede ser lo que sea, Beto.
1: Un recogedor.
0: Una cortina, güey, una taza.
1: Algo con lo que se me salen las lagrimitas de un ojo, porque el otro normalmente llora.
2: Con el camote.
1: No.
0: ¿Por qué?
1: Me siento así como triste cuando lo veo.
2: Como se lo prepara la chayo.
1: No.
0: ¿Con qué feito?
1: No sé si se acuerdan ustedes de un tambo cuadrado de manteca.
0: Tambo cuadrado de manteca.
1: Donde vendían manteca de puerco. Cuando se acababa la manteca en los abarrotes, los dejaban afuera. Había un don que siempre le pedía a mi nino Pili el tambo. Y lo cortaba en ángulo 45 y hacía dos recogedores de ahí. ¿Te acuerdas de esos recogedores?
0: Sí, sí, cómo no, güey, sí.
1: ¡Qué
0: sí,
1: machines, güey! Se me salen las lágrimas.
0: ¡Qué bonito, güey!
1: Bien bonito. Y el señor compraba los palos de escoba. Yo andaba buscando palos de escoba. Si veía una escoba mal parada, órale, se la llevaba el señor y se la vendía.
0: Hasta un recogedor te puede traer ese recuerdo, fíjate.
1: Sí, güey.
0: De tu infancia. Sí.
1: Pero hay que hablar de juguetes. Porque
0: de también... lo que sea, güey, pueden ser juguetes, puede ser una camiseta. ¿Qué artículo a ti, paisano, a ti, comadre, te trae así recuerdos de la infancia? 1-855-370-3100. A ver, mira, tenemos a el compita Joel con nosotros. ¡Joel!
3: ¡Joel! ¿Cómo andan, muchachos?
0: Muy bien, compadre. ¿Qué te trae recuerdos?
1: Sí, loco.
3: Mira, Pelón, no sé si te acuerdas antes los camiones Tonka, que era la que todo el juego de camiones de construcción.
0: Sí, güey, era bien caro, el grandote de metal, bien. Esas madres hasta ahorita están ahí. Duran.
1: ¿En México tenías?
3: ¿Sí? Yo los tenía en México y hace como 7 años fui a México y mi mamá me los tenía guardados.
0: No.
3: Y me los traje y ahorita tengo a mi niño de 7 años que es el que juega con ellos.
0: ¡Qué perrón, Joel!
1: ¿Y todavía funcionan machín, loco?
0: Sí, bueno, esas cosas.
3: Todo, pues es que esos eran de fierro, esos no los podía articular.
1: Yo, joder.
3: El camión está completo, todo.
1: Yo me encontré uno tirado, güey, hace como 14 años. No me acuerdo dónde me lo encontré. Lo desterré, lo sacudí, lo limpié. Lo volví a pintar para mi nieto, güey. Y le sirve el don.
0: Sí, sí, todo, güey, todo.
1: Pero eran de fierro, güey.
0: Indestructibles eran esos, güey.
1: Sí, la neta.
0: A ver, ya tenemos a Pati con nosotros. ¡Hola, Pati!
4: ¡Patito! Hola, buenos días.
0: Buenos días. Pati, ¿qué artículo de la infancia te trae demasiados recuerdos? ¿Lo tienes todavía contigo o ya no?
5: ¿Qué tiene?
4: Solo la pelota, los pin jacks.
0: ¡Ah, cómo no!
1: ¡Ah, los pin jacks!
6: ¡Ay, el que le ponías la pelota y agarrabas y agarra... uno y luego dos! Y luego, ¡ay, qué padre!
1: Ahora son como unas armas, ¿no?
4: Y
1: esas.
4: Sí, y cuando no tenía, y cuando los perdíamos o algo, o no los habíamos llevado a donde fuéramos, agarrábamos piedritas y siempre teníamos una pelota de golf.
1: Sí, sí,
4: y
1: sí.
4: Y esa botaba más arriba.
0: ¡Aso! Oye, pero estaba más grande, ¿no? La pelota para las manitas de los niños, ¿o no?
1: No, de golf no, güey.
4: No, es que los pin jacks los jugué yo creo que desde los 8 o 9 años hasta...
0: Eres experta.
4: Hasta adulta.
6: ¿Pudiste haber ido al Squid Games y ganar? ¿Ves también. Que ellos también ahí lo hacían?
0: Ah, sí, cierto.
6: Sí, lo manejaron.
0: Oye,
6: allá.
0: Y por cierto... pelotas de antaño, ya viejitas, que te las encuentras, ya están como podridas.
6: ¿Cómo?
0: Sí.
1: ¿Cómo? ¿De qué eran?
0: Ya ves que eran de un material...
6: Como de plástico rebotador.
0: Exacto.
1: Eran ligas.
0: Con
1: adentro,
0: el tiempo,
1: wey,
0: se pudre, wey. Como una liga, feo.
1: Era una bola de puras liguitas y cubiertas con plástico.
6: Era padre cómo rebotaban y todo.
0: A ver, tenemos a Nabor. ¡Hola, Nabor! ¿Qué peteo? Saludos, Nabor. Compadre, ¿qué artículo de la infancia te trae muchos recuerdos? ¿Todavía lo tienes o qué, Nabor?
7: Así lo tengo todavía. Aquí es un balero.
0: ¡Balero! Como el del Chavo del Ocho.
7: Exacto.
0: ¡Qué perro!
6: Sí. ¿Cuántas veces te lastimaste los dedos jugando al balero?
1: Hoy se quiebra uno hasta los...
7: Menis. La verdad no, o sea, yo soy bueno para eso.
0: ¿Qué hubo?
7: O sea, de morrillo. Ajá. Sí.
0: Oye, Nabor, pero, ¿y es el original de tu infancia o este te lo encontraste en un mercado y dijiste, ay, qué padre?
7: Este lo tenía en México, pero me lo mandó mi papá.
0: Uf.
1: El otro día jugué con el pelón, yo al valero. El pelón era el valero.
6: Qué bonito momento.
0: Con razón estaban muy ocupados.
6: Y no querían dejar de jugar y juegue.
1: ¡Capirucho! Le digo, ¡capirucho!
0: A ver, ya tenemos a Pedrito. ¡Hola, Pedro! Pedro a la una.
6: Hello, Luis.
0: Pedro a las dos.
8: Hola.
6: Hola, Pepito. ¿Qué juego, qué juguete pues te gustaba de tu infancia y todavía ahí lo traes, lo tienes?
8: El Nintendo. con no. el Super Mario. Ah, y...
6: perdón. ¿Cuál es, 64?
1: Ah, este güey.
8: Sí, sí. Este ahora joven. Yo con mi chavalo.
0: Ah, qué perrón. Mario.
1: Este vato de Chihuahua.
0: Oye, pero ¿es el original de tu infancia o sí. lo compraste en un tianguis o cómo lo hiciste?
8: Sí, sí, lo compré en un tianguis.
6: Ajá. Oye, hijo, sí, entonces, sí. ¿A tu niño le gusta o prefiere el Roblox?
1: Los nuevos.
8: No, le gustan los nuevos, pero pues nos ponemos, como juego yo con él, le gusta jugar los viejitos, sacamos y lo conectamos y el Super Mario, el Mike Tyson Punch Ajá. Out.
0: ¡Ah, el Punch Out!
6: ¡Qué padre! O sea, me lo pusiste un día.
0: ¿Te acuerdas? ¿Te gustó el Punch Out?
6: Sí.
0: Está chido, ¿no?
6: Ese día me lo enseñó el pelón.
1: Sí. ¿Te enseñó el Punch Out?
0: No, hombre, qué padre. Oye, pero, ¿y si has pasado algunos jueguitos? ¿Tu hijo se involucra?
8: No, sí, sí, el Super Contra. Entre los dos lo... pues agarramos la combinación de agarrar 99 vidas y así podemos pasarlo todo.
0: Arriba, arriba, abajo, abajo, izquierda, derecha, A, B.
8: A ver,
0: y ahí
6: sí está. Se ve que saben.
0: Claro, es el código Capcom, Pao, obvio.

0: A ver, pregunta, paisano.
1: Sabe, güey.
0: Le está hablando en chino al feo.
1: A mí el Pac-Man.
0: También, ese está chido.
2: Me gusta el Pac-Man.
0: Ese está perro. A ver, ¿qué objeto, qué artículo de la infancia te trae muchos recuerdos? ¿Lo tienes todavía? 1-855-370-3100. Conéctate, vamos en vivo a través de YouTube, arroba bueno mala feo. Les traje un artículo de la infancia. Ay, ¿Lo quieren ver? Conéctense en este momento.
2: La neta está bien tope, pelón.
0: Sí.
1: Van a llorar cuando le enseñe lo que traje.
0: ¿Tú también, feo?
1: Claro que sí.
0: Caigan la YouTube, arroba bueno mala feo.

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1: A ver, chavos, jueves de retro jueves. ¿Qué artículo de la infancia te trae demasiados recuerdos? Puede ser un juguete, puede ser una taza, un artículo, lo que sea. 1-855-370-3100. Estamos en vivo a través de YouTube, arroba bueno mala feo. Y ahí cáiganle, porque también les tenemos unos artículos que les queremos mostrar. Allá. Ahora tenemos al tocayo Raúl. Hola, tocayo, ¿qué peteo?
2: Raulito.
3: Un saludo desde Michigan.
4: ¡Saludos! ¿Qué juguete o qué artículo te trae recuerdos bonitos de cuando estaba morro, loco?
2: Ay, con pollito.
3: Fíjate que recuerdos bonitos y tristes, porque y se los cuento a mis hijos. Cuando tenía 10 años allá en México, yo trabajaba para un juguete o algo, y andaban de moda unos yoyos que tenían una mariposa y que le dabas y prendían lucecitas.
4: ¡A el yo-yo Yomi!
1: ¿No eran los Duncan?
4: El Yomi, Duncan, esos.
3: Ándale, pues ahorré, lavaba carros y vendía chicles y me compré ese yo-yo en el tianguis.
1: ¡Qué perrón!
2: ¡Qué bonito!
3: Y bien gustoso. Bien gustoso que lo abro, que lo pongo, y como la cuerda está muy larga, que en el primer...
2: No.
4: Que se quiebra.
1: Tirón.
3: En la primera entrada.
1: Wow.
3: Canico, que te desbarata.
2: ¿Qué pasa?
4: Ay, te rompiste el yoyo.
3: Quedé pero bien triste, y te lo cuento a mis hijos, y ahora mi niña me regaló un yoyo. Que prende también.
1: Qué padre. Oye, pero ¿y si era parecido o no?
4: Todavía hay Duncan de mariposa. Bueno,
3: Ese es Duncan, ese es
1: sí,
3: Duncan.
1: Ese es fino, chido.
3: También prende. Pero aquel era una chulada y se me quebró en
1: la primera.
3: Nomás voló. Allí a pleno tiengue. Volaron pilas por allá.
1: No te digo.
2: Ay, qué triste. Una, dos.
4: Y llorando.
1: Te voy a decir algo, tocayo. Qué bueno que no te lo compró tu mamá, porque si tu mamá hubiera sido como la mía, también a mí me agarra.
4: Y te quebra la quijada.
1: Idiota. ¡Chamaco! ¡Babo! Sí. ¿Ves lo que me costó?
4: No, te daban el sueldo. Imagínate que te la mitad del sueldo del día. Y luego lo quiebras.
1: A ver, fíjate. Tenemos a Eduardo. Hola, Lalito, ¿qué pasa?
5: No, sí, bueno.
2: Hola.
1: ¿Qué artículo de la infancia te trae muchos recuerdos, Lalo?
5: Saludos. Yo lo que tengo muchos recuerdos es de que yo antes jugaba con los Caicos.
4: ¿Sabes qué son los Caicos?
1: Los Caicos.
4: Son canicas.
2: Canicas. Las que eran de colores y todo.
5: Un beso para la hermosa de Pau.
2: ¡Ay, qué amo, mi vida, mi amor!
4: Tíraselo, güey.
5: Sí, no, sí, los caiquitos me traen muy buenos recuerdos, la verdad.
4: Las canicas.
2: ¿Alguna vez te quedaste sin Caicos? Porque ves que las apostabas, ¿no?
4: Sí.
2: Las canicas.
4: Así les decían en el sur, en la Ciudad de México. Caicos.
5: Sí, un saludo para Guanajuato, México y alrededores.
1: Puro Guanajuato, compadre.
2: Oye,
1: yo nunca había escuchado que le dijeran Caicos.
4: Yo sí. Caicos, vamos a jugar lo que... Y luego el catotón. El catotón era la canica gorda.
1: No, esa era la caguama, ¿no?
4: Ahí en Sonora el catotón.
2: Eso sí, catotón. No lo había oído.
1: Catotón. A ver, mira, tenemos a Julio con nosotros. Hola, Julio, ¿qué me llamo? Julio.
4: Bueno.
1: A la una. A las dos.
2: Julio.
1: No, Julito. Bueno, tenemos a Daniel con nosotros. Hola, mi Dani, bienvenido, ¿qué metió?
2: Dani.
6: Hola.
2: Mi vida, ¿qué juguete te recuerda a tu infancia o qué te recuerda?
6: Ah, bueno, mi juguete de infancia eran los trompos. Y todavía conservo tres.
4: ¿Trompos de jugar?
1: O sea, los originales de tu infancia.
6: No, de jugar, claro que de jugar con Manila. Me lo trajeron hace poco de Nicaragua.
2: Ajá. ¡Ay, qué padre!
6: Me lo trajo mi mami.
4: De madera.
6: De madera y de plástico. Tengo dos de plástico y uno de madera de Guayacán. Los dejé de morro y todavía me los trajeron.
4: Hay unos de plástico que tienen lucecitas que cuando lo tiras prenden, pero esos no son de Guayacán ni de nada, son de China. Y sí, güey, sí.
2: Oye, pero qué padre el trompo, ¿no? Como sí. Que siento que esos juegos eran de mucha unión entre tus amigos y tus cuates. Era y vacancia, todo. Y era ahorita muchas veces ya no hay juegos tanto que convivan, ya no hay juguetes. Ya casi no hablan, ya no hay juguetes.
1: Nada, no, bueno, lo que pasa de que ya los ya niños están más metidos en la tecnología. De sí, hecho, la nueva sí. Película del
2: Toy Story está hermosa.
1: De eso se, ¿ya la viste?
2: Ya la
1: no,
2: vi.
1: No la he visto.
2: Les digo algo.
1: Pero eso se trata, ¿no?
2: Que ir a ver Toy Story y llevar a sus hijos porque ¿qué? Habla de la importancia que tiene un juguete en la vida de un niño.
1: Qué padre.
2: No, no, no, qué joya de película.
1: A ver, paisano. Cáigale a YouTube, arroba bueno mala feo. Estamos en vivo. Me encantaría aquí en la radio mostrárselos, pero pues esto no es tele. Ahí les traemos juguetes de la infancia. Yo les traje uno bien perrón, que estoy seguro que les va a traer nostalgia.
2: Cáiganle, la neta está súper padre. Yo les voy a mostrar algo con lo que jugaba cuando era niña.
1: ¡Órale!
2: Sí, me encantaba jugar.
4: Yo les traigo uno bien grandote.
2: ¡Asum! Como te gusta, feo.
4: Como de unas 14, 15 pulgadas.
1: ¿Se mueve o no se mueve?
4: Se mueve, no. Hace ruido.

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0: está allá en Miami, ella es venezolana y nos va a contar qué está pasando por allá. Su familia está allá. ¿Cómo están viviendo estos momentos de viva voz? ¿Y cómo podemos sumarnos como hermanos latinos a ayudar a nuestros hermanos venezolanos?
1: Dos terribles terremotos hubo el día de ayer.
0: En fuertísimos. 30 segundos. O sea, es una locura, es una locura.
1: Ahorita regresamos enseguidita.
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0: Es lamentable lo que está pasando en este mundo.
1: Sí.
0: El día de ayer, lamentablemente, nuestros hermanos venezolanos sufrieron un doble terremoto. Esto fue histórico. Primero ocurrió uno de 7.2 y después, a los 39 segundos de diferencia, surgió otro de 7.5, donde lamentablemente decenas de edificios colapsaron. Ahorita la cuenta van 32 fallecidos, más de 700 heridos. Hay muchísimas personas que no han encontrado a sus familiares, a sus hijos, a sus hermanos, a sus parejas. Y es algo terrible, es algo que nos estremece al mundo. En otras partes del mundo también sufrieron muchos daños con estos temblores, con estos terremotos. Y tenemos a alguien en la línea, un compañero de nosotros que se encuentra en Miami, que nos va a platicar cómo su familia está en Venezuela y cómo podemos ayudar, cómo podemos sumarnos, porque ese es el cambio que podemos hacer. Sumarnos, ayudar, apoyar con lo más que podamos, porque si algún día nosotros llegáramos a estar en esos zapatos, que Dios no lo quiera, queremos que nos ayuden, ¿no? Entonces,
1: no, claro.
0: Es bien triste, me estremece, me da mucha tristeza ver estos videos y ver lo que está sucediendo en el mundo.
1: Oye, Pau, y tengo entendido que obviamente este fue un temblor o varios temblores que hubo por todo el mundo,
0: sí,
1: y están conectados.

0: el que hubo aquí en el norte de California, 5.6, el que hubo en Japón, sí, de 6.9, el que hubo en Filipinas, sí, también tembló ayer, 4.9, en Nueva Guinea, 5.1, y los dos de Venezuela.
1: En 24 sí, horas,
2: en un momento,
1: imagínate. En un rato de 24 horas, esto quiere decir que se activó, ajá, esa falla cinturón de fuego que rodea el Océano Pacífico.
0: Sí.
1: Y podría ocasionar, y podrían venir más, güey. Porque al activarse una falla, sí, activa a las demás.
2: Así es.
1: El movimiento.
2: Tiene una repercusión.
1: Y ojalá y no.
2: Y ay, también esto es un, como una cachetada de despierta, ¿no? Ajá. Despierta a todos los que están ahorita escuchándonos, hay que despertar. Nos estamos quejando luego de tantas tonterías. Queremos cosas tan banales, materiales, tan tontas. No le dedicamos tiempo a nuestra familia, a nuestros seres queridos. Y de repente la vida, en un segundo a otro, cambia todo. Entonces, sí, es una llamada de atención para el mundo, para cuidar nuestro planeta, para cuidar nuestra familia, para cuidarnos a nosotros, porque es muy triste lo que puede suceder.
0: No, y además también para toda la gente que vivimos en zonas sísmicas, es importante estar preparados. Es importante, es también, las autoridades siempre nos lo han dicho, tenga su kit de emergencia, algo. Déjenlo en un lugar donde también es accesible a la hora de salir tal vez de la casa, bueno, porque a veces lo tenemos, pero lo escondemos. Sí, entonces hay que revisarlo, hay que prepararlo, hay que tenerlo con todo lo necesario en caso de una catástrofe, porque se vienen
1: cosas difíciles. Hay que enterrarlos en el patio.
0: ¿Eh?
1: Porque los guardas dentro de la casa y le cae el techo encima.
0: Okay.
2: Ah, mira.
1: Y para sacarlos es un desmadre.
2: Sí. Uh-huh.
1: Y si los tienes en un share o afuera en el patio, donde no esté muy fuerte la construcción y muy pesada, si les cae algo lo puedes mover.
2: Claro.
1: Pero dentro de la casa en veces es difícil mover.
2: Sí, hay que tener esto, hay que tener un radio, hay que tener una linterna, hay que poner medicinas,
0: agua,
2: hay que poner enlatados, hay que poner agua.
0: Dinero.
2: Dicen que tienes que poner tus papeles, hay que hacer esto para estar prevenidos, que aunque uno tenga eso, no te puedes prevenir ante esta situación, ¿no? Entonces, es lamentable lo que está pasando.
0: Sí.
2: Por favor, hay que intentar ayudar,
0: no,
2: hay que intentar sumar a esta causa.
0: No, y deja tú, un temblor no avisa, ¿eh? Nos han agarrado de madrugada, nos han agarrado en las mañanas, nos han agarrado en la noche.
1: La tarde, sí, al mediodía. A mí me han tocado terremotos de 6.0 en la escala de Richter. El que ocurrió aquí en Los Ángeles,
2: sí,
1: en los noventas,
0: sí,
1: en los ochentas.
0: También.
1: Güey, el de Silmar, no, es bien feo que te agarre un terremoto, güey.
2: Es una locura. Y tenemos aquí a un hermano venezolano, yo he tenido el placer de trabajar con él, es un divino. Querido, por aquí, por favor.
1: Pasa, hijo.
2: Ay, ¿Cómo está toda la situación?
0: Mi querido Luis, bienvenido. ¿Cómo estás, Luisito? Un abrazo enorme, mi hermano. ¿Cómo está tu familia, amigos? Platícanos.
3: Bueno, primero, buenos días. Y
0: buenos días.
3: Por
0: gracias.
3: El interés en lo que está pasando en Venezuela. Es un momento muy, muy complicado. Nosotros vivimos,
2: sí,
3: el terremoto en la Ciudad de México en el 2017. Y,
0: sí,
3: y es algo muy triste y muy fuerte para, sí, Venezuela, sobre todo por la situación que vivimos, ¿no? Económica,
2: sí,
3: y socialmente en Venezuela. Mi familia, Raúl, está bien. Muchas gracias por preguntar.
0: No, qué bueno.
3: La
0: amigos,
3: mayoría,
0: todos bien, todos bien.
3: Todos, sí. La mayoría están en Maracaibo, una ciudad cerca de Colombia,
2: sí,
3: al oeste de Venezuela.
0: Del otro lado, ¿no?
3: Exactamente. Lo más fuerte pasó en Caracas y en La Guaira. Para que tengan una idea, La Guaira vendría siendo como la costa caraqueña.
0: Ajá. Sí.
2: Okay.
3: Donde está la ciudad Caracas, que es la capital. Hay una,
2: sí,
3: montaña muy hermosa, que es el Cerro del Ávila. Del otro lado queda La Guaira, que es muy conocida porque en el 2000 algo, se me fue el año, fue un deslave donde murieron, uh-huh, más de 100,000 personas.
1: Y es la zona
2: ahorita
1: más,
2: no, qué fuerte.
3: Y es ahorita la zona más afectada. Más. Recordamos que fueron dos terremotos prácticamente simultáneos. Porque,
2: sí,
3: fue uno.
1: Y fuerte.
3: Sí, uno de 7.1 y uno de 7.5 grados.
0: Uf,
3: a, sí, las 6 y 4 de la tarde y 6 y 5 horas, sí, de.
0: Platicamos de que la gente, sí, ya había salido.
1: Ya
0: mucha gente del trabajo, muchos en su casa, tal vez.
1: Claro,
0: otros a lo mejor en la calle, todo el rollo.
3: Era un día feriado. El 24 de junio es un día feriado en Venezuela.
0: ¿Qué celebran? ¿San Juan también o qué?
3: No, celebramos la batalla de Carabobo. El 5 de julio es la independencia en Venezuela.
0: Okay.
3: El 24 es la batalla de Carabobo, que es lo que abre la lucha por la independencia, vamos,
0: muy bien,
3: a decirlo así. Por eso había mucha gente en los centros comerciales.
0: Uy.
3: En el aeropuerto de Maiquetía, que queda en La Guaira, que quedó prácticamente destruido. Las,
0: uy,
3: cifras oficiales esta mañana dicen que son alrededor de 164 personas fallecidas.
2: ¡Ay, no, Dios mío!
3: Mil personas heridas. Y el conteo, hay que tomar esto con mucha discreción porque la página se empezó a llenar de ayer. Las páginas suman más de 9,000 personas desaparecidas.
2: ¡Ay, no, Dios mío!
0: 9,000 desaparecidos.
2: ¿Cómo podemos ayudar? O sea, estamos lejos, estamos aquí, estamos en otro país, pero ¿cómo nos podemos sumar para ayudar a las personas que están sufriendo allá?
3: Bueno, justo yo formo parte del equipo digital de Univision. Estamos preparando las notas para guiar. Ahorita es como muy apresurado decir dónde puedes ayudar porque queremos que esa ayuda sea efectiva, ¿no?
2: Claro.
3: Ahí se activó un fondo de emergencia por parte de Venezuela y los Estados Unidos de alrededor de $200 millones. Ya abrieron la ayuda internacional, que eso es bueno, los topos de México, equipos de Chile,
0: equipos de... Los topos se activan de volada, ¿no?
2: Sí, siempre se suman.
3: Y son expertos y vale destacar que son voluntarios, ¿no? O sea, no forman parte ni del ejército mexicano ni de nadie y van a ayudar para contrarreloj rescatar a las personas que están en La Guaira.
1: ¿Gente que tú conoces fue dañada durante el terremoto?
3: Bueno, como te digo, la mayoría de mi familia está afuera.
2: Gracias a Dios.
3: El mejor amigo de un buen amigo, que quizás los han escuchado, que son locos de viajes, son unos youtubers que están, sí tienen personas que están desaparecidas en La Guaira.
2: Dios santo.
3: Porque muchas personas que viven en Caracas, La Guaira te queda, es la playa, te queda una hora de Caracas.
0: Sí, está cerca ahí.
3: Mucha gente que trabaja en Caracas se va en carro a La Guaira, tal. En Caracas se registran al menos 10 edificios que colapsaron, o sea, que se derrumbaron.
2: Dios mío santo.
3: En una zona muy conocida que es Altamira, todo esto, que es una zona... No sabemos cómo está la situación en los barrios a esta hora, eso es importante decirlo. Caracas está rodeada de montañas, es un valle.
2: Sí.
3: Hay muchos barrios, o sea, casitas construidas entonces no sabemos cómo está la
0: situación. Gente que construye sus casas en las montañas también.
2: Una pregunta, tú estás encargado de todo el área digital de noticias, tú estás muy preparado con mucha información. Ahorita que nosotros estamos aquí y algunos venezolanos tengan a su familia allá, ¿qué les recomiendas hacer?
3: Bueno, primero... Y suena cliché y todo, es mantener la calma.
2: Sí.
3: Los servicios de telefonía obviamente en Venezuela están colapsados porque mucha gente está llamando, en muchas áreas sin electricidad.
2: Sí.
3: Más los problemas que ya sabemos de luz, de internet, todo lo que hay en Venezuela es calma. Ya se están abriendo y concentrando las páginas de desaparecidos.
2: Sí.
3: Les sugiero seguir medios oficiales porque hemos visto muchos videos de inteligencia artificial, obviamente, con cifras falsas.
1: Están echando mentiras.
3: En lo personal les puedo recomendar que sigan, obviamente, todas las plataformas de Univision.
2: Sí.
3: Porque es donde nosotros confirmamos y rechecamos una y otra vez, igual que VIX, Televisa, Noticias 24/7. Porque la tarea que tenemos hoy es que estamos revisando la información constantemente, ¿no?
2: Sí.
3: O sea, y que nos mandan a hacerle no doble check, sino 10 veces check para no generar pánico. Porque recordemos que la colonia venezolana aquí en los Estados Unidos somos muy grandes, sobre todo en Texas, ¿no? En ciudades.
1: Pero es muy... ¡Ay! Se oye bien facilito decir, mantengan la calma, por favor.
0: Sí, no, imagínate.
1: Pero si tienes gente tuya desaparecida, criaturitas bajo los escombros... Es bien difícil.
0: Y tenemos con nosotros aquí a nuestro compañero Luis. Él es venezolano y obviamente también trabaja en el equipo digital de Univision. Y sabe y conoce y está al tanto de toda la información que está pasando. Oye, Luis, una pregunta. Y ahorita en la situación política, ¿cómo está en Venezuela? ¿Está Estados Unidos también ayudando, involucrados? Tal vez lo podemos hacer a través de la Cruz Roja Americana y esto va a llegar allá la ayuda. ¿Tú cómo ves todo esto?
3: Bueno, por parte del gobierno de los Estados Unidos lo que sabemos fue un posteo que hubo ayer del presidente Trump, ¿no? Donde dice que lo que pasó en Venezuela fue horrible, que los reportes que están llegando son espantosos y que se va a activar ayuda. Pero como les digo, no hay una página oficial ahorita donde nos digan cómo. Obviamente la Cruz Roja siempre es una muy buena forma de ayudar. Y como estamos diciendo ahorita y repetimos, insistimos, no hay una forma que nos diga, mira... Esta es la página.
1: O sea, claro, porque va a haber gente que se quiere aprovechar y va a empezar a abrir páginas de ayuda y todo lo que recauden para hacer trampa.
3: No, y también...
1: Hay que estar al pendiente.
2: Sí, están ahorita organizando todo, ¿no? Esto está muy reciente.
3: ¿Cómo hacer que esa ayuda sea efectiva?
2: Claro.
0: Eso es lo más importante.
3: Que llegue, que llegue donde tenga que llegar y de la forma que tenga,
1: no caer en fraude.
3: Que tenga que llegar. Y lo que te digo de la calma sí es muy difícil.
1: Ay,
3: lo que estábamos haciendo ayer, mano, era también... traten de llamar por internet, aplicaciones como WhatsApp y eso, porque las líneas al teléfono de cable normal que conocemos, que en Venezuela todavía se usa mucho, es
2: complicado. Se cayó, claro.
0: Hoy estamos viendo imágenes en nuestro YouTube, @BuenoMaloFeo, estamos en vivo, de también cómo se sentía el movimiento, se caía el techo en Maiquetía, en el aeropuerto, cómo Estamos viendo imágenes de edificios en Caracas también, meciéndose como el agua de ciertas albercas, como edificios caían, colapsaban. O sea, terremotos fuertísimos, 7.1 y 7.5.
3: Sí. No, y fueron con una diferencia de, ¿qué? De 40
0: segundos.
3: Segundos.
0: Sí. ¿Qué?
3: Por eso hay muchos videos, porque la gente salió con el primero, empezaron, obviamente todos tenemos un celular a la mano, empezar a grabar, a tomar fotografías cuando se vino el segundo movimiento. Para que tenga una idea del aeropuerto, porque muchos le dicen el aeropuerto de Caracas, pero debe estar como una hora y 20 de Caracas.
0: Sí, está lejos, está lejos.
3: Está en Maiquetía, vendría siendo como para los mexicanos, el aeropuerto de la Ciudad de México, ¿no?
2: Okay,
3: algo que está en la ciudad, pero que no...
2: Sí, no está luego, claro.
3: Exactamente, y sí fue, y está en La Guaira, que es como pueden ver en los videos que están pasando, es la zona más afectada. La mayoría de esos videos que estamos viendo ahorita son en Caracas, la zona de Altamira, el corazón de Caracas, donde hay edificios. Recordemos que en Venezuela no tenemos un código sísmico, o sea, en Venezuela el último terremoto fue hace, ¿qué? Más de 40 años y ha sido muy, muy complicado, pero no hay como un código de... Como puede haber en México, como no puede haber, como lo hay en México, ¿no? De que hay que construir con ciertas reglas, con ciertos materiales, todo. En California, sobre todo acá.
0: Es donde agarre la gente. Y por ejemplo, me tocó ver en las montañas, pues estilo como las favelas en Brasil también. O sea, vas agarrando, o nuestro México lindo y querido también, que de repente vas agarrando favelas, monte, vas agarrando un terreno, la gente va construyendo como puede.
1: Se lava, se cae.
0: Sí, son casas como dice Luis, sin código, sin regulación. Y hay gente que necesita demasiada ayuda. Luisito, gracias por estar aquí con nosotros, mi carnal.
3: No, a ustedes por las buenas vibras, por informar, por hacer un paréntesis, porque sabemos que la onda de ustedes ya es la de alegrar e interesarse por Venezuela. Nos ayuda, y apenas tengamos las formas de apoyar y eso, se las enviaremos enseguida.
0: No, muchas gracias.
2: No, gracias. Todos somos latinos.
0: Gracias, Luis. Gracias por estar aquí con nosotros. Mira, también tenemos a el señor Carlos Van Erdebaux desde Venezuela. Carlos, ¿cómo está, señor? Carlitos. Bienvenido.
4: Hola, buenos días. ¿Qué tal? ¿Cómo están?
0: Conservados. Por todos ustedes, le mandamos un fuerte abrazo. Don Carlos, platíquenos cómo usted vivió el temblor el día de ayer. ¿O
1: cómo lo está viviendo ahorita?
0: Este par de movimientos sísmicos.
4: Sí, bueno, la verdad, estábamos viendo el partido de fútbol. Y de repente sonó el teléfono y decía alerta de terremoto. E inmediatamente, a los 3 segundos, todo empezó a moverse, pero de una forma... estrepitosa.
0: 3 segundos.
4: Brincamos en la cama. Sí, o sea, yo me quedé sorprendido porque apenas vi el mensaje dije, wow, alerta de terremoto. Y a los 3 segundos, pues empezó la cosa, ¿no?
0: Sí.
4: Dentro de ese momento, pues uno estaba en pijama viendo el partido, tranquilo, sale a correr a ponerse algo para tratar de salir. Y en ese momento, digamos, hubo como 30 segundos de calma y a los 30 segundos volvió otro movimiento que fue más fuerte que el primero. Y bueno, en ese momento me dirigía caminando hacia la puerta y se rompieron la tubería del agua.
2: Ay, no, Dios mío.
4: No podíamos casi que movernos porque estábamos como que
1: se cae uno,
4: una pelotica dando para un lado y para el otro, ¿no? O sea, realmente fue una situación bien fea. Gracias a Dios la zona donde yo vivo no fue afectada, pero tengo amigos que están vivos de milagro, perdieron.
2: Ay, no.
4: Perdieron todo.
2: Ay, Carlos.
4: Pero bueno, están vivos.
1: Gracias, Dios.
0: Carlos, le mandamos un gran, gran abrazo a la distancia. Ya se platica y ya se habla en Venezuela. ¿Cómo es que la gente de otros países podemos unirnos? ¿Pueden ayudar?
4: Bueno, yo entiendo que ustedes están haciendo un excelente trabajo. Sé que hay muchos lugares en Miami, Dallas, Houston, y bueno, me imagino que también en Los Ángeles, que deben de estar funcionando como centros de acopio. Así que bueno, invito a todos los que estén escuchando esto que pues se pongan en contacto para que ustedes sean fuente multiplicadora.
2: Ay, papito.
0: Carlos, le mandamos un fuerte abrazo. Esto, lamentablemente, pues es una terrible tragedia que acaba de ocurrir allá en Venezuela. Estos espantosos terremotos donde hasta ahorita se han reportado, como dice también nuestro compañero Luis, más de 100 muertos. Y ojalá y esta cifra no sufra más. Hay más de 9,000 desaparecidos.
2: Es una locura, es una locura. Hay que ayudar, hay que ver cómo nos podemos sumar, cómo podemos apoyar. Vamos a buscar a nuestros amigos, familiares, gente cercana que conozcamos que esté en Venezuela, y aunque estén aquí, ofrecerles tal vez nosotros a ellos la ayuda y que ellos intenten ayudar. Hay que ser una cadena de apoyo. Hay que sumarnos en esto, para eso estamos en este mundo, para ayudarnos como hermanos.
1: Va a haber páginas donde quieren que aportes algún tipo de ayuda. Hay que estar bien al pendiente y verificar que sean de verdad.
2: Sí, fidedignas.
0: Sí, no, no, si nosotros vamos a estar compartiendo, obviamente, porque como le preguntamos al señor Carlos, que está en Venezuela, al compañero Luis también, que es venezolano y trabaja para el Departamento Digital de Univision, hasta la fecha, hasta el momento, algo oficial todavía no existe, pero en cuanto esté, ustedes, arroba bueno mala feo, ahí vamos a estarlo compartiendo. Y de nueva cuenta, un abrazo fuerte, solidario a todos los hermanos venezolanos.
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3: Señores, una semana cargada de partidos.
1: ¡Puro fútbol!
3: ¡Qué fiesta el día de ayer se vivió en nuestro México lindo y querido!
1: ¡México! ¡México!
3: ¡Y qué buen partido!
4: ¡Qué bonito!
3: ¡Qué bonito! Ahorita regresamos con lo último en deportes.

0: partidazos el día de ayer. Jugó Brasil. El día de ayer.
1: Olvídate de Brasil, a mí qué me importa. Ganó México, es lo que tienes que decir.
0: Aparte también ganó la selección mexicana.
2: México.
0: Para platicar
2: México.
0: Todo de esa tercera ronda de grupos, tenemos a mi compita Gabo Sáenz.
2: Gabo.
0: Pedro
2: Gabo.
0: Gabriel Sáenz Martínez de Rivadeneira, desde Guadalajara, Jalisco.
1: No, de la Tortogala, güey.
3: Ibas todo muy bien. Bueno, saludos, muchachos. Ahora sí, todo muy bien, Pedro Gabriel Sáenz. Aceves. Los dos españoles galos. Españoles galos, ya sabes, los apellidos.
0: Hombre, bueno. Como Fidalgo.
1: Válgame,
0: como Fidalgo, hombre, que metió como, gol.
3: Cállate, que ayer estaba ya listo. Ajá. Estábamos para salir a un programa post partido y yo estaba ya listo para reventarlo. Qué partido tan espantoso de Fidalgo. Lo iba a reventar y que mete gol, güey.
2: No, con eso ya.
3: Con eso se salvó.
0: Cállese.
3: Con eso se salvó.
0: Shut up, te dijo.
3: Con eso se salvó.
1: El que se llevó la noche de resultados. Morita.
0: Sí, Morita, muy bien.
3: Qué partido de Gilmore. Qué partido de Gilmore. De verdad, mira, para aplauso de Gilmore.
1: Un diamante.
3: Espectacular. Es más, yo no entendí por qué lo saca. No entendí por qué lo saca.
1: Está bien, hay que cuidar al diamante.
3: El mejor jugador.
1: No, diamante, cuida.
3: Puede ser. Pero mira, tenía que llegar a un futbolista. Bueno, tenían que llegar dos futbolistas del Guadalajara para abrir el marcador. Romo en medio campo. Espérame. Que pase le pone a Mateo Chávez y la definición de Mateo espectacular.
0: Gabo, por favor, enfócate, Gabo, que ahorita todos somos México.
2: Así es, México.
0: Por favor,
1: pelón, cállate.
3: Pero qué bueno, porque si a mí me cayó la boca Fidalgo, a ti te la cayó, pelón, Mateo Chávez. Qué manera de definir, qué manera de no ponerse. Sí, tuvo un partido medio raro en defensa. Puede ser que ahí te la dé. Me parece que no me gustó tampoco cómo defendió. Pero adelante lo hizo muy bien. ¡Papá! Qué manera de definir. Es más, le enseñó a Santi, porque Santi después tuvo una en el partido y definió mucho mejor.
0: No, al Memote.
1: Es la juventud.
0: El Memote también.
3: El Memote, claro.
0: Ay, Memote.
3: Claro.
0: Qué mal partido del Memote.
3: Tuvo un partido.
1: Hombre.
3: No, creo que el primer tiempo estuvo bueno, bajó la pelota. ¿Qué? Pero ¿sabes qué? Estaba muy lejos Julián para poderle dar el balón. O sea, hay que saberle también esto de la
1: pero
3: pelotita,
1: resolvió,
3: ¿no?
1: Julián resolvió.
0: También.
2: Gabo,
1: mi respeto.
2: ¿Qué cenaste? ¿Chile o qué onda? Oye, mi Gabo, deberían de estar todos bien felices. No. Dejen de criticar.
0: Espérame.
2: ¡Ganamos! ¡Metimos tres goles, señores. Mi vida! ¡No tenían fe ninguno! Y yo prendí mi veladora, hice mi santa oración. Y miren, Dios nos bendijo.
0: Pero entre ganar también hubo cosas... que llamaron demasiado

0: versión.
1: Hay que ajustar.
0: Claro. El primer tiempo de para el olvido, Gabo. Malísimo.
1: Malísimo.
2: Y eso es lo preocupante. A ver, hoy, por ejemplo, y vamos siendo tranquilos. El rival está fuerte. Sí, le ganaste a República Chequia. Es una cáscara de plátano aplastado la República Chequia.
0: La verdad, muy malitos.
2: Una cáscara de plátano.
3: Se muy malitos. Pero hacen algo bueno y se quejan.
2: No, Pau, pero es cierto. A ver, imagínate y pongamos ahora el contexto. Te llega España, te llega Argentina, llega Francia. Te van a poner en tu lugar, te van a mandar a tu casa. O sea, realmente con ese fútbol no les vas a ganar.
0: Sí.
2: Y eso es lo preocupante. Creo que hoy día, bueno, es Escocia. Hoy día es Escocia en 16avos, yo veo, y en la Ciudad de México tendría que brincarlo México, ¿no? No veo que haya ningún problema.
1: Ah, sí,
2: y vamos siendo tranquilos. El Mundial ahora es de 48 selecciones, pero antes era de 32. O sea, estamos igual. Apenas va a empezar el Mundial.
0: Exacto.
2: Apenas va a empezar el Mundial, porque ahorita estamos en 16avos y son 32 equipos. Hay que ser mesurados poco a poco, porque después en octavos puede ser Inglaterra.
0: Uy,
2: hoy no quiero que México le gane a Inglaterra. Hoy no quiero que le gane, pero puede ser. Bueno.
3: Tú no sabes qué puede pasar. Han subestimado a varios equipos. No sirven para nada, no van a hacer nada. Y les ganan.
2: No, espérame.
3: Y les ponen empate. México no va a pasar del primer partido, decían aquí. ¿Dónde estamos? Metiendo 3 golazos ayer. Entonces, sí se puede. Hay que tener fe. Hay que esperar que jueguen bien. Ayer fue un buen partido. Hubo fallas, pero ganamos. ¿Cuál es el punto del partido,
2: bueno,
3: Gabo?
2: Tan malitos eran los del grupo que ayer Sudáfrica le gana a Corea. Imagínate nada más.
0: Sí.
2: Sudáfrica es una selección pésima, no sabe ni cómo jugar al fútbol. Te aseguro que soy, con todo respeto, lancheros, fontaneros, meseros, o sea, en ese equipo de Sudáfrica, y terminaron ganando a Corea. Entonces,
0: yo creo que los grupos más papitas fueron los de México y los de Argentina. También Argentina le pusieron unas peritas en dulce muy fáciles de roer, la verdad.
3: Dicen que
0: la
3: verdad.
1: Válgame Dios, se quejan por todo.
0: No, es queja,
3: si
0: papi.
3: Se llama
0: realidad.
1: ¿Qué realidad?
0: El paso que sigue, yo creo que México.
1: La realidad es que ganamos y eso es todo.
0: Yo creo que México, el siguiente paso, el siguiente partido, si llegamos a octavos, que es a donde siempre se ha llegado.
2: Yo también creo lo mismo.
0: A ver, pero de ahí en adelante se va a poner ya escabroso el asunto, ¿eh?
4: Hasta Jorge Sánchez jugó bien, Gabito.
0: Oye, sí.
2: Regular. En defensa, por lo menos 3 veces se lo llevaron, tuvo que llegar a hacer el paro Edson Álvarez 2 o 3 veces. Y en la jugada del gol, porque si vamos a la jugada del gol, a ver, abrió el espacio Jorge Sánchez, sí, pero se termina cayendo y con las pompas le deja el balón ahí a Julián. Eso es cierto. Si no hubiera estado ahí, el balón se va, se sigue de largo. Por lo menos de algo sirvió Jorge Sánchez.
0: Oye, y además, ¿quieres hablar de alguien que tuvo un partidazo? ¿Yo? Hablemos, señoras y señores, de Memo Ochoa.
1: ¿Qué?
0: Él fue el
2: partidazo.
1: No paró ni uno.
2: Jugó 12 minutos.
1: No paró nada.
4: Y no le tiraron nada.
0: ¿Y qué tal? O sea, él fue el causante del tercer gol.
1: ¿Qué?
0: Él fue el que inició el tercer gol. El gol de Fidalgo.
2: Causante.
0: Claro.
2: No, pero eso no es el causante. Pues metió el despeje total y ya ahí la agarró México.
0: Pues
2: adelante.
0: Sí. Hay 3/4 de cancha.
2: Sí. A ver. A mí, yo no estoy a favor de los homenajes. Osorio lo hizo con Rafael Márquez. El mismo Javier Aguirre lo hizo con Aspe y lo hizo con Luis Hernández en 2002. No estoy a favor de los homenajes. Pero vaya, la gente se lo pidió. De verdad se ha vuelto muy tribunero. Empezó a gritar: Ochoa, Ochoa, Memo, Memo, claro. Memo. Y dijo Javier: venga, lo voy a aventar. Y lo aventó 12 minutos, lo puso en el campo, la gente estuvo feliz. Fue algo que llamó la atención y que obviamente ya, por cierto, algo muy raro. Ayer por la mañana, la cerveza que es patrocinador de la Copa dijo que Memo jugaba, e incluso ellos dijeron que de titular. Eso fue muy raro, pero bueno, ya sabes el tema de los patrocinios.
0: ¿Qué?
2: Y también Memo no traía el parche de leyenda. Y ayer ya lo traía. O sea, como muy curiosito, ¿no? Que ya supiera que iba a jugar. O sea, es como muy curioso. Pero bueno,
3: las cosas se planean, Gabo.
2: México estaba ganando 2. A ver, yo les digo, si México hubiera estado perdiendo, posiblemente no lo meten. No sé, pero estaba ganando 2-0, todo bonito, el ambiente fenomenal. Y obviamente, y se los digo, obviamente en 16avos y octavos, pues no lo va a poner, a menos, y tocamos madera, aquí tengo una silla madera, de que no le pase nada al Tala. Pero si no, bueno, pues ahí tendría chance.
0: Yo digo
2: pero
0: que sigue Acevedo, ¿no?
2: No lo veo jugando.
0: ¿Acevedo es el segundo no, o sería el tercero?
2: Pues no sé.
1: Memo ya
2: no
1: se
2: fue. Con Javier. Yo pensé, no, Acevedo yo pensé que Hormiga era el... Yo pensé que Hormiga era el segundo delantero y nos damos cuenta que le dio un partido completo a Memo Martínez. O sea, ya no sé quién es el segundo delantero.
0: Bueno, lo quiso.
2: La
0: quiso
2: es que no sé.
1: ¿Y mira, qué tienen que decir?
0: Han,
1: ¿o qué?
0: Han jugado casi todos los de la selección. Solo falta Acevedo. Solo falta jugar. Pero yo creo que Memo hizo un excelente papel. Además también de que, bueno, la selección mexicana, ¿qué segundo tiempo nos dieron?
3: Gracias, pelón. Positivo. Sí. Positivo.
1: Qué bueno que dices eso, güey.
3: Positivo.
1: Ya me tenían hartos sí, con tanta también, queja. Pero
2: volvemos
1: sigue
2: a lo
1: la
2: mismo.
1: Cima, voy al baño, bien.
2: Por eso. Por ya, eso. Muy ya, bien, México, ve. Porque aprovecha. También no tiene la culpa de que enfrentara un equipo tan malo. Pero de verdad, sí se dieron cuenta que los checos estaban ahogados sí. al minuto 65. Estaban
0: sí.
2: ahogados.
0: Sí,
2: la ya altura. No podían ni
0: fundidos.
2: Respirar.
0: Fundidos.
2: O sea, los pulmones estaban ya, exactamente. Entonces, en eso y con base en eso, con la gente, con lo que pueda hacer el equipo, con lo que pasa en la cancha del Estadio Ciudad de México, eso México lo tiene que aprovechar. Claro. Por lo menos en 16avos y en 8avos son factores que tienen que jugar a favor de México.
0: Oye, y luego aparte también, Gabo, sabemos de que se está llevando a cabo un mundial.
3: Sí.
0: Pero en México se siente que se está jugando otro mundial.
1: Estamos o sea, ganando. Sí.
0: Cada vez se conectan a cualquier estadio acá en los Estados Unidos, en Canadá. Ah, está chido. No, en México se está
3: nos
0: jugando otro mundial.
3: Sí.
0: Ahí en el Estado Ciudad de México.
2: La gente está desbordada. Sí. En la Minerva ayer se volvió loco prácticamente un montón de gente. No sé, no podría calcular la gente que hubo, pero yo creo que sí, por ahí de unas 80,000, 90,000 personas
0: en el Ángel
2: del Triunfo.
3: 800,000
2: igual.
0: ¿Qué?
3: 800,000 personas.
0: ¿En el Ángel?
2: ¿Dónde?
3: En el Ángel de la Independencia. 800,000.
2: Es un mundo.
3: Así es.
2: Y la vez pasada había 400,000. Entonces, bueno, imagínate, pero yo no sé dónde van a caber. La verdad es que es impresionante.
0: Tú,
2: y a pesar de que ya estaba
0: ¿dónde vamos
2: lloviendo
0: a caber
2: muchísimo, ¿eh?
0: Ahora que ganemos el mundial.
3: ¡Ey!
0: Y si sí. ¿Dónde?
1: ¿A dónde
0: vamos a ir?
1: Primera, mira nomás.
3: ¿Te imaginas
2: a ver,
3: que
2: tú eres
3: pase
2: de los que piensa que la primera ya duerme en Bellas Artes? O sea, ya quieres que vayan este cotorreo.
1: Hay que soñar, Gabo.
3: Se va. La esperanza nunca muere. Déjanos vivir.
1: Todo empieza con un sueño.
2: Y para eso. Y para eso están los aficionados melolengos como el feo, que
1: sí creen
2: que van a ser campeones del mundo. Pero uno que es un poco más serio y trata de dar una opinión, un punto de vista, yo les digo, no creo que seamos campeones del mundo.
3: Ayer hicimos historia, Gabo. Ayer México triunfó.
2: Pues eso es cierto.
3: Todo
2: por
3: pasó
2: primera
3: ayer.
2: Vez se ganan los tres partidos, por primera vez se consiguen 9 puntos. También
3: México.
2: No se recibió gol.
1: Arroba
2: eso
1: Gabo
2: es otro
1: Sainz.
2: Tema que también.
3: Ahí
4: no,
3: está.
4: No, ¿qué pasó?
3: Hicimos también, historia.
1: Para que se también le quite.
3: Gabo, podemos sí hacer historia
2: también,
3: y ganar
2: ejemplo
3: el mundial.
2: Claro, está bien. Ahorita la gente está emocionada, está pensando que se puede hacer. Y eso es bueno, soñar es bueno. Pero también, nada
1: ahí
2: más, recuerden que se les avisa
1: sueño
2: para que el golpe no sea tan fuerte que no veo que sean campeones del mundo.
0: Estadísticamente hablando, México fue o sigue siendo el mejor equipo del mundial. Con tantos goles que hizo
2: claro.
0: Y sin recibir ninguno. Entonces, bien.
3: ¡Bravo!
2: Sin recibir
0: muy
2: gol.
0: Bien.
3: Yo soy
2: decíamos que empató un récord también en Estado Rangel del Cuate Calderón de 1970 por parte de México, que tampoco recibió gol.
1: Claro.
2: En ese mundial en primera ronda. Así que bueno, habrá que ver. En ese momento pasabas directo a cuartos de final y México perdió 4-1 con Italia, que a la postre, bueno, fue subcampeón del mundo. Habrá que ver hasta dónde le da al tricolor. Yo creo que los récords pues, no son tan importantes. Pero obviamente ya el mundial y sigo pensando, claro. Y yo estoy emocionado y quiero, tengo la playera y todo, pero de verdad estoy pensando que lo bueno apenas viene,
0: sí.
2: Apenas viene lo bueno. Ahorita de verdad nos enfrentamos
1: equipos
2: que
1: eran,
2: tenías que ganar.
0: La fiesta se nos va a acabar en 8avos, muchachos.
3: A ver, ¿estás ¡hombre! Emocionado, Gabo?
2: No empiece, yo creo no también empiece, lo mismo. Yo creo okay, también
1: no
2: lo
1: empiece
2: mismo.
1: Con eso, que
0: hoy,
1: sabe, negatividad.
0: Hoy disfrutemos.
4: Pronósticos aquí, y que queden escritos, así los volvemos a sacar. A ver,
0: dale, Gabo.
4: Gabriel Sanz, ¿hasta dónde llega México en este mundial?
2: A 8avos llega.
1: Y ya.
3: ¿Pero qué vas a apostar?
0: ¿Qué más quieres?
2: No, pues ¿para qué? Luego no me da su burrita ni la gallina.
4: Raúl Molinar, ¿hasta qué lugar llega?
3: No, ¿para qué no los anotamos? No, ¿para qué?
0: 8avos nos deja Inglaterra fuera.
4: 8avos, ok.
0: Inglaterra nos deja fuera.
4: Señor Andrés Maldonado.
0: Dos goles de Harry Kane y uno
1: cuartos,
0: de Bellingham.
1: Cuartos.
4: el feo
0: cuartos de final.
1: Cuartos de la tira de lo grande.
4: ¿Y usted, señorita Paola Barbizazo?
2: No, qué grande,
3: Este. Ay, vamos a llegar. ¡Ay!
1: ¡Dale! ¡Ten fe!
3: Uno antes de la final.
4: Semifinal.
3: Venga.
2: Semifinales.
3: Que pues no vamos a apostar nada. Hay entonces, ¿qué pongo? Vamos a ganar. A ver, Cookie Monster.
2: No, Pau, sí, por no, favor,
0: es demasiado presuncioso, pero está bien.
3: Oh, bueno, ya, es mi apuesta.
4: Final. Otra final, señores.
3: Eso.
4: A la bien.
0: Cookie Monster. No, ¿hasta dónde llega México?
4: Escrito. ¡Qué tribunero!
0: ¿Qué tribunero? Pau, se lo acepto, pero de ti no, dime la verdad.
2: No sea ridículo.
4: Gabo, no sea ridículo, productor. En el fútbol nada está escrito y las sorpresas se dan, sí o sí.
1: Como la que nos dio México.
2: Ah, no, claro. Ok, claro,
4: y entonces, pero, ¿por qué no?
3: Exacto. ¡Pégale!
2: Híjole, no sé.
4: Wow. ¿Por qué no?
3: Que se suban al ring, que se suban al cachetéalo, Cookie Monster. Escúpele.
0: Por muchas cosas, güey. Por muchas cosas.
2: Creo que una cosa es las sorpresas y el sueño, y otra cosa es conectarnos con la realidad.
3: Oye, ponle suma al Cookie Monster. Dile.
4: ¿Quién iba a pensar que Croacia iba a llegar a una final? Porque llegó. Marruecos llegó a semifinal.
0: Porque cuando te topes a una Argentina,
2: ¿vas a comparar la calidad de Marruecos y Croacia con México? No.
3: No luego, me interrumpan a mi top.
1: Y luego preguntan por qué no me clavo tanto en el fútbol. Ay, por no. Gente como
2: Gabo. Cállate, me lo lengo. Cállate.
1: Nomás quieres pensar en la torta ahogada.
2: Puro alfalfa y al piste.
3: A la final.
0: ¿Dónde la bandera te sigue en redes sociales, mi Gabo?
1: Que le comenten ahí.
2: No, ya no sé. Ya me enojé.
3: Ponle la pantalla al Cookie Monster.
1: Se enoje el
4: dedo. Está bien, Gabo. Está bien.
2: No sé, para verle la cara.
3: ¡A la final!
2: ¡Qué final! No, terrible, pelón. Si estamos rodeados de puros aficionados, no podemos platicar.
3: Eso es
0: más falta de respeto a la selección que apoyar. ¡A la final!
2: Hablar por hablar.
3: ¡Contéstale, Gabo! ¡A ver si muy, muy!
2: ¿Qué le contesto? No, es el productor, no ven qué cosa.
1: ¡Gracias!
2: Yo creo que México llega octavos.
1: Cómete la torta.
2: Llega octavos y ya. No, es más, va a competir final. En octavos posiblemente, pero no llega. Bueno, vamos a ver. La gente me puede seguir en el X, en arroba Gabo Sainz, en el Instagram y TikTok Gabo Sainz 1, en Facebook Gabo Sainz. Y sí, pueden mandar mentadas, de todas maneras, si me llegan, entonces ¿cuál es el problema?
1: Venga. En el OnlyFans,
2: ¿dónde, feo? Para vivir al máximo.
1: Bigfoot, ahí póngale.
2: De todas maneras, claro que amo a México. ¡Venga, México!
1: ¿Ya qué?
0: ¡Atención, quien se quiere ganar hasta $1,000! En la próxima hora se viene la lana del golazo. Y apuesten de que vamos a hacer preguntas del partido de ayer.
3: A la final.
0: Oigan, ni Pau, que es la más positiva de todos, dijo semifinales. No, la final.
4: Pero Pau no sabe de fútbol, señor. Le gusta el fútbol y lo disfruta, pero no.

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3: Más adelante vamos a regresar con la abogada en casos de migración, de Leti Valencia. Y si le tienes una pregunta,
4: ¿a quién?
3: 1-855-370-3100. Buenas y malas noticias en inmigración.
2: ¿Qué pasó, Feito?
3: No pongan manches. Mucha atención, les conviene lo que van a escuchar. No se vayan, estamos también en YouTube, @bonomalafeo, para que le hagas una pregunta a la abogada en caso de migración, Leti Valencia, y regresamos con ella. 1-855-370-3100. Esas noticias, buenas y malas, no me las sé, pero ella sí nos las va a decir. Vas a temblar cuando las escuches.
1: Ay, mamá, no, ahorita, esa palabra ahorita no la andamos mencionando.
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0: Hay unas noticias bien fuertes en el mundo de la migración. Unas muy buenas y unas muy malas.
1: ¿Por qué?
0: ¿De qué se tratan al regresar la abogada en casos de migración? Leti Valencia nos lo va a explicar. Y tu pregunta al 1-855-370-3100 y en YouTube también.
2: Sí, conéctense a YouTube. Vayan dejando su pregunta de migración también para que ahorita la abogada se las conteste.
1: Y cáiganle a YouTube, por favor, porque aquí hay una pelea.

0: Así, así se lo machaca. ¿Quieres saber qué está pasando en el mundo migratorio? No, sí. No tanto en el fútbol. Pues vamos a darle la bienvenida.
1: En todo, queremos saber de todo.
0: A una abogada que te resuelve los casos, pero en machina, en caliente, y te contesta tu pregunta. La abogada en casos de migración, Leti
1: Chula Valencia.
2: Leti.
1: ¿Qué pasó, Leti? ¿Cómo estás?
0: Emocionada.
3: Hola, buenos días. Muy bien, muy contenta de verlos.
1: No, no.

0: No era pregunta. Era aseveración. ¿Cómo estás?
1: Pero
2: bonita.
0: Bien.
2: Le contesta.
1: Lo que queremos saber son las noticias buenas y malas en el caso migratorio, tú. Muchacha.
2: Oye, tú. Sí, tú.
1: Leti. Tú. Dime las buenas o las malas primero, la que quieras.
3: Hay una buena y una mala.
1: Queremos saber.
4: Hay una buena y una mala.
1: A ver.
4: La... ¿Con cuál empezamos?
1: La mala.
0: Yo digo que la mala, sí, para sobarnos con la buena.
5: Ajá. Ok, la mala.
4: Sí. Ok. Bueno, salió una decisión en la Corte Suprema diciendo que ahora la patrulla fronteriza tiene todo el derecho de detener a los residentes permanentes cuando van cruzando la frontera para entrar a los Estados Unidos cuando tienen cargos criminales pendientes.
1: Ay, mamacita.
4: Algo que ya había sucedido era que si tenías cargos ya establecidos, una condena criminal
1: de delitos
4: deportables como violencia doméstica, de drogas o de fraude, te podían detener y luego te mandaban una inspección diferida. Ajá. Ahora esta autoridad está diciendo que pueden hasta ponerte en procedimientos de deportación.
1: ¿Qué?
4: Simplemente porque tienes cargos criminales, o sea, donde todavía no te han encontrado culpables, o si son residentes permanentes, tengan mucho cuidado si salen del país y tienen cargos criminales pendientes.
1: Órdenes y arresto.
4: Y bueno, esa es la mala noticia.
0: Ay,
4: La buena noticia es que también salió otra decisión en un tribunal federal diciendo que el ICE ya no te puede detener en tus audiencias. Si tú vas a una audiencia con el tribunal migratorio y estábamos viendo que ICE detenía a muchas personas al salir de la audiencia, ya no pueden hacer eso. Así que con toda la confianza del mundo,
1: las
4: audiencias deberían ir porque no te van a detener aunque tengas una orden de deportación.
1: Qué bueno.
4: De cualquier manera, tengan un abogado cada vez que tengan una audiencia con inmigración.
1: ¡Qué bonita noticia!
0: A ver, mira, tenemos a Esteban con nosotros. Tu pregunta para la abogada de inmigración Leti Valencia, por favor, Esteban.
6: Sí, tengo una pregunta para la abogada.
0: Venga.
6: Yo tuve un caso con la abogada Alexandra Rosado.
0: ¿La esposa de Eugenio Derbez? ¿Se llama, no?
6: No, es otra
1: abogada.
0: Ah, yo dije, ya sí, su abogada.
1: ¿Y qué le quiere preguntar a Leti?
6: Alexandra.
1: ¿Y a Leti?
6: Tengo un caso con ella, pero cerraron sus oficinas por problemas que tenía la abogada. Entonces yo quería saber si yo puedo seguir un caso con otro abogado.
4: Sí, por supuesto. De hecho, la oficina de esa abogada dijo que tienes el derecho de pedir tu expediente. Pide tu expediente y deja que otro abogado revise todo lo que se mandó para que puedas saber si se necesita suplementar el caso. Igual, si no puedes obtener el expediente, también puedes pedir los FOIAs. El FOIA es una manera de pedir una copia del archivo federal, pero sí puedes reemplazarla con un nuevo abogado.
2: Ay, mi Leti, tenemos a Alex. Hola, Alex. Pregúntale a la abogada más chap, mi amiga personal, Leti Valencia.
7: Voy a salir. Buenos días a todos. Voy a salir a México y en el 2009 tuve un DUI. Soy residente.
1: ¿Peligra el vato?
4: ¿Ya se finalizó el DUI? ¿Pagó la multa, probation, todo se completó?
7: Todo se arregló.
4: La nueva decisión. La nueva decisión aplica a personas que tienen cargos pendientes y el DUI no es un delito deportable, eso no veo problema.
0: Perfecto, tenemos a María. Tu pregunta, Mari, por favor, para la abogada Leti Valencia.
8: Yo tengo la pregunta, yo estoy arreglando a mi esposo y quería saber cuánto tiempo se demora la cita para a Ciudad Juárez.
0: Vamos a regresar con la respuesta. Y también, ¿en qué situación están ustedes dos? Ya regresamos con la abogada Leti Valencia. Preguntas 1-855-370-3100. Y nos vamos a YouTube ahorita, arroba bueno mala feo. Ahí deja tu pregunta, Kyle. Estamos en vivo.

0: Estamos de regreso con la abogada de migración Leti Valencia y vamos a el 1-855-370-3100. Y viene bien chula la abogada. Que hagan la YouTube para que la vean el día de hoy. Como siempre, como siempre.
1: Chula, inteligente, sabrosa,
2: millonaria,
1: multibillonaria.
0: Como nada.
2: Justo bonita dentadura.
0: Me gustas para el hijo de mi mamá. Así. Y no es mi hermano. Y no es mi hermano.
1: ¿Qué estás tratando de decir, Raúl Molina?
0: Sai nomás.
2: Al hijo, no, nomás. No por el hijastro.
0: Oye, tenemos a Mari, que dice la Mari que se casó por amor y le quiere arreglar a su mareado. ¿Cuánto tienen de casados ustedes, Mari? ¿Cuánto tienen, Mari?
2: ¡Mari!
0: ¿A la una?
1: Mari.
0: ¿Mari a las dos?
2: ¿Qué pedo, Mari?
0: Sí, ¿cuánto tienen de casados ustedes, Mari?
3: Hola, 5 años.
0: 5 años. Y ya le quiero arreglar, ¿cuánto se tardaría el proceso, abogada?
4: ¿Tu esposo está fuera del país o adentro de los Estados Unidos? ¿Y cómo entró? ¿Con visa o ilegal?
3: Ilegal y está adentro.
2: Ay, dijo la Chayo.
4: Lo puede pedir y luego tiene que pedir un perdón por él. Entonces, el perdón se tarda casi 3 años. En que te den la cita en Juárez se tarda casi 1.5 años. Entonces todo el proceso se va a demorar de 4 a 5 años para que su esposo pueda obtener la residencia por medio de usted.
0: Perfecto. Ay, suerte, Mari.
1: Tenemos al Salvador.
2: Salvador.
0: Chava.
1: El Chiavita.
0: ¿Qué pasó?
2: Bueno.
5: Buenos días.
1: Bueno. Hola, papi. Pregúntele a la abogada más top in the world, Leti Valencia.
5: Buenos días, abogada.
4: Buenos días. Mi pregunta
5: es, yo estuve en Estados Unidos del 85 al 92. Luego de ese año me crucé a Canadá. De Canadá me deportaron a El Salvador.
2: Ay, mamá.
5: Por medio del TPS en Estados Unidos. No sé si tengo alguna oportunidad para poderme regresar o qué puedo hacer.
4: ¿Qué dijo del TPS? No le entendí.
2: Ah, ¿ni yo?
5: Que yo estuve en Estados Unidos por medio del TPS del año 85 al 92. De allí me crucé a Estados, a Canadá. De Canadá me deportaron a El Salvador. Y mi pregunta es, ¿qué oportunidad tengo para poderme regresar a Estados Unidos?
2: Ponga atención, abogada.
4: Bueno, no sé cómo quiere entrar, tal vez sí de visa de turista o tal vez tenga una manera de pedir una petición familiar, pero por la deportación típicamente necesita un permiso de reingreso después de una deportación. Si le pueden aprobar eso, entonces sí le pueden otorgar una visa, ya sea de turista o si tiene algún familiar que lo pueda pedir, entonces pueden hacer la petición familiar para que pueda entrar como residente.
0: ¿Y de dónde llama, Chava, ahorita? ¿De dónde nos estás llamando?
2: De Tijuana.
5: Estoy aquí en Tijuana.
0: En Tijuana.
2: Todos caen ahí al Hong Kong. Ahí a la
0: cabuela. No, está esperando la oportunidad. A ver, mira, tenemos a Adolfo con nosotros. Ese es mi Adolfo. Tu pregunta, por favor, para la abogada.
6: Mira, abogada, buenos días. Buenos días a todos.
2: Gracias.
6: Ahora, con esta nueva resolución de la Corte Suprema que yo también escuché ayer, tengo un problema. Yo ya había comprado boletos para ir en este septiembre a México y estoy pensando en que cancelarlos por lo que dijeron, porque la información es que dicen que ahora le van a ir al bredío a los oficiales de inmigración para cualquier cosita, ponerte en un proceso de deportación o inspección o lo que sea. Yo, lo que yo tuve nada más, tuve de un cheque, un death, pero lo que pasa es que hubo un errorcillo, tuve 2 cuentas, yo tenía un pequeño negocio. Cuando yo me di cuenta, había pagado un cheque, no tenía fondos porque eran 2 cuentas similares, bla, bla, bla. Cuando me mandaron una carta de la ciudad, fui, hice pagos para un plan de pagos para pagar ese dinero. En el último pago, yo pensé que ya había dado el último pago. La ciudad nunca me mandó ninguna otra carta. Y en base a $120 que restaban, se me hizo un orden de arresto. Cuando me pararon, pues, una vez que tuve un mini accidente, me llevaron a la estación de policía, me hicieron un book, pero luego hice bound out. Y en la mañana siguiente vi al juez y pagué los $120 y me dijeron que pagando $120 iban a hacer dismiss el caso. Y lo hicieron dismiss. So,
2: esa era la pregunta,
1: Déjenlo expresarse.
0: Aterriza el avión, güey.
1: Déjenlo expresarse, está muy interesante.
6: Sí, mi pregunta es que si teniendo ese caso de death check que se hizo dismiss, a regresar a Estados Unidos en septiembre, siendo yo residente, ¿me puede afectar? Con la nueva resolución que tuvo la Corte Suprema.
4: Esta nueva decisión está diciendo que pueden detener a personas que tienen cargos pendientes. Si el caso ya tuvo una resolución porque fue dismissed o porque le dieron condena criminal, entonces típicamente no le afectaría si no es un delito deportable. Pero algo de fraude sí es algo deportable. So, antes de que salga a México, deje que un abogado revise la disposición de la corte para asegurarse de que no tenga ningún problema.
0: Perfecto. Abogada, ¿dónde la gente te puede llamar y también seguirte en redes sociales? Por favor, estar bien al tiro con lo que está pasando
2: no
0: en migración.
2: ¿No la ustedes tanto? ¿Dónde le pueden llamar, señorita abogada?
1: Sí. Señorita hermosa abogada. Sí.
2: El pelón, ¿dónde te llaman tú, muchacha?
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0: Yo sí te ando invitando unos taquitos, ¿eh? Así con su refresquito bien helado.
2: Gracias, ¿qué? Señorita abogada.
0: Y de ahí a la concha. Una conchita rellenita con nieve.
1: Dile no como carbohidrato.

0: te veo en Phoenix.
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2: Pregunta.
3: Pregunta.
2: Un millón de dólares.
1: Venga.
2: El destino de cada uno, ¿está escrito o nosotros lo creamos?
1: Yo creo que nosotros lo creamos.
2: ¿Tú lo creas?
1: Sí.
2: No está escrito nada, tú vas armando tu camino. ¿Y tú, feo?
3: Para mí que tenemos un propósito en la vida y tú sabrás si lo llevas a cabo o no.
2: O sea, te va guiando la vida. ¿Qué opinan ustedes? Lo vamos a platicar con nuestro esotérico más top, más winner, winner, chicken dinner, José Isaías, al regresar.
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1: Este jueves temperaturas de 91 grados, esperan vientos de 10 a 20 millas por hora y parcialmente nublado.
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3: ¿Tú querías algo erótico?
4: Que me deslamban el sobaco.
5: Bueno, man.
2: Bajo tu propio riesgo.
3: Oigan.
6: ¿Qué hubo?
3: Pregunta. ¿Ustedes creen que el destino ya está escrito?
6: No.
3: ¿Que la vida ya sabe lo que va a pasar para ti? ¿O que tú
6: más
3: vas abriendo tu caminator? ¿Qué
6: yo,
3: crees?
6: Yo creo que tú vas abriendo tu haciendo tu propia historia.
7: Te ponen un propósito y tú te lo llevas a cabo, es cuestión tuya.
3: Ay, pues vamos a preguntarle a nuestro esoterista José Isaías, ¿qué onda con esta situación? Si el destino existe o tú
7: José
3: marcas
7: Isaías
3: tu camino.
6: Oye, Pau, ¿y qué con tu fecha de nacimiento? ¿Será con tu nombre? ¿Con qué será que
7: bueno, más
6: tal vez nos lee nuestro destino?
3: Con tu cuenta bancaria.
6: Con tu cuenta bancaria puede ser.
7: ¿Qué va a decir? ¿Cómo te ha ido?
6: Y unos 500 bolas. A ver, cáiganle a YouTube @bueno_mala_feo. Estamos en vivo también ahí para que saluden a José Isaías.

0: What happened?
1: Hay muchas veces que conoces a alguien, ¿no? Y de repente dices, habrá sido el destino. Hey. Estaba escrito que tú y yo nos conociéramos. Por algo tú y yo estamos juntos.
0: ¿Será?
1: O en un trabajo donde dices, este trabajo, la vida me trajo aquí. El destino será.
0: Ahora,
1: algo que ya está marcado o algo que tú vas tomando decisiones para llegar a él y sabe que
0: ahora,
1: va a
0: ¿qué
1: pasar?
0: Tal cuando te va mal también? ¿Qué dices tú?
2: Estaba marcado.
0: Estoy en esta situación porque es que Dios elige a sus mejores combatientes, no, ¿cómo se dice? A sus guerreros, a sus mejores guerreros para sufrir. Pobre. Es que también la vida a veces te pone en ciertas situaciones que hasta te preguntas por qué yo.
1: Why me, why me. Sí. Pero vamos a preguntárselo a nuestro esotérico, el más top, el más winner, winner, chicken dinner, José Isaías.
0: José, ¿qué onda, José? ¿Cómo estás?
3: Hola, muy buenos días, ¿cómo están? Bueno, yo aquí ya listo para tocar este tema que causa por ahí mucha controversia.
0: Está muy bueno.
3: Sí. Vamos a tratar muy bueno. De aclarar.
0: A ver.
3: Vamos a tratar de orientar a las personas de este tema. ¿Qué les parece?
0: Me encanta. Porque muy bien. Yo soy de los que pienso, José, de que tú, con tus decisiones, con tu libre albedrío, como Adán y Eva en el paraíso, puedes tomar buenas y malas decisiones en la vida y cambiar tu destino. Eso es lo que yo... Es lo que yo pienso.
1: Claro. Yo creo que es algo entre los dos. O sea, creo que sí puede estar tu destino escrito y ya con tus decisiones puedes llegar a él o cambiarlo. O sea, porque hay cosas que dices, esto sí está hecho para que yo lo viva. Esto es para mí. No sé qué opinas tú, Feo.
2: Pues yo pienso que traes el propósito.
1: Sí.
2: Y dices, ok, tú vas a ser una persona buena o mala, yo qué sé, o vas a robar. Y tú ya te vas moldeando alrededor de lo que tienes que hacer.
1: Sí.
2: Pero lo traes en la mente.
0: ¿Y cómo es eso, Isaías? Platícanos.
3: Sí, mira, primero que nada tenemos que definir qué es destino. Para estar todos en la misma página,
0: bueno,
3: porque al ratito, destino para unas cosas. Entonces, el destino es un conjunto de acontecimientos o circunstancias que están predeterminados y que estos marcarán el curso de tu vida.
0: ¿Okay?
3: Entonces son acontecimientos o circunstancias. Eso es muy importante. Entonces, esto tenemos que decir que viéndolo del lado esotérico, del lado de místico de este o religioso, se dice que tú ya viene algo predeterminado, circunstancias, acontecimientos. Ajá. No está todo marcado en piedra. No va a decir, tú tal fecha tienes este accidente. O sea, no está todo marcado en piedra.
2: No creo.
3: Entonces, en el lado esotérico, nosotros pensamos que hay una combinación tanto del destino como de libre albedrío. O sea, hay esa combinación o esa fusión. ¿Por qué? Porque si tú, por ejemplo, naces y en tu destino está, tú vas a ser una persona que te vas a casar, que vas a tener un trabajo, pero que le vas a sufrir, pero si tomas buenas decisiones, vas a llegar a triunfar. O sea, te va marcando como el bosquejo de tu vida. Tú eres el que vas a construir esa vida de la mejor manera, tomando buenas o malas decisiones según tu libre albedrío. ¿Cómo ven?
0: Ok, muy bien. Entonces, tú también hasta cierto punto eres el arquitecto de ese destino. Digo, el
3: claro, acuérdate que si tú eres el arquitecto de tu propio destino, tú tienes ya la idea de qué es lo que quieres en tu destino.
0: Okay.
3: Por ejemplo, si tú en tu destino es construir un castillo, tú vas a empezar a construirlo de la manera que tú quieras. Entonces, aquí yo sí estoy de acuerdo en el área esotérica que viene predeterminado tu destino, pero que tú puedes modificarlo o tomar tu libre albedrío. Ahí es donde entramos. Exactamente, ahí es donde entramos nosotros con la cartomancia, la numerología. ¿Por qué? Porque ya viene tu destino y nosotros te interpretamos cuáles son las oportunidades o cuáles son los acontecimientos que pueden bloquear esas oportunidades y cómo hacer y tomar las mejores decisiones de tu vida.
0: Familia, tenemos con nosotros a José Isaías, esoterista, y estamos hablando sobre nuestro destino. ¿Tú lo creas o todo ese rollo?
2: O hay manera de saber o investigar cuál es tu destino por medio de la cartomancia.
1: ¿Sí?
0: ¿La qué?
2: ¿Cómo fue? Cartomancia. Sí. Cleptomania.
1: ¿Eh? No, eso es otra cosa.
2: Ah, cartomancia.
3: Sí, miren, aquí es muy importante porque aquí entra lo que viene siendo la carta astral. Las okay. personas que se dedican a hacer sus cartas astrales de nacimiento, ellos por medio de los astros sí. ven cuáles son estas circunstancias y estos acontecimientos que la persona va a tener en el transcurso de la vida. Okay. Y ahí es donde te empiezan a orientar o decir, tú eres bueno según esto y según tu destino para desempeñarte en esta carrera o para desempeñarte en este trabajo. O ten mucho cuidado porque de acuerdo a tu destino estás predestinado por tu área karmática, que también la traes aquí ya, en estos accidentes, en estos problemas o en estas cosas. Ahora, tenemos que ver, si tú naces a ser una persona que tu destino dice, tú no te vas a casar, entonces nosotros, los que nos dedicamos a esto, por medio de las cosas esotéricas, te podemos decir cómo puedes cambiar ese destino si es tu idea cambiarlo.
1: Oye, José, si tú una pregunta, tenemos nuestro destino... Y uno dice, quiero ser feliz y quiero lograrlo.
0: ¿Ese es un destino?
1: Sí, o sea, pues sí, claro, quieres tener hijos, para ti eso es tu felicidad. Ajá. Si tu destino es, quiero, no sé, voy a hacer una carrera, una casa, esto y otro, lo tienes que lograr. Mi pregunta es, ¿hoy qué consejo nos puedes dar a todas las personas que queremos llegar a nuestro destino de forma positiva y bien? ¿Qué podemos hacer?
3: Bueno, primer lugar, tener fe y creer en algo. Eso es lo primero.
2: Ahí está, plebes.
3: Y tener bases sólidas, qué es lo que quieres hacer en tu vida. Porque hay personas que hasta los 40 años realmente están perdidos y no saben qué hacer. Y dicen, ¿sabes qué? Todo me sale mal. Todo no me pareciera que el destino ve en mi contra. Eso es lo que dice la gente. Y no es cierto. Nosotros, con la manera de pensar, nuestro positivismo y nuestras obras de caridad buenas, podemos empezar a hacer lo que viene siendo nuestro destino de la mejor manera. Claro que todos nos vamos a enfrentar a problemas. No eres tú, el que me está viendo no es el único que tiene problemas. Todo mundo los tenemos, hasta los expertos, los doctores, los ingenieros, los sacerdotes, todo mundo. El problema es cómo lo afrentas.
0: ¿Tienen problemas los ricos?
3: ¿Qué herramientas puedes tener? Todos, mi pelón, todos los tenemos.
0: Claro. ¿Jimena Córdoba tiene problemas?
1: Claro.
0: No, hombre, ¿cómo está bien guapa?
1: ¿Y eso
0: está
1: qué?
0: Bien chula.
2: ¿Cómo voy a rasurar la axila el día de hoy?
0: Oye, José, ¿y cómo saber cuál es nuestro destino? ¿Nos lo preguntamos a nosotros mismos? Bueno, ¿tú no lo digo? O sea, ¿cómo sabemos?
3: Bueno, muchas de las veces cuando una persona ya, y ya nos vamos a meter aquí en otros tipos de temas, una persona ya reencarnado varias veces, es una persona que se le llama alma vieja, ya sabe y dice, ¿sabes qué? Yo lo que quiero llegar a hacer en mi vida es esto, no me importa qué es lo que voy a hacer y qué. Y hay personas que dicen, ¿sabes qué? Realmente estoy perdido, no sé qué es lo que voy a hacer. Aquí hay varias cosas. Una, hay gente que se apoya mucho al lado psicológico, van a terapias a ver que me orienten, a saber qué es lo que quiero o en qué estoy fallando. Hay personas que se alojan o se apoyan a la cuestión de la cartomancia, que es cuando tiramos las cartas, vemos un mapa, cómo está energía, cómo viene tu energía y te empezamos a orientar qué es lo que tienes que hacer. Nada más que debes de tener cuidado con los falsos gurú, porque ahorita todo mundo se va por el dinero, todo mundo miente, entonces es apoyarse de una persona, pero definitivamente los esoteristas, por medio de la cartomancia, del tarot, podemos decir cuál es tu destino, cómo llegar a él y de qué manera llegar a él de la manera más fácil para ti.
0: Hay gente que a lo mejor, gente como tú, José Isaías, que pueden, que tienen este don y este poder, hay gente que tal vez les dices, tu destino es tal y no les gusta. Sí. Tal vez no les gusta, dicen, pero yo no quiero, no, es que no cambiar. Quiero hacer ahí.
1: ¿Qué tal si nos dices nuestro destino a los tres?
3: Mira, aquí la cosa es que hay que decirle a la persona, o sea, cuando una persona me consulta, te voy a dar un ejemplo, y hablando del destino, y dice, ¿sabes qué, Isaías? Yo no sé qué es lo que voy a hacer, estoy perdido, qué es lo que más o menos mi energía o mi destino dice. Ahí más o menos uno ve cuáles son los acontecimientos que vienen. Hay personas que se aferran a su destino. Y no es el camino adecuado o la manera adecuada que van a llegar al destino y tienen que irse, como quien dice por ahí, por otro camino. Ajá. Eso es lo que la gente no entiende. Hay gente que es aferrada y dice, yo quiero ser rico y millonario. No, pero espérate, ubícate. ¿Tienes buen trabajo? No, pues no tengo. ¿Tienes carrera? No, pues no tengo. Entonces vamos a ver la manera, primero, cómo puedes llegar a ese propósito. Entonces esa es la manera, porque todo mundo se ve como que quiere que su destino sea ser rico, ser casado, tener buena familia. Pero ¿qué crees? Resulta de que no sales, no conoces gente. Entonces, ¿cómo te vas a casar? ¿Cómo vas a tener buena familia? Y ahí es cuando nosotros entramos para ayudarlos. Ahora, el problema más grande es que las personas se ponen necias y quieren escuchar en una de las consultas lo que ellos quieren escuchar. Y ya cuando uno no les dice lo que ellos quieren escuchar, ahí es cuando empieza a ver, como dice, el roce, que al final de cuentas, gente que en la primera consulta no escucha bien, regresan a los meses o a los años y te dicen, tenía razón, pero ¿qué crees? A lo mejor esa oportunidad ya se te pasó y volvió a cambiar.
0: ¡Tómale!
2: ¡Ay, amasita!
0: Hay muchas preguntas, hay gente que quieren que le leas el destino.
1: ¡Oh, my God! Pero la fuerza del destino.
2: Todos hay que entrarle.
0: Cáganle a YouTube, estamos en vivo, arroba bueno mala feo. También a través de VIX. ¿Dónde la gente te puede seguir en las redes sociales? Querido José Isaías.
2: Aprovechar.
3: Sí, en todas las redes sociales, como José Isaías, esoterista, todas las redes sociales. Y donde me pueden contactar, el teléfono es 888-736-5556.
0: Eso. Gracias, José Isaías. Un abrazo. Se queda con nosotros en YouTube.
1: Oh my God.
0: Cáiganle para allá,
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0: ¿Será el destino de la selección mexicana llegar hasta la final?
2: ¿No se sabe?
0: Ahorita lo vamos a averiguar también allá en YouTube,
1: cáiganle. ¿Y, cómo dijiste?
0: ¿Y sí? Más adelante la lana del golazo. Es tu destino ganar $1,000.

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1: ¿Qué tal? Muy buenos días, les saluda Eli Venegas y este es el breve informativo del bueno, la mala y el feo. Cae confianza global en Trump y se debilita la imagen internacional de Estados Unidos. Un estudio a nivel internacional de Pew Research Center, con sede en Washington, D.C., reveló un fuerte descenso en la confianza global hacia el presidente Donald Trump y un deterioro paralelo en la imagen internacional de Estados Unidos, que es percibido cada vez menos como un socio fiable y respetuoso de las libertades civiles. El estudio realizado entre febrero y mayo del 2026 en 36 países con más de 42.000 encuestados, concluye que solo una medida del 23% de los entrevistados confía en que Trump haga lo correcto en los asuntos internacionales. Gobernador de Texas solicita reembolsarle los millones invertidos en su plan anti-inmigrantes. Greg Abbott, gobernador de Texas, pretende que el gobierno federal le reembolse los millones de dólares invertidos en su plan para evitar que los inmigrantes se internaran en territorio estadounidense durante la administración encabezada por Joe Biden. Durante una entrevista, el republicano, que llegó al extremo de destinar cientos de miles de dólares para montar una larga cadena de bobas con cuchillas a la mitad del Río Grande, con el objetivo de obstaculizar el acceso a territorio estadounidense, aseguran que el gobierno encabezado por Donald Trump le permitirá acceder a un reembolso de todo lo invertido para cerrarles el paso a las personas carentes de recursos para tramitar una visa o bien figurar entre las candidatas consideradas a refugio. Hexet celebra exitosa prueba del Golden Dome, capaz de neutralizar drones y misiles. El secretario de Defensa de Estados Unidos, Pete Hegseth, anunció que el primer ensayo de validación del programa Golden Dome for America concluyó con éxito total de la misión, al asegurar que un sistema de defensa basado en energía dirigida logró detectar, rastrear y destruir de forma autónoma múltiples amenazas aéreas simuladas. A través de un mensaje difundido por el Departamento de Defensa, Hegseth afirmó que la prueba alcanzó el primer gran hito del proyecto impulsado por el presidente Donald Trump y destacó el desempeño del sistema Dynamic Defense Autonomy, DEFEAT, diseñado para identificar y neutralizar amenazas sin intervención humana directa. Hasta aquí llegamos con el breve informativo del bueno, la mala y el feo. Les informó Eli Venegas. En redes sociales, Eli Venegas Radio. Buen día.
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2: 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En el bueno, la mala y el feo. Y esto.
3: A ver, chavos, vamos a regresar más adelante con la enchufada a toda la bandera que nos manda mensajes en redes sociales. ¿Qué onda, feo? ¿Qué onda, Pau? ¿Qué onda, pelón? Enchúfense a mi primo, a mi hermano. Muchos thank yous very much. Tenemos el teléfono de un compita y hablando de futuro y destino y todo el rollo, vamos a marcarle y vamos a decirle. Él anda buscando brujo.
4: ¿En serio?
3: Para un trabajito y todo el rollo.
5: Yo se la desaparezco.
3: Oh, vamos a ofrecerle brujo. Servicios. Dale. Eso viene más adelantito en la enchufada. Y también, atención, porque te puedes ganar mucha lana el día de hoy, ¿eh?
4: Así es, hasta $1,000. Tres preguntas facilitas, la del feo 200, la mía 300, la del pelón 500, para llevarte esos $1,000, my love.
5: Te la voy a poner peladita para que continúes y tengas la oportunidad de ganarte hasta $1,000.
3: Y yo te la voy a poner bien dura.
5: 1-855-370-3100.
3: Ey, suerte, ¿eh? Ajá. Más adelante viene la lana del golazo, muchachos.
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0: Llegó un vato como de 45 años de edad.
1: Ándale.
0: Ahí a la obra donde estaba llevándose a cabo una construcción.
2: Oye, ¿sí? Todo viejo, menopáusico.
0: Y luego, oh, dice, ponte el jefe, señor. Acá estoy, soy Manuel, el jefe, ¿qué pasó?
3: El jefecito.
0: Oiga, don Manuel, no tiene trabajo para mí, échame la mano. Oh, fíjese que sí, no he trabajado desde que salí del hospital.
1: ¡No, hombre!
0: Dice, ay, ¿qué le pasó? No, ahí nací.
3: No te pases.
4: ¿Te crees muy trucha? 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
1: Vamos con la enchufada. Tenemos el teléfono de el compita, hey, Ramiro. Ramiro anda buscando brujo. Pues, dice que quiere como un trabajito o algo ahí, don. Vale. Don Tela, para que le diga.
2: Oh, yo sí le voy a cobrar.
5: ¿Cómo?
2: Estoy buscando a Ramiro.
5: Ah, aquí estoy, ¿qué pasó?
2: Contigo quería hablar. Tú eres Ramiro, ¿verdad?
5: Sí.
2: Mira, Ramiro, me dijeron que andas buscando un chamán. Yo era chamán profesional. Yo soy el brujo más mayor. Sí, porque soy el maestro del brujo mayor, que ya se murió, ¿verdad? Pero te acabo de tirar los caracoles.
5: Ah, caray, no, pues.
2: Y me acaban de revelar tu futuro, Ramiro. Que hoy te vas a poner ropa y zapatos.
5: ¿Y luego?
2: Ah, no. Y a luego también te acabo de leer el café.
5: ¿El café?
2: El café. Y en el café dice...
5: Ajá.
2: Que hoy tu teléfono va a sonar. Y vas a recibir llamadas y textos. No muchos, pero sí vas a recibirlo.
5: No me digas eso, hombre.
2: Sí, también me están diciendo aquí las runas de que las llantas de tu carro, ¿mm?, las cuatro llantas, dan vueltas.
5: No me está diciendo eso, hija. Sí. A ver, déjame ir a fijar.
2: Aquí el tarot me está diciendo que hoy tu día, hoy este día, Ramiro, todo tu día va a durar 24.

0: 4 horas.
1: ¿Pero cómo? Si no me dan 24 horas, ¿cómo es en el futuro?
0: No dudes de mis poderes, Ramiro, que te puede caer la maldición de Tutankamón.
1: ¿Y qué es eso?
0: Una maldición terrible. Mira, también, Ramiro, me está diciendo el tarot que hoy vas a entrar a tu trabajo a la hora de la entrada y vas a salir a la hora de la salida.
1: No, si es cierto, ¿sí?
0: ¡Claro que es cierto! Y yo nunca miento. El brujo más mayor nunca miente. Ahora, que si quieres seguirle a esta sesión espiritista con tarot, demonios, ruanas y de todo, pues te va a costar $500.
1: ¡Oh! ¡Buena brega! Yo quiero que sea gratis.
0: Bueno, te la dejo en 300. Bueno, ya dame 50.
1: ¿50 qué?
0: Pues dólar.
1: No,
0: te voy a leer la tortilla quemada. Aquí dice que te cuides mucho las espaldas, porque por ahí no tienes ojos. No te creas, Ramiro, te estamos llamando del bono la mala y después una enchufada, loco. Es una broma. Oye, Ramiro, no, ¿a poco te has sentido así como que embrujado?
1: Sí.
0: ¿Qué?
1: Sí, me has sentido embrujado.
0: Ah, sí. O si quieres, te paso los huevos para hacerte la limpia.

0: 1-855-370
1: 3100.
0: MyLinguis te puede llevar hasta $1,000. ¿Cómo, Feito?
1: Os tienen que marcar al 1-855-370-3100 y decir, quiero, ¿quieres seguir o quieres cuitear?
0: Claro.
1: Hay gente que se retira. Si te quieres retirar antes de preguntarme, pues está bien, también todo se vale.
2: Simón, la lana del golazo. Suerte, 3 preguntas de fútbol. Vamos a ver si es que se ganan o no los $1,000.
0: Yo creo que

0: Señores, señores, atención porque llamada ganadora. Ahí te va el teléfono, es el 1-855-370-3100. Te puedes ganar hasta $1,000. Me encantan estas promociones. Ojalá y se los gane alguien que pues, lo quiera disfrutar, ya sea con su familia.
1: Nadie ha perdido,
0: que necesiten $1,000.
2: Nadie ha perdido.
0: No alguien que llame y que diga, no, yo tengo inversiones de criptomonedas. Y no los necesito.
3: La bolsa,
2: no. No, que se lo gasten en lo que quieran, que lo disfruten. Sí. Miren, ¿cuántas veces la mujer se enoja con ustedes porque están viendo el fútbol? ¡Párate! Haz algo. Ahora le voy a decir, mira, mi lady, mi amor, lo que he generado gracias a mi hobby.
0: Te voy a decir algo,
2: Mande.
0: Y quiero públicamente agradecerle a mi vieja, la sargento. Está bien metida en todos los partidos. Y disfrutando, no nada más los de México, sino el de Colombia contra Uzbekistán, que el de Brasil contra Escocia. Que, ¿cuáles vamos a ver hoy? No, que hoy se la juega Ecuador contra Alemania, que si Ecuador no le gana a Alemania, gracias por haber participado. Entonces, esos partidos
1: no se están metiendo.
0: Es chido.
1: Alemania.
0: Bien las mujeres que se están metiendo también con sus maridos a ver los partidos, porque son muchos. Son muchos partidos.
2: Qué bonito.
0: Sí, está padre. Está chido.
2: $1,000, imagínate ahorita en tu carterita.
0: Ya te dijo la Chayo. No, siéntate con ella. A ver. Hombre, la Chayo sí le gusta el fútbol,
1: Güey, no se calla.
0: A quien no le gusta es este güey.
1: No se calla. Pásasela, quítasela. Mira, ya la regó. Güey, no.
2: Dice el feo, mejor me voy con las gallinas.
1: Ellas no hablan.
0: Wow. A ver, buscamos llamada ganadora. Bueno. ¿Cómo te llamas?
4: Bueno.
2: Hola.
1: ¿Quién habla?
0: Beatriz. ¿De dónde llamas, Beatriz?
4: De aquí, de Dallas, Texas.
0: ¡Dallas!
2: ¡Dallas, mi vida!
1: ¿De dónde? ¿De qué parte del mundo es la Betty?
4: San Luis Potosí, México.
0: ¿Qué hubo?
2: San Luis, mi reina.
0: Potosí.
2: Oye, mi Betty, barrio, preciosa.
1: San Miguelito.
2: Imagínate que te llevas los $1,000 y los tienes en la mano. ¿Qué vas a hacer con ellos?
4: La mitad me la gasto para mí y la otra mitad la guardo para graduación de mi hijo que se graduó en noviembre.
2: ¡Qué eso!
1: Espérame, me gustó eso. ¿En qué te la gastarías para ti, chiquita?
4: Ah, no sé, me voy al mall a comprar lo que me guste.
2: ¿Qué te gusta, mamita? ¿Una bolsa, unos zapatos, ropa, maquillaje?
1: Unas caguamas bien heladas.
4: Ropa.
0: Vientos.
2: Venga,
0: ahora,
2: mamita.
0: ¿Imitarías unas enchiladas potosinas? Sí.
1: Ay,
0: o sí, Beatriz.
1: Ya me dio hambre, güey.
4: Claro, yo las separo.
0: También sabrosas.
2: Claro que no, me lo voy a gastar en mi ropa.
0: Yo la quiero poner a cocinar a la Betty, ¿no?
1: Ahí te va, Beatriz.
0: Betty. Son pregunta de 200 con el feo, 300 con Pau, 500 acá. Te puedes retirar cuando tú quieras, ¿ok?
1: ¿Quieres suerte que te haga la pregunta o te retiras?
4: Empecemos, por favor.
1: Ah, bueno. ¿Cuántos goles metió México ayer? Inciso A, 2.
4: Oh, perdón.
1: Inciso B, 4. Inciso C, 3.
4: 3.
5: Se prepara, apunta ahí.
2: ¡Gol!
1: Sí, vio el partido.
2: Dicen, las mujeres no saben de fútbol. Enséñales, mi reina, que sí sabemos. ¿Quieres continuar conmigo, muñeca?
1: Me gusta los confeti. ¿Tienen confeti?
4: Sí,
1: ¿cómo
4: sí
1: le hacen?
4: No sé, pero sí vi ayer la mitad del partido.
1: Ay, mi amor.
2: Ok,
1: conformaste,
2: mi amor.
1: Con poquito. Confórmate con toda, no la mitad. Partido. Hola.
2: Escucha con mucha atención, mi reina,
1: por favor.
2: ¿Sí? Escúchame bien. ¿A qué selecciones le ganó México en esta fase de grupos? Opción A, Escocia, Inglaterra y Portugal. Opción B, Sudáfrica, Corea del Sur y Chequia. Opción C, Brasil, Ecuador y República Democrática del Congo.
4: Sección B.
1: You got it.
0: Bien, Beatriz.
1: Ay,
0: ya tienes $500 en la bolsa para que te los gastes en lo que tú quieras. Ahora, vamos por los otros 500 para la graduación de tu hijo o tu hija, dijiste.
4: Hijo.
0: De tu hijo. Muy bien. ¿De qué se gradúa? Dice de kinder.
4: Cronista deportivo.
0: ¡Oh, no manches!
2: Your face.
0: ¡Preséntanoslo!
1: Oh, ¡háblale! ¡Dile que te esté siguiendo!
0: Para que nos llame y nos diga y nos comente también. ¡Qué perrón! ¿Y qué comenta él? ¿Fútbol? ¿Básquetbol?
2: ¡Qué chido!
0: ¿NFL?
4: De todos los deportes.
1: ¿De juego de yoyo? ¿Concurso de yoyo?
0: ¡Qué chido! Olo. Muy bien. Nos lo vas a presentar, ¿verdad?
4: Claro.
0: Bien. Ahora, ¿te quieres retirar o le quieres seguir, Beatriz? Tú dices.
4: No, quiero seguir.
0: Ok. Eso, Betty. Si contestas mal, con el dolor de mi corazón lo vas a perder todo.
1: Y no ha perdido nadie, Betty.
2: Sí, nadie de nadie.
1: Y no queremos que pierdas, Betty.
2: Jesucristo Redentor, ilumínala.
1: Betty, pon mucha atención.
0: ¿Estás de acuerdo?
4: Ok.
2: ¡Échale, mamá! Mira. ¡Sí se puede!
0: ¿Sí estás de acuerdo, verdad?
1: Yo sí. Sí, sí. ¿Y la Betty sí?
0: Perfecto, Beatriz. Doble o nada, por $1,000. ¿Cómo se llama el jugador que metió el primer gol de México ayer en contra de República Checa? Opción A, Mateo Chávez. Opción B, Santiago Jiménez. Opción C, Guillermo el Memote Martínez.
4: El primero, Mateo Chávez.
3: ¡Chutea! ¡Chutea!

0: confeti.
1: Este. ¿Cómo te sientes, mamita? Te vas de shopping.
2: Estoy temblando, mis hijos, mis esposa no me van a creer.
0: Te amo, chaparrita.
1: Sí se pudo.
0: Sí, sí se pudo. La Betty.
1: Y sí, sí. Y sí, sí.
3: Se ganó los $1,000. Felicidades. Que los disfrutes mucho, mi vida. Y acuérdate, a tu hijo nos lo presenta. Para que nos platique y nos comente los deportes.

0: Lo bueno, lo malo y lo feo. Es traído a ti por chavos, lo bueno, lo malo y lo feo del partido el día de ayer, México en contra de República Checa. Que por cierto, qué partidazo en el segundo tiempo. Pero el primero estuvo para el olvido. Yo digo y pienso que lo bueno, lo malo y lo feo de México contra Chequia. Lo bueno es de que se logró los tres puntos históricos, señoras y señores. México nunca había ganado sus tres partidos de grupo. 9 puntos, 9 de 9. Entonces yo creo que eso fue muy, pero muy bueno. Y que se jugó también en casa. No, no, muchas cosas buenas, la neta, pasaron el día de ayer, ¿eh?
1: Lo malo que pasó ayer es que los de Chequia están llorando porque México les ganó.
0: Sí, pobrecitos.
1: Y si llegamos a la semifinal, a la final y triunfamos y levantamos la copa. Eso fue lo malo de ayer. Pobres chequios, les mando un abrazo con mucho cariño.
2: Yo también.
0: Ya van para la casa, de hecho.
1: Ya van así.
2: ¿Ya?
1: Miau, miau, miau.
0: Sí, güey, no tiene nada que hacer. Sudáfrica le ganó a Corea, entonces son mejores terceros. Chequia, gracias por haber participado.
1: Baigón, I'm sorry for you, chequios.
2: Sí, lo feo del partido de ayer fue que a uno de los jugadores defensa de la República Checa se le torció su rodillita feo.
0: Güey, estuvo bien gacho, ¿eh?
2: Parecía de muñeco, así. ¡Ah! Y lo tuvieron que sacar en camilla. Me dio lástima. Lo siento por la República Checa, que tiene un muchacho lastimadito. Y eso fue lo feo de lo bueno, lo malo y lo feo.
0: Ojalá yo esté bien,
2: ¿eh? Yo quise llorar.
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1: Oigan, ay, estoy bien emocionada. Ayer ganó
4: México, México, México.
1: Más de 800,000 personas en Ciudad de México, en el Ángel de la Independencia. Les quiero decir algo.
0: Las autoridades, Pau, dijeron no más.
1: Vengan.
0: No más.
1: Mira, algo que me dio muchísimo gusto. Me metí a mi Instagram y estaba viendo las historias de mis amigos.
0: Ajá.
1: Mis amigos estaban ahí. Dices, ¡wow! La pregunta es, tú que no estuviste en el Ángel, ¿cómo celebraste ayer esta victoria,
0: qué
1: mi
0: perrón
1: vida? ¿Qué hiciste? 1-855-370-3100.
0: Cáiganle a YouTube, ahí vamos a leer también tus comentarios. Y felicidades, el día de hoy, Beatriz en Dallas se ganó $1,000.
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2: Este jueves temperaturas de 91 grados, esperan vientos de 10 a 20 millas por hora y parcialmente nublado.
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6: A ver, paisano, ayer la selección mexicana de fútbol goleó, le llenó la canasta a República Checa 3-0, logrando algo histórico, Pau.
7: Así es. Oigan, en la Ciudad de México, en el Ángel de la Independencia, 800,000 personas bailando, gritando en el lodo. Una maravilla. Tú que no pudiste estar allá en México.
8: Ah, llovió, ¿verdad?
7: Literal.
8: Tormentón.
7: ¿Cómo celebraste el partido de México ayer? ¿Dónde te fuiste? ¿Qué hiciste? Por favor, márcanos 1-855-370-3100.
6: Yo tengo un compa que fue a una marisquería. ¿Y qué hubo, compadre?
7: Mariscos.
6: A ver, ahorita.
7: Mariscos.

0: México. Sí, México, se puede, sí se puede, México, qué bien. Partidazo, partidazo.
1: Oigan, ahora sí, sí se puede.
2: Reventamos.com. Rompimos un super récord, nos fue increíble. La gente estaba que se volvía loca en el estadio. Fue una locura total. Y algo que me encantó y me super emocionó y me super vibró fue que toda esta gente que estaba en sus casas viendo el partido, que estaba en Ciudad de México, se fue al Ángel de la Independencia. Y quiero que le caigan a YouTube, todo, arroba, bueno, mala, feo.
0: Increíble.

0: que vean este momento tan maravilloso.
1: Un mar de gente.
0: 800 mil personas en el Ángel. Chale. Cantando, wow, coreando, disfrutando. Estaba lloviendo en la Ciudad de México y a la gente no le importó. La gente estaba en los charcos, tirándose, jugando con la lluvia, jugando con el lodo. Ayer fue un festejo para México. Lamentablemente nosotros estamos acá, no pudimos ir a festejar, pero ¿qué hicieron ustedes para festejar?
1: Yo he estado en la Ciudad de México cuando los alebrijes, esos que
0: se fueron padrísimos.
1: ¿Cómo se llama?
0: En Reforma, alebrijes.
1: Esa madre.
2: Día de Muertos, ¿no?
1: Un mar de gente.
0: Sí.
1: Pero ahorita se ve como tres veces, cuatro más.
2: No, pero no. Pero cuando hay desfile, de hecho, todo Reforma lo dejan, pero para los carros alegóricos, sí, la gente que desfile, etcétera, etcétera. Pero no, o sea, lo de ayer era una locura.
1: No hubo muertos.
0: El primer juego que hubo, dicen que habían como 400 mil personas. O sea, fue el doble de gente.
1: El segundo hubo 600 y ahora 800.
0: Imagínate.
1: Que gane México, se viene todo Tepito.
0: Todo el mundo.
2: Si México ganara el mundial, dice Alex Lora, no manches,
0: sería una locura.
2: Yo creo que un mes sin trabajar toda la gente.
0: Yo creo que hacen un día oficial. Yo creo que ese día lo marcan como día oficial de que ganó el mundial. Y te lo van a dar en la escuela y en la chamba y todo. Así sí lo
1: van a regalar caguamas en la calle,
2: chela. Todo.
0: Sería una locura. Imagínate. Total.
2: Ahora tenemos a Ana. Hola, Anita, ¿qué peteo?
0: Anita.
3: Hola, Olis.
2: Oye, Anita, ¿dónde viste el partido? ¿Cómo lo disfrutaron?
3: Lo vi en el casino local de aquí, de donde yo soy, de una ciudad pequeña, se llama Porosville, California, y ahí estuvimos con mis amigos.
1: ¡Órale!
0: ¿Qué tal? ¿Llevabas la verde, mi reina?
1: ¿Se la fumó?
3: No, super gritamos, trompetas, todas, no sé cómo le llamen a esa cosa, pero
0: la matraca.
1: Y no las corrieron del casino.
3: Casi, pero nos dejaron, dije, bueno, ni modo, así somos los mexicanos.
1: Estaban consumiendo, pisteando machín.
3: Oye,
1: ¿cómo la van a sacar?
0: Estaban ruidosos, pero pacifistas.
3: Sí, pacíficos, ahí bien tranquis, ahí con, bueno, y pues felices por los goles y más que... Pues México ganó,
2: bien.
3: ¿No? Estábamos que no la
2: podíamos. Oye,
1: qué chula.
2: ¿Nadie se alocó y empezó el baño de cerveza allá en el casino?
3: No van a creer, pero estaban dos chavos que traían las playeras del otro equipo y se fueron.
0: Pues sí, tener miedo. Sí.
2: Los de República Checa. No, ¿por qué miedo?
0: Bueno, no sé aquí, pero en México luego te golpean.
1: ¿Eh?
2: Nah.
3: ¿Sí? Sí. No, aquí son muy pacíficos, muy
2: ay, pobrecito. A ver, mira, tenemos también a
0: Toño.
1: Qué bonito.
2: Hola, Toñito, ¿qué pedo?
1: Qué chido.
4: Buenos días.
2: Good
0: morning, baby.
2: ¿Dónde viste el triunfo de México y cómo lo festejaron, mi Toño?
4: Mira, te voy a decir algo. A mí no me gusta el fútbol, ya se lo he dicho varias veces a ustedes. Yo he hablado con ustedes. Escúcheme. México va a quedar campeonato.
0: Eso.
4: En el mundial.
1: Ay, desgraciado, cálmate.
0: Eso. Ay. Esa actitud me gusta, espérate. Tuya, papi.
2: Yo lo tomo de quien viene, de alguien que no sabe y no le gusta el fútbol.
4: A los tres, le voy una apuesta a los tres.
2: Venga.
0: Apuéstale al pelón, que él es el único que dice que no llegamos.
4: El carro que tengo, se lo voy a apostar, que va a quedar mundial.
2: ¿Un carro? También te apuesto, yo tengo varios carros, te apuesto uno.
1: ¿El de lotes, dale?
2: No, tengo un Hot Wheels. Ahí tengo un Hot Wheels que está selladito.
4: No, en serio. En serio.
1: ¿Por qué dices?
4: México el mundial.
1: ¿Por qué le tienes tanta fe?
4: Entiendo.
1: A ver, ¿por qué?
2: Este es brujo.
1: ¿Eh?
4: No soy brujo. Lo que pasa que siempre he visto muchas cosas y lo he adivinado y le he pegado. Empezando con la Miss Universo.
0: ¡Hala! Oye, ¿y qué más va a pasar? Cuéntame, por favor.
2: Wow.
0: O sea, ¿tú dices que le apostemos a México?
1: ¿Pero en qué te basas? Sí, yo quiero saber.
4: Sí.
2: Muy bien.
4: Sí,
2: okay.
4: Va a ganar, va a quedar en primer lugar, va a ganar la copa.
0: Hay que anotar el teléfono de Toño y si no pasamos por el carro.
2: ¿Lo soñaste o qué, Toño? ¿O un viaje sot? ¿Cómo sabes, güey?
4: No me voy a decir si lo soñé o no lo soñé, lo único que sí te seguro que gana la copa.
0: Imagínate, sería una locura.
1: ¡Perro!
2: ¡Wow! Okay.
0: Toño, sería una locura.
2: No te
0: lo
2: vayas, Toño, te vamos a tomar los datos. En cuanto eliminen a México... Yo te voy a marcar.
1: Dame mi carro, Toño.
2: Te voy a decir, ¿qué? ¿Y las llaves qué? ¿Y las llaves qué? Tenemos a Juanita. Hola, Juanita.
1: Hola, Juana.
5: Hola. Hola.
1: Hey, ¿qué
5: Hola.
1: Pasó, Juana?
0: Juanita.
5: Juanita, por favor.
0: Juanita hermosa.
1: Chiquitita.
0: Oye, Juanita, ¿qué onda? ¿Dónde festejaste ayer en nuestro super triunfo?
5: Mira, nosotros lo festejamos aquí en la Plaza México, en la ciudad de Lingo de Los Ángeles, California. Se puso muy bonito.
2: ¡Qué padre!
1: ¿Cuánta gente más o menos había ahí?
5: No, no, eran miles. Eran miles de gente. Estuvo muy mal. Hasta me entrevistó de la Univisión 34, no recuerdo el nombre. De la
0: ¿Y qué dijiste?
2: Candy, ¿no fue Candy?
1: El Papi Rouge.
5: No recuerdo. Sí. ¿Qué dije? Sí. Ay, de tanto que dije, ya no me acuerdo qué dije, pero
1: se que te entrevistaron.
5: Pero eso es lo que sí dije, que México iba a ganar 3-0 y pues iba a ser historia, ¿ves? Por
2: ¡Oh, otra bruja.
5: En el mismo eso es historia para no olvidar, pero nos la pasamos muy bien, gritamos, bailamos, todavía ando.
2: ¿A quién te llevaste, Juanita?
5: Me duelen los pies.
2: ¿A quién te llevaste? ¿A quién te llevaste?
5: Los pies. No, pues me tuve que llevar a mi marido, ¿a quién más?
1: Ay, pues sí.
0: Me tuve,
2: no,
0: que
2: chale.
5: No, la verdad nos la pasamos muy a gusto. Ya es la tercera vez que vamos a festejar y pues ojalá y podamos seguir festejando hasta el final.
1: Juanita, ¿hasta qué lugar piensas que va a llegar México? ¿Hasta dónde?
5: Yo pienso que va a llegar a los cuartos de final.
1: ¡Ay, ay, ay! Otra que va a comer.
5: Ese es mi pronóstico.
1: Te amo.
2: O sea, estás diciendo porque mira, todavía no sabemos, pero sí, seguimos contra Escocia, sí. Le ganamos.
5: Sí.
2: Probablemente se viene el choque contra Inglaterra.
1: ¡Qué bueno! ¡Que se vengan los buenos!
2: ¿Eh?
6: ¡O Cabo Verde!
1: ¡O Caborca! ¡Oh, no, Cabo Verde!
2: Muy bien. Pues vamos. ¿Por qué Cabo Verde? ¿Crees que Cabo Verde le saca el partido a Inglaterra? El Cuquimoster dice que sí. Bueno.
1: No te enojes.
0: Pero háblalo, Cuquimoster.
2: ¡Sí!
1: Sí. No, ¿y si está ocupado pelando el aguacate?
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2: ¡Felicidades! A Beatriz de la ciudad de Dallas se ganó $1,000 con la lana del golazo. Mañana hay otra oportunidad, ¿eh?
0: ¡Ay, no se lo pierdan! Llévate todo el billuyo. Son $1,000, 200 del feo, 300 míos de la Pau y 500 del pelón.
1: ¡Seguimos invictos en el fútbol y nadie ha perdido aquí en la lana del golazo!
0: Oye, pero ay, hacemos ay, preguntas de cultura general y en la primera fallan.
1: Pues sí.
2: ¡Fútbol!

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1: ¿Qué tal? Muy buenos días, les saluda Eli Venegas y este es el breve informativo del bueno, la mala y el feo. Irán niega los anuncios de Trump sobre próximas inspecciones nucleares en territorio iraní. Irán reiteró este miércoles que no prevé permitir inspecciones del Organismo Internacional de Energía Atómica en las instalaciones nucleares atacadas, a pesar de la insistencia del presidente estadounidense Donald Trump y de las recientes afirmaciones del director general de organismo, Rafael Grossi, de que las verificaciones comenzarán pronto. Niño de 12 años muere de un disparo en la cabeza tras tiroteo durante una pelea en el centro de Nashville. Un niño de 12 años murió después de resultar herido de bala durante una pelea ocurrida la noche del domingo en el distrito teatral de Nashville, Tennessee, informaron las autoridades. La víctima fue identificada como Damarion Moorhead, quien recibió un disparo en la cabeza en medio de un altercado que involucró entre 6 y 7 personas en una zona ubicada junto al Tennessee Performing Arts Center. El menor fue trasladado a un hospital donde posteriormente se confirmó su fallecimiento. Madre es acusada de dejar morir por desnutrición a su hija de 20 meses en Missouri. Una mujer de 29 años fue arrestada en St. Louis, Missouri, luego de que sus dos hijas fueran encontradas con signos severos de desnutrición dentro de una vivienda. Una de las menores murió y la otra permanece bajo atención médica. La acusada fue identificada como Sasha Myers, quien enfrenta dos cargos por abuso infantil y permanece detenida sin derecho a fianza, según una denuncia penal obtenida por KSDK. Hasta que llegamos con el breve informativo del bueno, la mala y el feo, les informó Eli Venegas en redes sociales. Eli Venegas Radio. Excelente jueves.
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2: ¿Qué creen?
3: ¿Qué pasó?
2: Mi compita el feo.
4: ¿Qué pasó? Vez,
2: tenía como 6 añitos. Ay. Y Doña Cuca, lo había dejado encargado con su papá Don Toño, al feíto, porque Doña Cuca tenía que salir temprano.
3: Hasta que en la perrera.
2: Se fue a trabajar ese día tempranito.
4: Bien trabajadora.
2: Le dijo, Toño, te encargo al Nito, Andresito.
4: Sí.
2: Mira que ese niño, para empezar, necesitas cambiarlo. Porque no se cambia solito. Y luego, si tú no lo levantas, no va a ir a la escuela. Entonces, por favor, Toño. Y Toño,
3: pedo, mi papá.
2: Lo que le seguía, güey. Entonces, yo me encargo, Cuca.
3: Vete a chambear.
2: Yo me encargo de. ¿Cómo se llama tu carnal?
3: ¿Qué? ¿El Marcos?
2: Me encargo del Marcos. De Marquitos, no. De Marquitos. Pon atención, Antonio. Del Nito. Ese, del Andresito, ese es el más. El que necesita ayuda,
4: ¿no? Ay.
2: Es el que tienes que andar acarreándolo.
4: Ay, niño,
2: pues ándale, se fue Doña Cuca. Le dijo, no se te olvide, Andresito, ¿eh? Es como un perrito. Lo tienes que andar a... Entonces ya lo levanta. Lo levanta Antonio con el amor de todo padre.
4: Claro.
2: En Ciudad Obregón, Sonora. ¡Órale! ¡Levántate! ¡Levántate! Tienes que ir a la escuela. Se sienta en la camita y todo.
4: Sí.
2: Sacándose las lagañas el Nito chiquito.
3: Nitocha, me decía.
2: A ver, no sabía ni dónde estaba la ropa, no sabía nada, Don Toño. Estaba como yo, no sé ni dónde están las cucharas en la casa. Nito, ¿dónde pone tu mamá los calcetines?
5: Aquí en mis patitas.
2: Ay, qué bonito.
4: Qué cute.
0: Enseguida volvemos con esto.
2: ¡Ríete, güey!
3: ¡Válgame Dios! No, es que duele. Si era real, era real.
2: Regresamos con la cueva del cavernícola y Don Telaraño. Señor, ¿qué vamos a aprender el día de hoy?
6: Siempre he escuchado...
3: ¿Qué?
6: Esto que dicen, ¡ay, hombres y mujeres! ¡Semos iguales! Pero no. Una infidelidad es peor en una pajuelona que de parte del hombre.
2: Pero, ¿cómo, Don Tela? O sea, una infidelidad es una infidelidad.
4: Por supuesto.
6: No, es peor cuando lo hace la mujer. Machín. Y el hombre nunca debería de perdonarla.
2: A ver, ¿cómo? Ay, ¿por qué? No. Ahorita regresamos enseguidita con la cueva del cavernícola. ¡Felicidades a Beatriz de Dallas! ¡Se ganó $1,000!
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2: A ver, regresamos con la cueva del cavernícola y don Telaraño. ¿Qué vamos a aprender el día de hoy, don Tela?
6: Aunque las pajuelonas digan, ¿qué? Somos iguales, hombres y mujeres. ¡No! ¡No!
4: No somos iguales.
6: A la hora de una infidelidad,
4: tenemos los mismos derechos.
6: Es peor la infidelidad de una pajuelona.
3: Adiós.
6: Y un cavernícola nunca la debería de perdonar.
2: ¿Pero por qué? A ver, ya regresamos.

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2: That's right. Este consejo es para esos esmaizados que todavía la están pensando y dicen, ay, don Telaraño, es que la amo. ¿Ah? Es que sí la vi de con otro, pero ella me dijo que pues nada de nada. ¡No! A una mujer infiel no se le perdona. Y es diferente cuando un hombre comete la infidelidad.
3: No, ¿por qué? No es diferente. ¿Por qué es? Infidelidad es infidelidad.
4: Exacto. Yo creo que está igual, ¿no?
2: Por no, supuesto. Never de limón. Por eso les digo, ¡cavernícola! ¡Au! ¡Au! Pongan atención. Muchas dicen, ¡ay! Es que somos iguales, hombres y mujeres. Y no es cierto. No es cierto. A la hora de la infidelidad, el hombre busca simplemente la oportunidad del momento.
3: No importa, es infidelidad.
2: Se dio.
5: De desestresarse.
3: Es infidelidad.
2: De desestrés. No. I'm sorry. Estaba en la barrita.
5: Un relax.
2: Llegó aquella.
3: Infidelidad es infidelidad.
2: Salió la luna. Se dio la oportunidad del momento.
5: Asiento del carro.
2: I'm sorry.
3: Infidelidad es infidelidad.
4: Suele suceder.
3: Punto.
4: Sí, no, yo estoy de acuerdo, pa.
2: No, se dio el momento. Y ni modo. Me resbalé, es como un resbalón.
3: No.
2: I'm sorry.
3: Ay, no.
5: Y caí ahí.
2: No. Estaba mojado el piso.
3: No, I'm sorry. Importa. Infidelidad es infidelidad.
2: También.
3: Resbalón o no. No se resbalan ni caen ahí, ¿va?
2: El hombre.
5: La mujer sí.
3: No. A veces, de los dos.
2: Simplemente lo hace por atracción física. Ay, es que está.
5: Está buena.
2: Está buena, está bonita.
3: Y una infidelidad.
2: Una ancina nunca he tenido.
3: Matar es matar.
2: Y
3: robar,
2: se dio el
3: robar
2: momento y también fue como un resbaloncito.
5: Ay.
2: Ah, bueno. ¿Se perdona un resbalón?
5: Sí.
3: No.
4: En el fútbol sí, don Telo. O sea, a veces
3: sí, pero a la,
4: hay pases de balón, hay tiros y
3: ver,
4: se resbalan.
3: A ver, ya estás muy traumado en el fútbol. Estamos pero hablando del amor.
2: Se perdona. Es un resbalón, I'm sorry. No fue a propósito.
3: Ah, sí, me caí no casualmente
5: fue
3: en el hotel con la mujer.
5: No fue de aldrede.
2: Una infidelidad del hombre a veces es momentánea. Simplemente ego, autoestima.
3: Eso se llama justificación.
2: En mi casa no me hacen sentir como que no.
3: Ay, pobrecito.
2: Aquella no le veo emoción.
3: Divórciese.
2: Aquella como que no le echa ganitas. ¿Y qué dice? ¿Traigo o no traigo? Y pues el hombre va y se cala. A ver si trae todavía.
5: ¿Y trae dinero o qué?
2: ¿Y qué creen? ¿Y qué creen? Pues que no es él el defectuoso, sino la esposa que no le echa ganas. Y aquel cuando va y comprueba dice,
3: resulta que es nuestra responsabilidad.
2: Todavía tengo.
4: Pero está mal.
5: No, no está mal. Para valorar lo que tienes en la casa, tienes que ir a probar lo que está fuera.
2: Exactamente. Exactamente.
3: La exmujer del feo hizo eso, se fue a buscar afuera lo que no tenía.
5: ¿Sí?
3: ¿Y tú la perdonaste?
5: Pero me dio una motocicleta.
3: Ahí
5: y
3: está.
5: Me pagaba la renta, yo no trabajaba.
3: Te
5: y
3: la perdonaste.
5: Y me dio la green card. A mí me convenía.
2: Y macho, ahora que se muera, se va a ir al infierno.
5: Sí.
2: Porque las mujeres infieles, eso es lo que se gana.
3: Van a acabar juntos.
2: ¿Por qué un
5: ahí
2: hombre?
5: La voy a esperar.
2: La infidelidad de un hombre no es tan mala como la de la mujer.
5: Sí, señor,
2: porque

0: muchos casos.
1: Sí, señor.
0: Los cavernícolas infieles no buscan reemplazar a su esposa ni dejarla.
1: No.
0: ¡Jamás!
1: Al menos que el otro esté muy bien.
0: Sino a lo mejor mantener los dos lados contentos. ¿Why not?
2: ¿Cómo?
3: Mire,
1: a ver, no, o sea, tanto.
4: A ver, elabore.
0: Puede tener la esposa que es. Es la catedral.
1: ¡Claro!
0: Esto es el lugar primordial. El lugar de las dos torres.
1: ¡Sí, señor!
0: Y pues aquellita, ¿verdad? Es la nomás capillita. La capilla.
3: Las dos cosas que ha dicho aquí con sus cavernícolas, no. El feo, perdón, una infidelidad. Y el pelón terminó
1: pero
3: con
1: eso,
3: la mujer
1: ya
3: con la que salía.
1: Pasado.
3: Ah, no, es su, cambié desde es su historia.
1: Ya puede que agarrar la green card, ya cambié.
0: No, ¿pero okay. por qué? ¿Pero por qué la infidelidad de una pajuelona es peor?
1: ¿Por qué?
0: ¡Es diabólica!
4: ¿Por qué es peor que la de un hombre?
0: Que la de un hombre es mucho más peor. Porque una mujer necesita conexión emocional. Las pajuelonas se tienen que involucrar con otra persona cuando...
4: Sí, no, don Tela.
3: No,
0: necesitan sentirse valoradas, escuchadas, comprendidas.
3: A ustedes también, así si caen, no, así caen.
0: Si no hay esa conexión...
3: Ay, mi mujer no me toca. Dormimos en cuartos separados.
0: Si no hay esa conexión, entonces a veces la pajuelona, pues no, no le entra la infidelidad. Eso está muy mal, ya cuando hay conexión está muy mal.
3: Si
0: también,
3: conectan...
0: ¿por qué una mujer... es del diablo cada vez que ponen el cuerno? ¡Guay!
1: Ay,
3: ¿por qué lo dice usted? No.
0: Porque a diferencia de los hombres, las mujeres suelen ser menos impulsivas. ¿Y qué pasa?
3: Claro que no,
0: lo
3: somos
0: planean.
1: Sentimientos.
0: Es una puñalada con alevosía y ventaja.
1: Sí, señor.
3: Aquí está discutiendo algo que no tiene razón. Las dos infidelidades están mal. Tanto la del hombre como peor. La de mujer.
1: Una
3: no hay una peor que
1: sí.
3: otra. Las no, dos valen.
4: Yo sí
3: lo
4: creo que están
3: mismo.
4: Mal.
3: Las dos.
4: Pero una es peor que peor.
3: No hay ni una peor que la otra.
0: La de la mujer. No. La de la mujer, ¿por qué?
3: No.
0: Porque la mujer es infiel buscando apoyo. Tiene ese vínculo con
3: es
0: el amante.
3: Pollo? ¿Quién es pollo?
1: Que lo traigan, dice.
2: Yo tenía un compa que. Ah, a mí me decían el pollo.
3: Pollo.
2: A mí me decían el pollo.
3: Es culpa del pelón, entonces.
0: O buscan apoyo.
1: Y ahora le dicen el pollos porque trae muchos en la mañana.
0: O el tiempo.
3: El Lolita.
4: Esas son pollas.
0: Y también. También la infidelidad de la mujer es más diabólica, more evil, que la del hombre.
1: ¿Por
3: no.
1: qué?
3: Las dos
0: porque
3: están mal.
0: La probabilidad de una ruptura después de una infidelidad es mucho, muy alta. Porque la pajuelona se enamora del amante. La pajuelona anda abandonando hijos. Te anda abandonando marido.
3: No.
0: Te anda abandonando gallinas. Te anda abandonando
3: el hombre
0: todo.
3: Anda gallinas por irse. Igual el hombre.
0: Por irse.
3: Los dos están
0: tras
3: mal.
0: Tras un hombre.
3: Ninguno
1: sí,
3: está
0: terrible.
3: Bien. Los dos
1: sí,
3: son pecado. Y Jesucristo
1: razón,
3: los va a castigar a los dos, a los infieles.
2: A ver,
3: cornudos.
1: Castiga.
2: Pregunta para ti que nos escuchas, paisano, comadre. Sí. ¿Tú qué piensas? ¿Cuál infidelidad es peor? ¿La del hombre? O la, digo, las dos están mal.
3: Las dos están mal.
2: Pero no ¿cuál hay, es cuál... peor? 1-855-370-3100. Ahorita regresamos, ¿eh?
0: La de las pajuelonas. Puro diablo trabajando.

0: Fidelidad de una pajuelona, that is pure evil. Es el diablo trabajando. Se merecen el infierno. Diosito no quiere mujeres infieles ahí.
1: Diosito no quiere la infidelidad en ninguno. Por eso el mandamiento es, ¿cuál es? A ver, díganmelo. ¿Cuál es el mandamiento de la infidelidad?
0: No engañarás.
1: Exacto, no dice no engañarás mujer. Mujer. No, claro. Dice no engañarás hombre. Hombre. Dice claro. No engañarás. Punto.
0: Y en la Biblia también habla de reyes que tenían muchas mujeres.
1: Sí, hasta habla. Hasta mil. Habla, pero no dice que eso es el patrón a seguir. Una cosa es una historia.
0: Eso no
1: también
0: es pecado.
1: También habla de hijos de muertes, de guerras. Y eso no es que esté bien.
0: Pajuelonas que habla la Biblia, que tenían muchos hombres, las apedreaban en la calle, María.
1: Sí.
2: No, pero son otros tiempos donde la también, no manches. A ver, pregunta. ¿Qué infidelidad es peor, la del hombre o la mujer? ¿Tú qué piensas? 1-855-370-3100. Tenemos a Mario. Hola, Mario, bienvenido. ¿Qué peteado?
3: ¿Qué pasó, pues, pelón?
2: ¿Tú qué piensas, mi carnal?
1: ¿Qué, kernel?
3: Mira, en una parte estoy de acuerdo con Pau, que infidelidad es infidelidad del hombre como la mujer.
2: Sí.
3: Pero estoy de acuerdo con Don Telaraño.
0: That's right.
3: Una mujer no te engaña si no está enamorada del otro vato. Y anda dejando al esposo y a los hijos. Hasta así.
0: ¡Se olvida de todo! ¡De todo!
3: Espérame. No es recomendable quedarte con tu pareja después de que te engañó, ya sea hombre o sea mujer. Uh-huh. Tu pareja no es recomendable porque eso va
1: a... Ya murió. Sí, claro.
0: Un hombre infiel.
1: Sí.
0: Es como un alcohólico arrepentido. Se puede regenerar.
4: No. Sí, señor.
0: Una mujer, mucho cuidadito.
4: ¡Ah, cuidado!
1: Una infidelidad. ¿Cómo? Es una infidelidad.
0: Cuando un hombre es infiel. ¿Qué es lo primero que la pajuelona le pregunta al hombre? A ver, le pregunta.
4: Estaba más joven que yo.
0: La amaste.
4: Estaba.
0: Y la quisiste. Porque es lo que ellas relacionan cuando están con alguien. ¿Y qué pregunta un hombre cuando la mujer fue infiel?
4: ¿Qué pregunta?
0: ¿Te acostaste con él o no?
1: Cookie Monster, pásenme un bolillo, le va a dar un infarto.
0: Esa
1: a Don Telaraño.
0: Es la gran diferencia.
1: Mejor dos, mejor dos.
2: Tranquilo, Don Telaraño.
4: Sí, sí,
2: a ver, mira, tenemos a Mari.
1: Los ojos.
2: Hola. Pararlo. Bienvenida, Mari.
4: Bueno. Infiel.
1: María hermosa, ¿qué opinas, mamá?
5: Yo pienso que las dos infidelidades no están bien, pero... Claro. La mujer pierde más porque la mujer pierde valores, principios, educación. Los hombres son como los perros, mean donde quiera.
4: Pues es la neta.
1: María, bien. Escribe un libro. Esto que se hay. Llame así el título. Los hombres son como los perros.
0: Está bien.
1: Mean donde
0: llámenos
1: sea.
0: Como nos quieran. Pero los perros son naturaleza igual que el hombre.
4: Sí, señor,
0: y no
4: fieras.
0: Es lo mismo. That's right.
1: Está mal, ser infiel.
2: Oye,
1: está mal.
2: ¿A ti te pasó, Mari?
4: ¿Está mal?
2: ¿A ti te pasó?
1: Como tú.
5: No, a mí no.
2: No. ¿Tú cuánto tienes de no. casada?
5: Voy para 23 años.
1: Y qué bueno que no has
4: vivido. ¿Cómo hablas con tanta seguridad de eso?
1: Porque tiene
5: la
1: cerebro.
5: Razón. Porque yo tengo conversaciones con mi esposo y mi esposo me dice eso a mí. Él siempre me dice a mí.
2: ¿Qué te dice?
5: Un hombre no pierde nada. La que pierde es la mujer porque pierde valores.
2: Claro.
1: Ya está manipulando.com. María, está mal. Una infidelidad de los dos está mal. Está mal. Que tú te vayas con otro hombre y te metas. Porque una infidelidad ustedes lo están viendo íntimamente. Pero una infidelidad es salir con otra persona. Eso ya es ser infiel. O sea, no necesitas ir hasta la cama.
4: Coquetear.
0: Entonces, el hombre no sale con otra persona.
1: Una mujer que le da la oportunidad de entrar a otro hombre a su vida ya está siendo infiel. Y un hombre que hace lo mismo, estamos iguales. Está mal de la derecha y de la izquierda.
4: ¿El coqueteo también?
1: Sí. Claro, coquetearte con otra persona.
4: Y tocar a la persona.
1: ¿Por qué estás tú coqueteando con otra persona?
0: El hombre no sale con la amante, al menos que la quiera, al menos que la ame.
4: Que le ponga apartamento.
0: Y ya se descara.
1: Claro.
4: Pues baboso.
1: A ver, Yolanda, ¿qué opinas?
2: Hola, Yoli, bienvenida aquí al programa. ¿Cómo estás?
1: Hola.
6: Bueno.
2: Hola. ¿Tú qué piensas? ¿Qué infidelidad es peor, la del hombre o la mujer, Yolanda?
6: Mira, los sentimientos son iguales.
1: Así es.
6: No. Y duele tanto como al hombre como a la mujer.
1: Así es.
6: Pero duele más cuando te ponen los cuernos con alguien que conoces.
2: Híjole, o sea, no, eso, ya eso sí está cañón.
1: Hadouken.
6: Doble puñalada. Así doble es. Doble puñalada, porque tú conoces a la persona y te juegan el dedo en la boca.
2: Oye, Yolanda, no me digas que te pasó, Yolanda.
1: Ay, no.
6: A mí me pasó, esa mujer era casada, mi marido, Jesús. Claro. Y el marido de ella estaba en la Navy. Cuando el marido se iba, ella se metía con un montón de hombres.
2: ¡No, no manches!
6: Sí, y uno de los hombres fue mi marido.
1: ¿Qué? ¿Cómo te enteraste, mami? Sí.
6: Me enteré porque tú notas a tu marido y luego pues agarré el teléfono. Cuando tú, mira, uno de mujeres bien astuto.
1: Sí.
6: Bien astuto. Okay. Él le cambió la clave al teléfono.
2: Ah, no, error.
6: No, hacía el dato encerrado. Y le dije, hey, te mandé la foto de mis hijos. Y yo estaba a un lado de él y que miro cuando miro los puros dedos por donde los mueve en el teléfono. Dije,
1: te amo.
6: Mueve los dedos, dije, ay, wow. ¿Cuál clave es? Pues dije, yo no.
1: Muy bien, y después
0: el diablo.
4: Planeando todo.
6: Sí, descubro todo. Pero le fue muy mal a
4: él. Ah, lo dejaste.
2: ¿Por qué? ¿Qué le hiciste?
1: ¿Qué le pasó?
2: ¿Lo aventaste de un barranco?
6: Mira, uno como mujer piensa por todos lados. Tú sabes, cuando uno hace algo, está pensando en otra cosa.
1: Sí.
6: Eso no lo tienen los hombres.
1: No.
6: Mira, fui al banco. Ay, fui Dios. Al teléfono.
1: Sí.
6: Fui a todo donde yo podía agarrar pruebas. Le hice un folder al marido, lo esperé afuera de su casa. Ey. Llegó, le toqué la puerta, ella abrió. Y le dije, mira, tu mujer prostituta, mira este folder. ¿Eh? Te lo voy a regalar el día del padre.
2: Ay, sí. ¿Qué? Espérate. Y un día festivo, ella. Yolanda,
1: no, ya,
2: aparte.
1: Ya, que siga, sí. Saquen las palomas.
6: Sí.
4: Me estoy enfermando. Sí.
6: Tu mujer prostituta, le dije, mira, nomás te vas. Y no nomás es mi marido, le dije, mira, aquí está otro hombre.
1: ¡Sas!
4: ¿Pero qué le hiciste a tu marido?
1: Espérame. No, pero a la mujer.
6: Estoy muy mal,
4: ¿de
6: muy
4: qué?
6: Mal.
4: ¿Cómo? A ver, ¿qué?
6: Mira, dicen que la venganza se come en plato frío y sentadita.
1: ¡Ay, Yolanda!
4: ¡Ay, desgraciada!
6: Poco a poquito.
1: ¿Qué le hiciste?
6: Pues, lo agarré cachetada. ¿Qué?
1: Diario de a tres cachetadas, tracas.
0: Yolanda debería estar junto con su tocaya, la Saldívar.
6: Basura.
0: 25 mira, años.
6: Yo te voy a decir una cosa, cómo son los hombres.
1: Sí.
6: Un hombre, cuando quiere ser hombre, que no es suficiente hombre, hace eso. ¿Por qué? Porque quiere demostrar que es hombre, que las puede todas.
4: Ah, cachondez.
1: Déjala ahí, déjala hablar.
4: Calentura.
6: Juega la psicología con ellos. ¿Por qué? Porque un hombre, cuando no es suficiente hombre, que dice, ay, yo las puedo.
1: Así es.
6: Es porque no las puede. Porque por arena están podrido.
2: Ya se lo dije.
1: Yolanda para presidenta.
2: Por eso.
1: Yolanda para presidenta.
2: Pero nunca involucró sentimientos. Yolanda, fue un resbaloncito.
4: Claro.

0: más adelante en El Bueno, la Mala y el Feo.
1: Oigan,
2: what happened?
1: ¿Qué creen?
2: O sea,
1: que hay personas en este mundo,
2: sí,
1: que son tocados por la mano de Dios.
2: Ah, ¿quién? No, sí, como no, como Lionel Messi,
1: como Maradona.
2: ¿Eh?
1: Mm. La mano
2: tenía
1: de
2: talento,
1: Dios,
2: pero la regó.
1: Sí, al final lo tocó Dios, pero ya después él regó, sí, su tepache.
2: Regó el tepache, gacho.
1: Pero hay otras personas que no solo Dios les manda dones de futbolísticos. A unos donas y a otros les manda a ganar la lotería varias veces. Les voy a contar de una persona que ha ganado y ganado y ganado.
2: ¿Qué?
1: La lotería.
3: ¿Qué? ¿Cómo?
1: Así es.
2: Ganado. O sea, ¿tres veces?
1: Ahorita les digo cuántas, how much y qué hizo para ganarse.
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20: Este jueves, temperaturas de 91 grados, se esperan vientos de 10 a 20 millas por hora y parcialmente nublado.
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3: Los milagros existen, chavos. ¿Y qué creen? Que este señor fue tocado por Dios.
4: ¿Sí? ¿Eh?
3: Le estaba yendo re mal en la vida.
4: ¿Se le curó el cáncer o qué?
3: Feo. Ganó la lotería.
5: ¡Ah,
3: qué perrón! Más de una vez.
5: ¡Nombre!
3: El mismo don.
5: ¿Qué?
3: ¿Cuánto dinero? How much? ¿Qué pasó? ¿Cómo fue?
4: Ahorita más de una.
5: ¿Cuántas veces, Pau?
3: Más de una vez.

0: Pau.
1: ¿Qué? ¡Qué momento!
0: ¡Qué momento!
1: Oigan, hay personas que neta Dios los bendice.
2: ¿Cómo
1: cañón.
2: A mí?
1: Hay unos que bendicen más que otros.
0: Sí.
1: Hay, o suerte, le dicen algunos.
0: O hay unos que tenemos suerte, pero suerte estrellada también.
1: También que no les va tan chido, guampa da guan.
2: ¿Cómo a mí?
1: Pero te voy a decir algo, este señor. Oh my God, oh my goodness.
2: Yo me la voy a sacar un día.
1: La vida lo arrastró por todos lados. Por montes, por veredas, por montañas.
0: O sea, tenía su suerte bien estrellada también el pobre.
2: Cruzaré los montes, veredas.
1: Por irte a encontrar. Y este señor le huía porque, ¿sabes qué?
0: Ajá.

0: No manches, le iba re mal en la vida.
1: Híjole, pobrecito.
0: Cuando un día, este señor de Long Island se fue a una tiendita y le dijo al de la tiendita: ¡con dinero! ¡Estoy mal! ¡Ayuda! ¡Ayúdame! I'm sorry for you, le dice el señor. Híjole. Si no das dinero, no te puedo dar nada.
1: ¡Ah, hijo!
0: Le digo, ¿y si usted me da un boleto de la lotería? Bueno.
2: Espérame, ¿regalado? ¿Cómo?
0: No, le preguntó, ahí voy. How much? Y ya le dijo, no, pues te vale $10.
2: Ah, ok.
0: $10, híjole, déjame hago la cooperación.
2: No, sacó las monedas.
0: Sí, pero ¿cómo, cuál es la que menos valor tiene de aquí?
1: El penny.
2: Antes, el penny ya no existe, el dime.
0: Se sacó el penny.
2: No, el dime.
0: El dime.
1: Se sacó los nickels.
0: Sí.
2: Los nickels.
0: Y llegó los nickels.
1: El penny dime. Se sacó.
0: Hasta que llegó a los $10.
2: Pero ya no existe el penny, fam.
1: Y sí, míralo.
0: No, eso existe.
2: Es de colección. Ese es de colección. Regálamelo.
1: Está chiquito.
0: Cuando de repente se fue a su casa. ¿Y qué creen que se ganó?
2: ¿Qué se ganó?
0: $10 millones.
2: ¿Qué? No, ¿cómo?
0: ¡10 millones de dólares!

0: que empezó a gastarse toda esta lana. ¡Ah, gusto! ¿Cómo se llamaba el que salía
1: para
0: ahí?
1: Para eso es.
0: En esa novela.
2: Huicho Domínguez.
0: Como el Huicho.
1: ¿Te parece a Huicho Domínguez?
2: Huicho le vino guango a Huicho Domínguez.
0: Andaba como el
1: Pero
0: Huicho.
1: Pero mira la cara. ¿Te
0: con
1: parece?
0: Su cadenón lleno de diamantes, pesado, grandote, así.
1: ¡Dale!
0: Con unos anillos, un anillo en cada dedo de diamantes.
2: ¡Uf!
0: ¿Eh? Y salía por todos lados. Con sus sacos de brillos como los del Feo.
1: ¡Ay, qué machito!
2: El nuevo rico del barrio.
0: Así es. De la Bondojo.
2: Sí, de la Bondojito. De
0: cuando de repente gastaba su dinero, gastaba y gastaba, y dice, voy a ir a saludar a aquel don que me aceptó los muchísimos pennies que le di.
2: Exacto.
0: Para darme el de la loto.
2: Órale.
0: Y que se va a la tiendita. Y regresa y le dice, ¿qué onda? ¿Cómo está? Pero ya irreconocible.
2: Sí, no, ya. Llegó ya, el carro nuevo y todo.
0: Ya sabes.
2: Sí.
0: Y de repente le dice el otro, pues debería de aventarse a comprarse otro. ¿Y si gana? Y le dice el señor, y, le dijo, ¿y si no? Y le dice él, ¿y si sí gano?
2: ¿Y si sí?
0: ¿Y si sí?
1: ¿Eh?
0: Dice, órale, dámelo.
2: A
0: ¿y
2: ver?
0: Si sí? ¿Y qué creen?
2: ¿Qué? No.
0: ¿Que sí?
2: ¡No!
0: $10 millones!
1: ¿Cómo no?
0: De los anillos que tenía en la mano también en los dedos de los pies.
2: Ni un suma.
1: Ni guante de oro.
0: Ya andaba, ya todos los dientes se los tumbó. Como Nodal y se puso oro de 14 quilates.
1: Ay.
0: Este señor andaba con todo.
1: ¿Qué?
0: Dos veces se ganó la lotería.
2: No,
0: 10 millones de dólares.
1: Hasta yo me saco los pongo de oro.
2: ¿Qué?
0: ¿Qué?
1: La rodilla que me anda doliendo.
2: Ah, ¿eh? No, sí, sí.
0: No, hombre, dos veces, 20 millones de dólares.
2: No, no, ya, demasiada suerte.
0: Esto es top.
1: Qué
0: pena. Esto es top.
2: Qué bendición.
0: ¿Conocen a alguien que se haya sacado la lotería dos veces?
1: Yo no me la saco ni una al día.
2: No,
0: el raspadito.
2: Sí, pues varias veces. Yo me he ganado
1: poquillo. Yo conozco un vato
2: 100 dólares, 50 dólares.
0: Hay gente que tiene suerte, la neta, y le va súper bien. ¿Conocen a alguien con suerte que se haya ganado algo ganador? O dos veces la loto. Cuéntenos.
2: Deja tú.
0: 1-855-370-3100.
2: El bingo, la lotería. Hay gente que es re buena para pa eso también.
0: A todo, les va re bien, oh my god.
1: No. 2 millones de dólares se sacó este güey en Obregón.
0: ¿Qué? A su máquina.
2: ¿De dólares?
1: De dólares.
2: ¿Cómo le hizo, Feo?
1: Ahorita te cuento.
2: A su mecha.

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3: Oigan, les estaba contando de un don que le está yendo top, top, top, top. Estaba ahí, ajá, necesitado de money, money. Fue, compró la loto, se sacó 10 millones de dólares.
4: ¡Hoy no más!
3: Se estaba dando la vida de un millonario, regresó a dar las gracias.
4: ¡Wow!
3: Lo convencieron de comprarse otro y volvió a ganar la lotería.
5: Todavía no se terminaba de gastar los
3: billetes. Él le debería de poner una casa al señor que le vendía los billetes de la loto.
5: ¿Se sacó la misma cantidad?
3: La misma, 10 millones, no, 10 no, millones.
5: Al señor que le vendió los boletos le dieron uno, creo, ¿no? Pero... ¿dan un mil?
4: A la tienda.
3: A la
4: tienda le dan una lana.
5: Un 10%.
4: Sí, algo así.
3: Pero, ¿ustedes conocen a alguien que sea así de suertudo?
5: Yo conozco a alguien.
3: Que
5: yo
3: se haya sacado dos veces, tres veces.
4: Yo, mi tía, en el casino una vez se ganó un carro.
3: Qué chido.
5: ¡Qué sí, toda madre!
4: Pero ahí dejó casas,
3: sí, pues sí,
4: cuentas bancarias.
3: Híjole, pero...
4: todo, hasta ahorita.
5: Está chido la lotería, no te, no, no, no.
3: Si vas no, no, al casino. De ser ludópata.
5: Tengo un compa en Sonora, en Pueblo Yaqui.
4: Sí.
5: Era de Obregón el vato. Pero se fue a vivir a Pueblo Yaqui y compró lotería de México.
3: Sí.
5: La nacional. 30 millones de pesos. ¿Cuánto es?
3: No, un dineral.
4: ¿Pero en qué año? ¿En qué año?
3: 1.2.
5: Hace como unos 10 años.
4: Ah, hace 10 años. No,
3: no manches, un dineral, una locura.
4: Uno, más de 1.5.
3: No manches.
5: No le duró un año.
4: No.
5: Viejas, compas, perico, cochinero.
3: Bueno, ya es su mensada.
6: ¿Y la otra mitad que hizo con ella?
5: Esa sí le invirtió.
4: ¿Ah, oh, sí?
5: Sí.
4: ¿En qué?
5: En Las Vegas.
3: No.
4: ¿Sí? Tenemos a Panchito. Hola, Pancho.
7: Buenos días, chavos. Buenos días, ¿cómo están?
4: Buenos días, sí. Pancho.
3: Hola, chulo.
4: ¿A poco tú conoces a alguien que se la sacó?
7: Mira, no tanto así la lotería, pero yo sí soy creyente de que hay gente con suerte y aparte de que el dinero llama a más dinero.
3: El dinero llama a dinero, claro, sí, eso es cierto.
4: ¿A qué te refieres, Pancho? Explícanos.
7: Mi hermana, para empezar, no vive aquí en California, pero ella cada vez que viene por unos 15 días, 20 días, y va al casino.
5: ¡Ay!
7: En serio, la suerte que tiene.
5: Sí. ¿Qué era?
7: Cada vez que va, se trae sus 3 mil, 15 mil, 10 mil, 20 mil.
3: Oye, ¿qué hace? Wow. ¿Cómo le hace? ¿En dónde lo juega o qué?
5: Que nos invite.
7: En el casino aquí en el Pala, va al Jarra, va a todos los casinos. Es,
5: ay, güey, no.
7: Chavo, la suerte.
4: Oye, ya está, wow, la foto de, bueno, tu hermana, sí, está en la puerta, no la dejen entrar.
5: Espérame, ¿qué juega, maquinita?
7: Maquinitas, sí.
3: Wow.
5: Y cuenta nomás lo que gana. ¿A poco nunca ha perdido o algo así?
7: No, sí, o sea, lo menos que se trae ella son unos 300, 500, pero nunca se regresa a perder. No,
3: no
7: se
3: manches.
4: Como la Pau. La Pau tiene buena mano, ¿eh?
3: Yo sí.
4: Sí, el jefe está pierde y pierde y pierde y dijo la Pau, a ver, yo le doy un jalón y... Uy, ¿cuánto te ganaste?
3: No me acuerdo.
4: Y fue una
3: lana. le gané, creo que 2,000.
4: Hasta te dieron un porcentaje de
3: me
4: eso y todo.
3: Un porcentaje, ¿no?
5: ¿Y los
3: de la
5: morros?
3: Venta.
5: Y los morros que están ahí, sí, en el Big Roller.
3: Ah, también les hice ganar.
5: Le jaló la palanca al vato.
3: ¿Eh?
5: Y le dio una vez.
3: Sí, él no me dio nada,
5: ganó, ¿no?
3: No me dio nada.
5: Pero sí le ganaste.
3: Yo le gané a él, no me dio nada. Codo.
5: Deberías de ir a los casinos.
4: Hola, Carlitos.
3: Ayudarlos.
5: Adíctate.
8: Dime, carnal.
4: Saludos,
5: carnal.
8: Nada, muchachos, saludos. Saludos, carnal. Y quiero darle un saludo y cordial aprecio a lo más bello de ese grupo.
4: A ver, Pau, para la boca.
8: ¡Bellito!
5: ¡Hijo de...
3: Se lo mandó de lengüita.
5: Tírame un beso en...
3: De lengüita.
5: Oye,
8: ya sabes que te lo mando allá donde no hay luz.
5: ¡Cállate, estupe!
3: ¡Qué bonito!
5: ¿Tú eres el que se la sacó y te perdiste todo o qué?
8: No, compadre, mira, es chistoso. Yo tengo un cuate.
5: Simón.
8: Y un día queríamos ponernos, pero hasta, ya sabes, hasta placa de trailer, compa.
4: Hasta atrás. Y lleno de tierra, güey.
5: Y encuerado.
8: Y solo andábamos 10 baros, güey. Por eso lo que andábamos. Y le digo, compadre, le digo, no, usted que tiene suerte está para acá, hasta para los que no tienen, ya sabes, de aquello.
4: Cómprese
8: un rafadito ahí, ¿no? Tal vez sacamos para un 24.
3: No manches.
8: Y solo andábamos 10 baros, güey.
5: ¿Y?
8: Y va, güey, de ahí cotorreando. Y que no, y nos sacamos 100 baros en el rafadito.
3: Oye, qué buena, wey, suerte, no manches.
8: Espérate, se nos acabó el piso. Y le digo, compadre, ahí tenemos otros 5 pesos, como que se va otra vuelta, ¿no? Y quién quita.
5: Y saquemos para el hotel.
8: Estamos sacando otros 50 pesos.
4: Sí, otra vez se ganó otros $50.
3: Oye, el de la suerte a lo mejor eres tú, ¿eh?
1: No, el salado pienso que soy yo y yo soy más salado que el mar.
3: Chiquilla.
4: Felicidades a Beatriz. Hoy se ganó $1,000 en la ciudad de Dallas. Con la lana del golazo, mañana hay otra oportunidad.
3: Así es, estate al pendiente. 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
1: El niño quiere llorar. Esta estadística está verizada.
0: ¿Por qué?
1: Dice que 7 de cada 10 personas
0: los despreciaron por ser pobres. Porque de eso se trata, de un indio quiere llorar.
1: Solo me dio ganas de cantarlo.
0: Ah, por eso, órale, ok.
1: Para bailar la bamba.
2: Para bailar. Está bien inspirado en canciones.
0: Sí, no, qué bárbaro.
1: 7 de cada 10 han perdonado una infidelidad.
3: Todo empezó en Oregón. No, pues es que
1: estamos. Oigan, está bien triste. No, no pongan los cuernos, no sean gachos, pero pregunta del millón de dólares.
3: Hay que perdonar de vez en cuando en la vida.
1: Sí, perdonarías una infidelidad, feo.
3: Ya llevo una, dos y tres que no sé, yo creo.
1: ¿Por qué?
0: ¿Cómo?
1: Pues ¿de es qué hablas?
3: No, hay unas que no te das cuenta.
0: Espérame,
3: que
0: hay algo,
3: varios, mira. Varios que...
1: ¿Qué, qué?
4: Que no perdonan más y no se dan cuenta.
3: Nomás nos sobamos la frente.
0: ¿Qué, de qué estás hablando, güey?
1: ¿Por qué estás viendo al pelón y señalándolo?
3: ¿Por qué te cae el saco, güey?
0: Yo creo, es bien difícil, yo creo, ya sí, que te des cuenta.
1: Híjole,
0: o sea, de frente, deja tú, Pau, ver.
1: Sí.
0: Leer.
1: Ay, no, cállate la boca.
0: Escuchar.
1: Te vuelves loco, yo creo, ¿verdad?
0: Oler. No, no, ya, o sea, tremendo.
1: Mira. Oye, yo he pensado, mira, si tienes 30 años de matrimonio y de repente te das cuenta que un día te fueron infiel, dices, bueno, o sea, pones en una balanza 30 años versus una regada que es máxima.
0: Híjole, ¿no? ¿Quién sabe? Sí, pero ¿quién
1: no
0: sabe?
1: Sé, no
5: y
1: sé.
5: Y vos hace 20 años,
1: nada. No, no, no, que vos hace 20 años, sino que tienes 20 años con tu pareja, se han estado en las buenas, en las malas, te dio hijos, ha sido proveedor, te ha cuidado, bla, bla, bla, bla.
0: Tiene
1: y
0: negocios.
1: Un error, por un error, puedes trabajarlo. Pero si es alguien que ya lo hace constante y le vale un queso, pues ya va.
3: Pero mira, también... hay varias razones, ahí te va una.
0: A ver,
3: mira, estás esperando tu green card. Todavía no te llega. Tienes una niña.
5: ¿Y sí?
3: Llevas 2 años de matrimonio. Te dan una moto. Y luego no trabajas. No. Tienes 2 años sin trabajar.
5: Te mantienes.
3: ¿Tú crees que no voy a perdonar? ¡Aló!
1: Bueno, sí, pues sí. Según lo que te convenga.
3: Oh, sí.
1: Pero no sé, a ver ustedes qué opinan.
0: 1-855-370-3100. A ver, tenemos a Fernando. Fer, ¿qué metió?
6: No, yo no, porque yo cuando tuve mi primera esposa,
1: sí,
6: la encontré con otro y cuando me
0: ¡no, retiré, Fer!
1: Oye, ¿qué? Pero a ver, contexto, ¿dónde te la encontraste? ¿Qué estaba haciendo?
4: A ti no se le llama el chisme, contexto.
1: Contexto.
0: No, sí, contexto de la historia.
3: Contesta, le dijo.
4: ¡Cuente, michote!
6: Estaba...
3: A ver.
6: Estaba en mi... haz de cuenta que la encontré en un gasolín, yo la seguía porque le empecé como a notar media rara.
3: Sí.
6: Y en mi propio carro, ahí estaba en el carro.
3: Y que decía, quiero más gasolina.
0: Dame más gasolina. Oye, Fer, ¿se estaban besando? ¿Qué estaban
1: sí,
0: haciendo?
1: Que, sí.
6: Pues.
3: Oh, están jugando a la oca, güey.
6: Estaban abrazándose, besándose, sacando todo.
0: ¿Cuánto tiempo estuviste ahí parado viendo, Fer?
3: Como media hora.
6: Yo, como unos 20 minutos.
1: Ok, cuando decidiste ir, ¿qué hiciste? Llegaste, les tocaste la ventana. ¿Cómo se le bajó la presión cuando te vio?
3: ¿Qué hace este güey en mi carro?
6: Deja de eso nomás de la presión. Lo bueno que traía la llave de mi carro y le desbloqueé el carro porque traía la llave del control.
0: ¿Será tu carro?
1: ¡Qué listo!
6: Sí, y nomás le dije, hey, sí. Pues, dijo, ay, es un amigo. Un amigo. Le dije, pues yo no he mirado que los amigos se besan. Yo tengo amigas y no las beso.
0: Híjole. ¿Y luego, Fer, qué? ¿La perdonaste o no?
6: No.
0: No.
6: Yo le dije, ¿sabes qué? Te quedas con tu amigo. Me fui.
3: Agarré mis
6: cosas de la casa. Subí todas las cosas a mi troca. Todo lo que era mío.
1: Ay, no.
6: Vámonos.
3: ¿Y tu carro? ¿Le dejaste el carro, güey?
1: No, después pasó por él.
6: No, pues tenía 5 carros.
1: ¡Ah!
3: Perdón.
1: Oye, Fer, ¿y cuánto llevas de relación con ella?
3: Rico, inmenso.
6: No, estábamos juntos ya 8 años.
0: 8 años.
1: No, sí se la voló.com.
0: Bastantes añitos.
1: No.
0: Entonces, Fernando no perdonó en el momento. Lo,

0: Lo bueno que no perdiste la cabeza, güey, de darle un golpe a él, a ella, matarlos a los dos.
1: No.
2: Nada.
3: Cálmate, pelón.
0: No, es que hay gente.
3: Cálmate.
0: Gente reacciona diferente, pa.
3: Sí.
0: Gente reacciona distinto.
1: Oiga, no sea así.
0: Ya lo dice la canción.
1: Es casada, ¿eh? Bájese de mi carro, señor.
0: Si está grandote.
1: ¿Y si está chaparro?
0: ¿Qué, güey? ¿Qué pedo?
3: Ay, pero mi chaparro no te va a cargar.
0: Bendigo chopo.
3: Oye, no, pero está cañón.
0: Sí.
3: Hay gente que si no puede perdonar. Y hay gente que sí.
0: Ahora tenemos a Carlito. ¡Oh, hola, Carlos!
3: Pero no olvidan.
4: Fíjate que yo perdoné a una.
0: No.
4: Pero es que depende de cómo esté la situación también.
3: ¿Por qué? A ver, cuéntanos todo.
1: A ver.
4: Porque mira, yo no iba a perdonar. Pero luego me hablaron de corte y me dijeron la lana que me iban a tumbar. Y a la madre.
5: Keeper o keeper.
1: Sí.
4: Y entonces le dije yo, ya la pensé mejor, dije.
0: A ver, Carlos, pregunta, platícanos qué es lo que habías construido, qué era. Empresa, casa, carro, qué era lo que más te dolía.
4: No, yo tengo mi propia compañía, y tengo mi casa, y tengo mi terreno grande y todo.
0: Muy bien.
3: Oye, Carlitos, pregunta, aquí Don Tela dice que las mujeres son interesadas. Tú tienes el dinero, ¿por qué crees que te engañó si tienes el billullo?
4: No sé, yo digo que las mujeres de repente como que no piensan lo que están haciendo. No.
1: Está ocupado, él trabajando y él aprovechó.
5: Le faltaba el 20%. Sí. Él tendría el dinero.
1: Pero y no estaba en la casa.
5: Ah, pero no era detallista. Y ahí van buscando a aquel que le regaló la flor.
3: Ay, ¿cómo pero la flor?
5: No es dicharachero. Y ahí van buscando a aquel el que las hace reír. Nunca están contentas.
1: Pues sí.
6: Escuchar la historia. ¿Qué pasó?
3: De Don Tela.
0: Oye, Carlitos, ¿y cómo la y cómo fue que la encontraste? ¿Qué pasó, Carlitos?
4: No, fíjate que como que uno se da cuenta, hombre. Ajá. Y empecé a buscar y hasta que le encontré algo y le dije, mira, ¿qué es este asunto? ¿Cierto o no cierto? Claro que te lo van a negar.
0: Híjole. ¿Y luego?
4: Mira, o sea, aquí está bien claro el asunto. Me estás engañando. Y entonces le dije, ¿sabes qué? Pues aquí quedó. A mí, hasta eso no le insulté, no nada.
0: Nada.
3: Dije, fuiste un caballero. Eso duele más.
4: Ahí nos vemos.
0: Ok, perdonaste. ¿Cuánto tiempo estuvieron juntos sabiendo que te ponía el cuerno, Carlos?
4: No, fíjate que estuvimos juntos como por 10 años. Después supe yo que me ponía el cuerno.
3: No manches.
4: Y me separé de ella. Me habló corte y me dijeron, ¿sabes qué? Va a estar esto, te vamos a tumbar tanto. Dije, a la madre.
0: Sí, no,
1: te amo,
0: mucha lana.
1: Oigan, te perdono.
0: Mucha lana.
3: O sea, todos perdonan infidelidad por no quedarse sin la mitad de su lana.
5: Cheaper.
1: Te ha costado mucho.
5: To keeper.
1: Sí, señor.
5: Al hombre le costó el trabajo.
1: Sí, señor.
0: A ver.
3: Oh, my God.
0: La estadística dice que 7 de cada 10 han perdonado. Tú perdonaste una infidelidad, ¿por qué lo hiciste?
3: Ajá.
0: 1-855-370-3100. Aquí escuchamos y no juzgamos,
3: No, para nada.
1: No. Sí.
5: No.
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0: una infidelidad.
1: No. ¡Dale!
0: Wow. Dicen, ok, me los pintaste, no hay bronca. Te perdono.
2: Move on. A ver, mira, tenemos a Tocayo Raúl. Tocayo, la bienvenido.
3: Venganza, la
4: venganza es dulce. Tocayo, bien, gracias, gracias por contestar. Y,
2: al contrario.
4: Y, pues yo, a mí me la aplicaron y la neta, yo no la perdoné, men.
2: A ver, ¿qué pasó, Tocayo?
0: ¿Qué pasó? Cuéntanos con punto, coma.
4: Sí. Éramos novios de la high school.
0: Okay.
4: Y ya teníamos 7 años. Mm. Y una vez fui a su casa a esperarla para, pues fui a toque y su mamá salió y me dijo, ahorita regresa, fue a la tienda.
1: Hey.
4: Y ahí me estuve, ya me las golía y por allá estaba yo escondido en una esquinita. Y llegó un carro y, y esperé un rato, dije, voy a esperar a ver qué hacen. No, haz de cuenta que venían ya prendidos. Y,
0: o sea,
4: y
0: tú...
4: Que, y que les toco la ventana, estaban bien, pero bien ensartados los dos.
0: ¡No!
1: ¡Ay, Diosito!
0: Afuera de su casa.
2: En el beso.
1: No, estaban cocinando. No. Estaban en sartenes de aluminio.
4: Estaban en una camioneta con el vato ese.
0: Sí.
4: ¿Y qué creen?
2: ¿Qué pasó, Tocayo? ¿Qué?
1: ¿Lo mataste?
4: Como al mes fue y se me hincó de rodillas y llore, quería que la perdonara, que la agarro y le digo, te voy a ayudar, te voy a perdonar, pero quiero que te desaparezcas de mí, no te quiero volver a ver nunca en la vida.
0: ¡Claro!
2: Esto sirve como para hacer una rola de los Temerarios.
1: Sí.
0: ¡Se me hincó a pedir perdón!
2: No, tu infame engaño, güey.
4: Eso fue lo que peor que viví, porque ahí empezó las pedas y hasta ahorita todavía.
0: No, oye, ¿hace cuánto tiempo pasó esto, Raúl?
4: Estoy hablando ya de 20 años.
0: Y todavía no lo superas.
1: Hay más viejas ahí,
2: duele,
1: Raulito.
2: No, ya lo
4: superé, pero todavía no se me olvida cuando
1: ay,
4: me ponía por la ventana y los miré.
1: Ah, bueno.
0: Ay, pues, no, qué feo.
1: Date una cachetada para que se te quite.
2: No, es que
1: hay más morras, pero hay más mujeres en la vida.
0: Sí, pero uno ama una. Sí.
1: No le hace, pero si tiene que agarrar la onda y quitarse eso de la mente.
2: Está para ti, Tocayo. Está para ti.
1: Oh, güey. No seas así, desgraciado.
2: Güey, duele.

0: cantina llorando, ya bien borracho.
1: A ver, tenemos a Checo. ¡Hola, Sergio!
2: Yo tuve una pareja y yo era manejaba troca. Y un día llegaba todos los sábados del trabajo. Y un día, pues, estaba con mi compañero y le dije, vámonos el viernes. Le dije, no, pues, que no nos han recibido. Entonces llamamos al jefe y el jefe que nos tenía que recibir y no recibió el viernes, me dio por llegar venirnos. Y llegamos en la madrugada y encontré a la mujer con el vecino.
0: No es cierto.
3: No manches.
2: Abrí rápido la puerta, así suavecito, y fui entrando y llegué arriba a la habitación y la tenía ya, mejor dicho, como a rata el calzón quitado.
0: No es cierto. Válgame. ¿Y qué hizo cuando te vio?
2: Y llega, se pone grave y me dice, ¿usted por qué llegó a esta hora? ¿Qué pasa? Yo puedo llegar el viernes, el sábado. Me dice, no, tú me dices que llegabas el sábado.
4: ¿Qué? Viejo mentiroso.
0: No puede ser.
4: No, le dijo, mentiroso. ¿Por qué dices que vienes el sábado y llegaste el viernes, eh?
0: No,
4: eres un embustero.
5: Es tu culpa.
0: No, qué mala persona.
1: Y luego, Sergio, ¿qué hiciste?
2: Llegas el viernes, ¿por qué me dices mentiras? Le dije, no mames. Le dije al man, ¿sabes qué, mi perro? Te vas. Tú no tienes la culpa. Siempre yo digo que la culpa...
0: es de la pareja.
2: La mujer dispone.
0: Es claro. Wow. Es de la pareja 100%.
4: Claro, de la persona.
1: Oye,
4: otra persona.
1: Pero la pregunta es, ¿perdonaste o no, Sergio?
2: No. Fueron 8 años y le dije, chao, ¿sabes qué? Suerte, te deseo más. No necesité nada, te dejé las cosas, le dejé la cocina, la nevera y le dejé todo ahí. Te lo dejé, dije, ¿sabes qué? Quédate con todo que Dios proveerá.
0: Te lo va a pagar.
2: Esta mujer le fue mal, esta mujer le anda mal. Eso vendió todo y todo. ¿Por qué? Por las cosas. Ora mal y te da mal. Así es.
0: Así es, así pasa.
6: Hay cada menso, ¿verdad?
4: No,
1: es buena gente.
0: Es un caballero.
1: Ven que llegó saludando y todo bien bonito. Mira,
0: duele más que te hagan esto con respeto y con educación a que te griten y te insulten.
4: Y lo le dijo al vato, gracias.
0: Cacheta con guante blanco.
6: Con permiso, señor.
4: ¡Ey!
6: ¡Quédese con todo!
4: ¡Apúrate, le dijo!
1: Tenemos a Carlita. ¡Hola, Carlita!
7: Ah, mira, pues yo la verdad una vez perdoné. Hace como unos 2-3 años.
0: Sí.
7: Pero yo perdoné porque ya tenía mi ciudadanía.
4: ¿Otra?
7: ¿Cómo se dice? Adentro, ¿verdad? Entonces,
4: ¿otra? ¿Cómo
1: entras cosas?
7: Él me hizo pues hay promesas y esto que el otro. Yo dije, entonces me aguanté un año y medio más y aún así él siguió engañándome.
0: Wow. ¿Pero conseguiste la ciudadanía?
4: ¿Sí o no?
7: Sí.
1: Oye, Carlita, pregunta, ¿cómo te diste cuenta de la primera vez que te diste cuenta que te ponía el cuerno? ¿Cómo fue?
7: Es que lo que pasa es que él me engañaba con las cariñosas y ahí le encontré cosas.
4: Ah, ese no es engaño. Ese no es engaño, es un desahogo, mija.
0: Qué marrano tú, no digas eso.
1: Se llama trueque.
0: No, Carlita, ¿y qué te dijo?
1: Se llama transacción.
0: O sea, cuando le dijiste, ya estás amarrando aquí.
7: No, pues las excusas eran de que, pues sí, que era un desahogo, que él no la quería y que cosas así.
4: ¿Él no está enamorado de otra? No.
0: Ah, entonces no pasa nada.
6: Es diferente. Claro. Cuando una mujer engaña, es diferente. Sí, cuando un hombre engaña.
4: Es un desahogo.
1: ¿Cómo?
0: Ah, no, claro. Entonces ustedes pueden ir y revolcarse con todo Estados Unidos mientras no se enamore.
6: El hombre fue un cazador.
4: Cuesta 150, no se puede.

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22: Este jueves temperaturas de 91 grados, esperan vientos de 10 a 20 millas por hora y parcialmente nublado.
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0: culo te trae demasiados recuerdos de la infancia.
1: Una escoba también puede ser,
0: ¿ok? Puede ser lo que sea, Beto.
1: Un recogedor.
0: Una cortina, güey. Una taza.
1: Algo con lo que se me salen las lagrimitas de un ojo, porque el otro normalmente llora.
2: Con el camote.
1: No.
0: ¿Por qué?
1: Me siento así como triste cuando lo veo.
2: No, se lo prepara la Chayo.
1: No.
0: ¿Con qué feito?
1: No sé si se acuerdan ustedes de un tambo cuadrado de manteca.
0: Tambo cuadrado de manteca.
1: Donde vendían manteca de puerco. Cuando se acababa la manteca en los abarrotes, los dejaban afuera. Había un don que siempre le pedía a mi nino Pili el tambo. Y lo cortaba en ángulo 45 y hacía dos recogedores de ahí. ¿Te acuerdas de esos recogedores?
0: Sí, cómo no, güey, sí.
1: ¡Qué
0: sí,
1: machines, güey! Se me salen las lágrimas.
0: ¡Qué bonito, güey!
1: Bien bonito. Y el señor compraba los palos de escoba. Yo andaba buscando palos de escoba. Si veía una escoba mal parada, órale, se la llevaba el señor y se la vendía.
0: Hasta un recogedor te puede traer ese recuerdo, fíjate.
1: Sí, güey.
0: De tu infancia. Sí.
1: Pero hay que hablar de juguetes. Porque
0: de lo que sea, güey, pueden ser juguetes, puede ser una camiseta. ¿Qué artículo a ti, paisano, a ti, comadre, te trae así recuerdos de la infancia? 1-855-370-3100. A ver, mira, tenemos al compita Joel con nosotros. Joel.
3: Mira, Pelón, no sé si te acuerdas antes los camiones Tonka, que era la que todo el juego de camiones de construcción.
0: Sí, güey, el bien caro, el grandote de metal, bien. Esas madres hasta ahorita están ahí. Duran.
1: ¿En México tenías?
3: ¿Sí? Yo los tenía en México y hace como 7 años fui a México y mi mamá me los tenía guardados.
0: No.
3: Y me los traje y ahorita tengo mi niño de 7 años que es el que juega con ellos.
0: ¡Qué perrón, Joel!
1: ¿Y todavía funcionan machín, loco?
0: Sí, bueno, esas cosas.
3: Todo, pues es que esos eran de fierro, esos no los podía dar con nada.
1: Joder.
3: El camión está completo, todo.
1: Yo me encontré uno tirado, güey, hace como 14 años. No me acuerdo dónde me lo encontré. Lo desterré, lo sacudí, lo limpié, lo volví a pintar para mi nieto, güey. Y le sirve el don.
0: Sí, sí, todo, güey, todo.
1: Pero eran de fierro,
0: güey. Indestructibles eran esos, güey.
1: Sí, la neta.
0: A ver, ya tenemos a Pati con nosotros. ¡Hola, Pati!
4: ¡Patito!
5: Los Pin Jacks.
0: ¡Ah, cómo no!
1: ¡Ah, los Pin Jacks!
4: ¡Ay, el que le patinó esa pelota y agarraba siempre! Y luego dos. Exacto. Y luego, ¡ay, qué padre!
1: Ahora son como unas armas, ¿no?
5: Y
1: esas.
5: Cuando...
4: Sí.
5: Sí, y cuando no tenía, y cuando los perdíamos o algo, o no los habíamos llevado a donde fuéramos, agarrábamos piedritas y siempre teníamos una pelota de golf.
1: Sí, sí,
5: y
1: sí.
5: Y esa botaba más arriba.
0: ¡Azú!
1: ¡Machín!
0: Oye, pero estaba más grande, ¿no? La pelota para las manitas de los niños, ¿o no?
1: No, de golf no, güey.
5: No, es que los Pin Jacks los jugué yo creo que desde los 8 o 9 años hasta...
0: Eres experta.
5: Hasta adulta.
4: ¿Pudiste haber ido al Squid Games y ganar? ¿Ves también que ellos también hoy lo hacían?
0: Ah, sí, cierto.
4: Sí, lo manejaron allá.
0: Y por cierto, pelotas de antaño, ya viejitas, que te las encuentras, ya están como podridas.
4: ¿Cómo?
0: Sí.
4: ¿Cómo?
1: ¿De qué eran?
0: Ya ves que eran de un material...
4: de plástico rebotador.
0: Exacto.
1: Eran ligas.
0: Con
1: adentro,
0: el tiempo,
1: wey,
0: se pudre, güey. Como una liga, feo.
1: Era una bola de puras liguitas y cubiertas con plástico.
4: Era padre cómo rebotaban y todo.
0: A ver, tenemos a Nabor. ¡Hola, Nabor! ¿Qué metió?
6: Así lo tengo todavía. Aquí es un valero.
0: ¡Valero! Como el del Chavo del Ocho.
6: Exacto.
0: ¡Qué perro!
4: Sí. ¿Cuántas veces te lastimaste los dedos jugando al valero?
1: Hoy se quiebra uno hasta los...
6: Menino. La verdad no, o sea, yo soy bueno para eso.
0: ¿Qué hubo?
6: O sea, de morrillo.
0: Ajá.
6: Sí.
0: Oye, Nabor, ¿y es el original de tu infancia o este te lo encontraste en un mercado y dijiste, ay, qué padre?
6: Este lo tenía en México, pero me lo mandó mi papá.
0: Uf.
1: Ay, el otro día jugué con el pelón, yo al valero. El pelón era el valero.
4: Qué bonito momento.
0: Con razón estaban muy ocupados.
4: Y no querían dejar de jugar. Capirucho,
1: le digo, capirucho.
0: A ver, ya tenemos a Pedrito. Hola, Pedro.
7: El Nintendo. Con el Super Mario.
1: Perdón.
4: ¿Cuál era, 64?
1: Sí, güey.
7: Sí, sí. Ahora joven. Yo con mi chavalo.
0: Qué perrón.
7: Mario.
1: Este vato de Chihuahua.
0: Oye, pero ¿es el original de tu infancia o lo compraste en un tianguis o cómo lo hiciste?
7: Sí, sí, lo compré en un tianguis.
0: Ajá.
4: Oye, y entonces, ¿a tu niño le gusta o prefiere el Roblox?
1: Los nuevos.
7: No, le gustan los nuevos, pero pues nos ponemos, como juego yo con él, le gusta jugar los viejitos, sacamos y lo conectamos y el... Super Mario, el Mike Tyson Punch Out.
0: El Punch Out.
4: Qué padre. Me lo pusiste un día.
0: ¿Te gustó el Punch Out?
4: Sí.
0: Está chido, ¿no?
4: Ese día me lo enseñó el pelón.
1: Sí. ¿Te enseñó el Punch Out?
0: No, hombre, qué padre. Oye, pero, ¿y si has pasado algunos jueguitos? ¿Tu hijo se involucra?
7: No, sí, sí, el Super Contra. Entre los dos pues agarramos la combinación de agarrar 99 vidas y así podemos pasarlo todo.
0: Arriba, arriba, abajo, abajo, izquierda, derecha, A, B.
7: A, B, A, B.
0: A, B, y ahí
4: está. Sí se ve que saben. Claro,

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6: Este jueves temperaturas de 91 grados, se esperan vientos de 10 a 20 millas por hora y parcialmente nublado.
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12: Este jueves, temperaturas de 91 grados, se esperan vientos de 10 a 20 millas por hora y parcialmente nublado.
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llegamos a la dirección, me dijo que lo esperara y corrió a buscarla. 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
4: Esta noche temperaturas de 65 grados, cielos parcialmente nublados y vientos de 10 a 20 millas por hora. 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

0: Amigos, famosa y socialité sorprende a todo el mundo porque está intentando hablar español y por supuesto que lo platicamos en el Freeway Show.
1: Oye, y se trata de la Kim Kardashian. Qué guapa está. Tenemos el video. ¿Quieres ir a verla? Métete. Estamos en vivo en YouTube en el Freeway Show y también en ViX Canal 702 de ViX Música. Sí.

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1: Claro, señores, si lo platicamos aquí en el Freeway Show, pues resulta de que la socialité, esta influencer estadounidense que tiene por ahí raíces en una Armenia, Kim Kardashian, la recuerda, mi querido Morris.
2: Guapa, claro que sí,
1: la chulada
2: de mujer. Una lacha.
1: Bueno, pues fue sorprendida, pues hablando español con uno de sus maquillistas, un muchacho que se llama Ariel Tejada. Él es un muchacho de la República Dominicana que es uno de los mejores maquillistas, pues él está enseñando a hablar español a la Kim
2: Kardashian. Está bien, mira, siempre hay alguien que llegas a este país y te va a enseñar español o inglés o también en tu país, siempre hay alguien que de repente va y te enseña hasta las malas palabras primero.
1: Fíjate que lo primero que yo aprendí aquí en los Estados Unidos cuando llegué fue una frase.
2: ¿Cuál?
1: Fue la de read my lips.
2: Read
1: léeme,
2: my lips.
1: Léeme los labios.
2: ¿Pero quién te lo dijo, una morra?
1: Read my lips, no, porque un maestro no le entendía yo nada. Y el maestro estaba pero enojadísimo conmigo porque yo no hablaba inglés, pues, o sea, sigo sin hablar mucho inglés. Y se me acercaba aquí a la cara enfrente de mí. Casi chocaba nariz con nariz y me decía, read my lips, read my lips, pero ya molesto. Y yo decía, ¿y qué significa read my lips?
2: Oye, ¿seguro que no te dijo kiss my lips?
1: No, read my lips. Entonces yo ya le pregunté a mi hermana cuando llegué a la casa, léeme los labios, pues ¿cómo le iba a leer si no hablaba inglés?
2: Ay, ay, ay. Yo aquí lo primero que aprendí fue con una morra. Me decía, oh, yes, yes. Y more.
1: Sí, sí, sí.
2: Es que, pues ya sabes que aquí lo primero que tienes que aprender es yes y también a pedir comida también.
1: Pero igual, more food. Para todos decimos yes. Oye, ¿qué? Yes. Ah, ok, ya.
2: Y mira, siempre me dijo, un americano, tenía un amigo que era un manager que trabajaba conmigo en una yarda de trailers y me decía, mira, primero siempre cuando llegues a un lugar di, my English is not very well. Y ya la gente, pues ya va a saber que no sabes hablar mucho inglés.
1: Pues hasta la fecha lo dices, Morris.
2: Pues yo siempre lo uso, güey. Y es la primera frase que yo aprendí aquí en los Estados Unidos, güey.
1: ¿Vamos a escuchar a Kim Kardashian?
2: Sí, vamos a escuchar a Kim la Nacha hablando español.
1: Se esfuerza, mira.
2: Sí. Ay, Dios mío.
1: ¿Dónde está la Kim Kardashian?
3: ¿Qué lo que, manita?
4: ¿Quién es el mejor maquillista? ¿Quién es tu favorito?
2: Ay, la Kim.
5: Mi favorito.
4: Sí.
5: En serio, sí.
4: Ok. ¿Quién es tu favorito maquillista? Maquillista.
5: ¿Qué es maquillista?
4: ¿Quién es tu favorito maquillista?
5: Tú y Mario.
2: Mira, la Kim Kardashian, ¿eh?
1: Pero se agradece, ¿no? Cuando una persona se interesa en tu idioma y tiene la intención de querer aprenderlo también. Tuve un maestro, yo tomé en algún momento clases acá de karate y nuestro maestro.
2: ¿De karate? ¿Eras karate?
1: Sí, claro. ¿Taekwondo?
2: No manches, gordonito.
1: No aprendí nada, amores, pero fui ahí a las clases, ahí pagué de a gratis.
2: Ahora resulta que eres karateca, güey.
1: Y aprendí a decir hola en coreano.
2: ¿Y cómo se dice hola en coreano?
1: Año haseyo. Sí, eso significa hola en coreano.
2: Órale, qué chido, gordo.
1: Y ahí para de contar, porque ahí ya me pierdo. Uno se dice Hana. Aprendí a hablar, a contar como hasta el 10 también en coreano, pero ya se me olvidó. Morris.
2: Ah, como mi chiquillo también está en el taekwondo y los maestros les enseñan a contar en coreano y ella anda contando en coreano. A ver, tú empieza y eso está chido, güey.
1: Pero bueno, amigos, queremos platicar contigo. ¿Qué otras palabras sabes de otro idioma? ¿Quién te las enseñó también? ¿Hablas, no sé, italiano, francés? ¿Hablas cualquier otro idioma? Márcanos aquí en cabina, queremos platicar contigo en el 1-844-370-4839.
2: Y también sí, me decían un compa, pero eso me lo dijo por canijo, me dijo, cuando no sepas nada, nada más dices, I don't know this boy. Y yo ya andaba ahí con todo el mundo. No, I don't know this boy. Y se reían, güey. No sé.
1: Ridiculeces contigo, eh.
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6: Morris con lo naco.
2: ¡Quiérete, mi rey!
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7: ¡Sí, güey!

0: Tamaulipas que se van a presentar en El Bueno, La Mala y El Feo Fest en Houston, loco, que se va a poner buenísimo. Ya están los boletos acá a la venta en Ticketon.com, Ticketmaster.com también, chécalos.
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2: ¿Alguien te enseñó alguna frase o alguna palabra en otro idioma? ¿Cuál fue esa palabra? ¿Qué otro idioma también practicas ahí un poquitito? Márcanos en el 1-844-370-4839.
0: Sí, siempre tenemos a alguien ahí en el jale, en el trabajo, que llegas aquí a los Estados Unidos y es el que te ayuda con el idioma. Platícanos. Y también estamos en vivo viendo el video de la Kim Kardashian, gordo, que está bien guapa. Sota. Estamos en YouTube en el Freeway Show y también en VIX en el canal 702 de VIX Música.
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1: Morris con lo naco.
0: ¡Quiérete, mi rey!
1: ¿Y Zayda? 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
5: No. A ver, amigos, ¿qué palabras sabes en otro idioma? ¿Qué frases sabes en otro idioma? ¿Quién te las enseñó? Márcanos aquí en cabina en el 1-844-370-4839.
6: Oye, tenemos el video de la Kim Kardashian, que está guapísima, hablando español con un amigo, ¿eh? ¿Quieres verla? Estamos en vivo en YouTube, en el Freeway Show, y también en ViX, en el canal 702 de ViX Música.

0: tu yu, loco?
1: A ver, presúmenos.
2: Bueno, pues yo soy de la Ciudad de México. Antes he venido para acá a Estados Unidos. Aprendí un poco de inglés allá, pero estando aquí en la escuela aprendí una... Bueno, las amistades. Aprendí un poquito de portugués.
0: ¡Anda, portugués!
1: A ver, dinos palabras en portugués.
0: A ver.
1: ¿Qué palabras sabes en portugués?
2: Por ejemplo, en portugués, si quieres decir tengo hambre, dices pues... Eu tenho mucha fome. Es tengo hambre.
1: Yo tengo mucha funny. Bueno, apréndete la morra.
0: Oye, qué bonito.
1: Yo tengo mucha funny.
0: O sea, que tú ya puedes conquistar a morras acá.
1: Una brasileña.
0: Brasileñas y portuguesas, loco.
1: Yo tengo mucha funny, le dices ahí.
2: Por ejemplo, dices, si tengo sed, dices, yo tengo mucha sed.
1: Tengo mucho sello.
0: Oye, por ejemplo, una morra.
1: Se me da a mí eso, el brasileño.
0: Si le quieres decir una morra así brasileña, ay, estás bien bonita.
2: No, eso sí no sé, pero yo aprendí nomás. Si le quieres decir que tenga cerveza, le dice en portugués, eu che le vamos a tomar mucha cerveza.
0: ¡Ah! Eso está chido.
1: Oye, sonaste como Ronaldinho, güey, no manches. A ver, di otra vez el de la cerveza.
2: Ese es cuando quien le quita una cerveza, le dices eso, a ver.
0: Oye, ¿y también sabes otros idiomas o nada más portugués?
2: ¿Cómo?
1: También sabe ruso. A ver, dinos palabras en ruso.
2: Con ruso nomás aprendí una palabra que es confieta, que es, bueno, un dulce. Lo que sí aprendí fue hindú. Hindú sí son las palabras en hindú.
1: A ver, ¿cómo? ¿Cuál?
2: Por ejemplo, hola, ¿cómo estás? Le dices namaste.
1: Namaste.
0: Namaste.
2: Namaste, hola, ¿cómo estás? Le dice apkesahe, estoy bien.
1: Akteja.
2: Le dices mi nombre es Jay.
1: Ah,
0: ok. Órale, oye.
1: A Morri le gustó la primera. Sírvame un bistec. ¿Cómo
0: sí, sírvame un bistec, por favor. Es que, la neta, es que a veces tenemos amigos acá portugueses, acá.
1: De otros países.
0: Brasileños, acá rusos, acá en este país y aprendes muchas palabras, güey.
1: A ver, gracias, mi querido Jay, por tu llamada telefónica. Vamos a continuar contestando las llamadas en el 1-844-370-4839. Oye, ¿sabes algunas palabras en otros idiomas? ¿Qué palabras sabes? ¿Quién te las enseñó? Márcanos en el 1-844-370-4839.
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2: 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Bueno, pues amigos, aquí lo más importante es tu llamada telefónica en el 1-844-370-4839. Oye, ¿qué palabras en otro idioma sabes pronunciar? ¿Quién te enseñó algunas palabras en otro idioma que no sea el español o inglés? Márcanos en el 1-844-370-4839. Bueno, está mirando acá que inglés es uno de los idiomas más fáciles de aprender. No creo que sea de los más facilitos. Yo creo que es de los más difíciles de aprender.
3: ¿Cuál es? ¿El inglés? Sí, claro, güey. O sea, yo lo escribes, he batallado mucho, güey.
2: Porque lo escribes de una manera, pero se pronuncia de otra completamente.
3: Exacto.
2: Para mí ha sido muy difícil aprender inglés, que es de los más idiomas más facilitos. Dicen que el francés también es fácil de aprender. Es más, se conoce como el idioma del romanticismo. El lenguaje francés, del romance.
3: El francés.
2: Agüehuila per se.
3: No, hombre.
2: Agüehuila. No sé qué.
3: Fíjate que yo batallé mucho cuando aprendí chino, güey.
2: ¿Chino? ¿Aprendiste chino?
3: Sí, y también el inglés también. Por ejemplo, ¿tú sabes cómo se dice en chino lluvia?
2: ¿Cómo se dice en chino lluvia? No sé cómo se dice.
3: Se dice chin, chin, chin, chin, chin.
2: Wow, qué barbaridad.
3: O por ejemplo también en inglés. ¿Tú sabes cómo se dice perro en inglés, no?
2: ¿Cómo se dice perro en inglés? Ah, güey, güey.
3: No, no, en inglés, no en francés.
2: Ah, perdón, estaba hablando de un francés, yo, ah, güey, güey.
3: Se dice dog en inglés, pero ¿sabes cómo se dice veterinario?
2: No, ¿cómo se dice veterinary, no? Algo así.
3: Pues si se dice perro dog, se dice doctor.
2: Fíjate que otro de los idiomas, también acá supuestamente que son fáciles de aprender es el italiano. Dice que la fonética es muy parecida al español, que se pronuncia tal y como se escribe. Por eso a los italianos les es muy fácil aprender el español. O a los españoles también les es fácil también aprender el italiano. Pero mira, tenemos a Fernando aquí en la línea. Mi querido Fernando, ¿qué palabras sabes decir en otro idioma, mi rey? Platícanos.
4: Sabo los números de Corea.
2: ¿De Corea? A ver, Corea, coreano.
3: A ver, ¿cómo?
2: A ver, cuéntanos.
4: Ana, du, se, ne, aso, yaso, igo, yedo, ahom, ya.
3: ¿Qué tal?
2: Ay, oye, ya, mira,
3: ¿cuántos
2: qué
3: años
2: bien
3: tienes?
4: 10.
2: Diez años, mira, él tan chiquito, 10 años, se habla coreano y tú tan grandote. Oye, y no hablas inglés, Morris.
3: Sí, oye, ¿y dónde te aprendiste los números en coreano?
4: En mi taekwondo.
3: Ah, en la clase taekwondo, ya ves, es que como que tú, Pancho, así aprendiste.
2: Es lo bonito de las clases de cuando agarras esta disciplina, que te enseñan a decir algunas palabras en coreano y te enseñan a contar también en coreano. ¿Sabes alguna otra palabra, mi querido Fernando, en coreano o solamente los números?
4: Panza mira.
2: Ay, ¿qué es eso? La panza se le mira. ¿A Morris, a quién?
3: No, cansa mira, ¿qué significa eso?
4: Es gracias.
3: Ya ves, no es la panza de Morris. Ay, no, de veras contigo.
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0: Bueno, pues amigos, a marcar en cabina 1-844-370-4839. Oye, aparte del español, ¿qué otras palabras has aprendido a hablar de otro idioma? 1-844-370-4839. Tenemos aquí en la línea al compa Ricardo. Pura gente internacional acá, ¿eh?
1: ¡Ese es mi Richard!
0: A ver, Ricardo, ¿qué palabras sabes?
2: ¿Cómo están?
0: ¡Saludito, Ricardo!
1: ¡Ese es mi Richard, loco!
2: Pues aquí estamos. Les tengo por ahí unas frases.
0: A ver,
1: ¿en qué idioma?
2: A ver si las... No les voy a decir lo que significa.
0: Okay.
2: Tienen que investigarlo.
0: Pero no es mala palabra, ¿verdad, Ricardo?
2: Es una frase. Una es en dialecto.
1: Uh-huh. En dialecto.
2: Acá por el área de Tantoyuca, Veracruz, en México.
0: Ok. Sí.
2: Y la otra es una frase francesa.
1: Oye, ¿quién te la enseñó? ¿Tú las aprendiste allá cuando vivías o cómo estuvo?
0: O hablas dialecto, puede ser.
2: Bueno, la de Tantoyuca, Veracruz, era porque un señor que iba y nos... ¿Conocen ustedes los temoles?
0: Yo más conozco los tamales.
2: No, pero los temoles son como unas galletitas.
0: Oh, okay. No los conozco, pero me imagino que hace rico.
2: Bueno, uh-huh. El señor vendía temoles y vendía uh-huh. Rosquitas.
0: Sí.
2: Y él, pues, era bien pícaro.
0: Okay.
2: Y me decía, ¿quieres aprender una frase, una frase en dialecto?
0: ¿Cuál era?
2: Y digo, sí. Y ya me decía, bueno, apréndetela porque no te la voy a decir muchas veces. O sea, pero se las dejo a ustedes de tarea para que lo investiguen.
0: A ver, ¿cuál es la frase de...?
2: No huilo pamuchin.
0: No huilo pamuchin.
2: No huilo pamuchin.
1: No huilo tamuchil.
0: Sí.
2: Ah,
0: ya
2: no
0: sé.
2: Huilo pamuchil.
0: Ya sé qué significa, Ricardo. Huelo a guamuchil.
1: No, güey, es dialecto. Ah, bueno, pues, que investigarla, güey.
0: No sé, pues, o sea, no sé.
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8: Esta noche temperaturas de 65 grados, cielos parcialmente nublados y vientos de 10 a 20 millas por hora. 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
1: Bueno, pues sí, señores, no te pegas por nada del mundo. A ver, agarra versus veneno, guerreros mundiales, a 8-7 centro a través de Unimás, Vix, y también a través de Univisión los domingos, día de eliminación. Señores, hablando de los muchachos del grupo del team de veneno, fíjate que ya se está bajando un poco acá el veneno ahí entre Nano y también de parte de...
2: Ya se están llevando mejor, ya, porque oye, es que José estaban Ángel. Calientes las aguas, la neta.
1: Sí, se dijeron las cosas, ya se suavizó todo, ya podemos mirar todo con normalidad.
2: Ya lloraron, ya se abrazaron, la ya se dieron misma, un beso.
1: Bueno, es que son profesionales, no solamente son grandes atletas, sino también son personas profesionales y que quieren brindarte pues algo bonito a través de la televisión, señores. Mira, ahorita lo que queremos es de que salves a tu participante favorito. Vamos a recordar una cosa, que los Leones tienen 3 condenados, ¿ok? Y solamente tú puedes salvarlos, ¿ok? Es Camila, es el Chef Jesus, que también lo miramos muchas veces a través de Despierta América. Él es el chef de Univision. Y bueno, ahorita está participando dentro de Garra versus Veneno. Y Paola es la otra participante. De la única manera que lo pueden salvar es votando, ¿ok? Votando. En el lado del team de Cobras está Asaf, este puertorriqueño que también viene del reality del Conquistador, que es un atleta sumamente increíble. Este vato tiene una batería increíble, el compa Asaf. Además de José Ángel, que también es el que tuvo problemas acá con Nano, y Ducelia. Señores, la única manera de salvarlos es si entras o puedes irte directamente a Garra versus Veneno, guerrerosmundiales.com, / vota. Ahí puedes emitir todos los días 10 votos. De la otra manera que lo puedes hacer es mirándolos a través de Unimás 87 Centro, amigos. Pero lo que tienes que hacer es votar ya, mi querido Morris.
2: Oye, ¿okay? Y ya este domingo es de eliminación, así que ya falta poco tiempo. Recuerden que hay nominados el Chef Jesus. Yo ya estoy votando todos los días, claro, por el Chef Jesus, gordo.
1: Acuérdense una cosa, sí, pueden emitir 10 votos todos los días. No se pierdan Garra versus Veneno a través de Univision, a través de Unimás 87 Centro y también en la plataforma de VIX al siguiente día, amigos. Ahí está.
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1: Amigos, aprovechando de que tenemos los niños ahí en la casa, están de vacaciones, vamos a platicar de las canciones que no te puedes sacar de la cabeza que le gustan a los niños. Ay. Lo platicamos aquí en el Freeway Show después de esta rola.
2: Mira, antes era la pepocumbia, gordo. Ahora no se sacan a Bad Bunny de la cabeza, güey.
1: Las de Cricri también, Morris.
2: No manches, esas eran bonitas.

0: Algunas canciones, algunas canciones infantiles que hasta tú las estás cantando después de que tanto las escuchaste de parte de tus chiquillos. ¿Cuáles son esas canciones? Como esta acá de, ¿cómo se llama esta? La del Pollito Pío.
1: ¿El Pollito Pío, gordo? ¿A poco nunca la conociste esta? Sí.
0: Fíjate que esta nos la enseñó el maestro Delfino ahí en el rancho.
1: ¿El Delfino?
0: Es un trabalenguas esto, porque después tienes que repetir todas las cosas que te va diciendo acá la canción. A ver, repítela, Morris.
1: Hay un pollito. Oh, está difícil. Es que mira, los morritos tienen la mente fresca y se aprenden todas estas canciones. Por ejemplo, yo hace 12 años, yo me acuerdo todavía.
0: Pero, Morris,
1: la que me puso mi hija.
0: A ver, ¿cuál canción te puso tu hija?
1: Mira, esta es la que me ponía mi hija y la neta está bien chida y no me la puedo sacar de la cabeza.
0: A ver,
1: se llama Pico Cebolla.
2: Pico Cebolla.

0: No la había escuchado esta yo.
1: Mira, no, mi la hija, de pico cebolla, como no. Le gustaba cocinar con su mamá, siempre la ponía y pues bailaban ahí en la cocina.
0: Oh, sí.
1: Y se ponía contento a cocinar con su mamá.
0: Un cumbión bien loco que sí. Le decían ahí.
1: Pero eso fue hace 13 años. Ahorita sí. Ya me pone puras de What Wanting, güey.
0: Ah, no, bueno, es otro rollo, pues. Déjala en canciones infantiles, Morris. Ahí cochinero ese acá. Ponle algo más inocente como esta canción que estamos escuchando acá. Pico cebolla, pico cebolla.
1: Por ejemplo, ¿tus hijos cuáles pusiste, gordo?
0: Mis hijos era, por ejemplo, yo le escuché mucho a mis hijos que canciones un poco más inocentes como la de vaca, la vaca Lola. La vaca Lola, la vaca Lola.
1: O la vaca tiene, lechera.
0: O esa también, ándale. La vaca también lechera también.
1: ¿Esta,
0: ahí,
1: no?
0: Sí, esa.
2: Vaca lechera.
1: Esas son canciones bonitas de niños, güey.
0: Sí, claro, pero fíjate que lo bonito de estas músicas, de esas canciones, es de que la escuchan tanto los niños que terminas memorizándote también la letra de las canciones.
1: No, y no te la sacas de la cabeza, güey.
0: ¿Qué otra tienes ahí? Canciones infantiles, estamos platicando sobre niños que incluso tú te lo aprendiste también, ya te la sabes hasta la letra.
1: Oye, esta de la gallina, güey.
0: A ver, ¿cuál es?
1: ¿A poco no te acuerdas?

0: Mira, nada más esta canción, ¿sabes cuántos millones de reproducciones tiene?
1: ¿Cuántos millones de reproducciones tiene?
0: 15.2 millones de reproducciones.
1: Imagínate,
0: güey,
1: el billetote que está haciendo la persona que subió esta canción ahí. Es y que, algo tan inocente.
0: Es que son de todos los tiempos. Estas canciones te las cantaba tu abuelita, tu mamá, tu papá. ¿Cuál claro. te acuerdas tú que te cantaban? ¿O cuál te piden tus chiquillos?
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0: Ahí te va esa, gordo,
1: veía que resistía.

0: platicar contigo en el 1-844-370-4839. Oye, ¿cuál es esa canción infantil que le dio hasta que se cansó tu chiquillo, que incluso tú te la sabes? Márcanos en cabina, queremos platicar contigo en el 1-844-370-4839. Vamos a tomar las llamadas telefónicas más adelante, amigos.
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1: ¿Cuál es esa canción que le gusta a tu hijo que se la encontró en YouTube y que no se la puede sacar de la cabeza y que hasta tú la cantas? Vamos a platicarlo en el 1-844-370-4839.
2: Mira, antes era Pimpón es un muñeco, Estrellita, ¿dónde estás? El solecito. Ahora puras de Bad Bunny, güey, no manches.
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4: A ver, amigos, queremos platicar contigo en el 1-844-370-4839. ¿Cuál es la canción infantil que le gusta a tu hijo y hasta tú la estás cantando ya? Márcanos 1-844-370-4839.
5: La de Tatiana. 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
4: Hablando de canciones infantiles, Pancho, a ver si te acuerdas de esta.
5: A ver.
6: La la la.
4: La la la. A ver, ¿quién la cantaba? ¿Quién la cantaba,
5: Yuri,
4: Pancho?
5: Yuri, pues, no, Yuri, no.
4: Claro. ¿Y cuál es?

0: no.
1: ¿Te acuerdas? Estas son las que... Oye, a mí todavía la tengo en mi mente esta canción, güey.
2: Fue en los 80s, ¿no? Más o menos cuando llevan el primer oso chino allá a México, ¿no? El osito panda, Chapultepec.
1: Sí.
2: Oye, era el sueño de todos los niños visitar Chapultepec, que nunca se me hizo. ¿Cómo me encantaría ir a Chapultepec para...

0: ¿cuál es la canción infantil que recuerdas o que tus hijos no dejan de cantar, mi rey?
1: A ver, mi Carlos, échale. ¡Carrillos!
0: ¡Carlitos!
1: ¡Carlitos! ¡Ese Carlos!
0: Bueno, ahorita me recuperamos al compa Carlos. Si nos escucha, ay, no, ay, no escucha acá al Carlos.
1: Pues debería de escucharnos, gordo, pero quién sabe por qué el Carlos
0: probando,
1: no quiere
0: hablar. Probando, sí. 1, 2, 3, 1, 2, 3.
1: Se chivió, pero
0: se
1: bueno.
0: Se vende jitomate, cebollas.
1: A ver si recuperamos a Carlos. Pero ¿de qué otra canción te recuerdas? Y también márquenos al 844-370-4839 y díganos.
0: Mira, pone esta que está aquí, Mores, mira. Esa que está ahí.
1: ¿Cuál esta que está aquí? ¿Esta
0: esa,
1: que está
0: esa,
1: aquí?
0: Esa, sí, te ponla para que veas.
1: No me ah, ¿cómo no? La de no Tatiana, güey.
0: Esa fíjate que no es de mis tiempos, pero sí la recuerdo.
1: ¿Cómo no? La de Tatiana. Esta, fíjate que la compuso un cuate de la casetera, un cubano. ¿Te acuerdas que aquí nos contaron?
0: El de los teclados.
1: Sí, el de la casetera. Sí.
0: De mi novia, Julie La Fresa.
1: Exactamente.
0: Claro, pero por supuesto que
1: esta
0: sí.
1: Esta también era.
0: Él es cubano.
1: Ajá.
0: Él es un cubano que radica en México y que compones canciones también. Ah, sí, cierto, no manches.
1: Escucha. Es para cuando no te quieras bañar.
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0: ¿Qué canción? ¿Recuerdas qué canción cantaban tus hijos que tú también la recuerdas o tú también te la aprendiste? Márcanos aquí en cabina 1-844-370-4839.
1: Mira, dime. Voy a hacer que recuerde Pancho su ¿cuál? Niñez. Ahí a ver, te va, ¿cuál Pancho?
0: ¿Cuál es?

0: Cepillín.
1: Fíjate que una vez platicando con Cepillín dijo que en un momento, en ese tiempo de apogeo de su vida, todo México tenía un cassette de esas canciones.
0: Sí, yo tenía todos los cassettes.
1: Estamos hablando de arriba de 100 millones de mexicanos en los 80s.
0: Oye, y cuando lo conocí aquí en la radio, yo lloré, la neta. Venía con su hijo. Uh-huh. Ya ves que también pues la hace de payaso.
1: Sí, claro.
0: Y lo conocí y yo me puse a llorar y le dije, cántame el bosque de la China.
1: Ándale. Fue muy, muy amable. Siempre era muy amable.
0: Muy amable. Pero qué otra, Pancho. Yeah, ahí te va. Yeah. Una de tu juventud.
1: A ver, venga, la de mi juventud.
0: Oh, te va a encantar esta, gordo. Esta es épica. Si ver. No te acuerdas de esta, no tuviste juventud.
1: Tiene que ser la de Zapito acá.
2: ¿Quién? El que anda ahí es Cri-Cri.
0: Amores, pero... Y que nos marquen también en el 844-370-4839.
1: Esas canciones eran de mi papá.
0: Ay, por favor, de
1: no
0: tu papá.
1: No manches,
0: güey.
1: Yo soy acá de Zapito para acá. Ay, de Belinda. ¡Zapito!
0: Escucha, gordo, ¿eh? A ver si te acuerdas de tus tiempos. Esta pero es sí, muy bonita,
1: sí,
0: güey.
1: Sí, recuerdo todas estas canciones, por supuesto.
0: Y luego cuando bailabas en los... ahí...
1: En los bailables de la escuela.
0: Tu mamá te llevaba a cantar estas...

0: tener grandes los
1: pies. Oh, el ratón vaquero, güey.
2: Esa se la tiraba acá Mickey Mouse, ¿eh? Sí. Parece que era una indirecta acá de Cricri al Mickey Mouse, ¿eh?
1: No, hombre, puro ingenio mexicano.
2: Pero bueno, a ver, amigos, a marcar aquí en cabina, queremos platicar contigo. Aquí lo más importante es tu llamada telefónica. ¿Cuál es la canción infantil que le gusta a tus hijos? ¿Cuál es la que más recuerdas? Márcanos 1-844-370-4839.
1: 844-370-4839. Hoy nomás.
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1: así. ¿Y cómo dijo el ratón vaquero?
2: ¿Cómo dijo?
1: ¿Te acuerdas o no?
2: No, pues es que era otro idioma.
1: Ay, por favor, gordo.
0: No, cuenta. 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
2: Se la aventaba en inglés.
3: Bueno.
4: Sergio.
3: Sergio.
4: Oye, te llamo para decir.
3: Espérese. Se equivocó de teléfono. 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
6: ¿Aló? No soy Carlos, soy Jay de Nezahualcóyotl, ciudad de

Siempre llama por teléfono. Ah, ya le dije a Pancho que era de una serie argentina de un niño que se llama Marco. No, Marco. Marco, pero sin ese. Para despertar, hay que ir a chambear. ¿Tienen la canción ahí también?

0: saber lo que piensas.
1: ¿Cuál es tu teléfono?
0: 844-370-4839. 844-370-4839.
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3: Gordo, otra.
0: A Pancho le gusta engañar.
3: Otra que marcó mi infancia, gordo.
4: ¿Cuál es esa canción que marcó mi infancia?
3: Ahí te va, te vas a acordar. Este es Tintán. Ahí te va.
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3: No, no lo escuchaste.
4: Me gustaba todo lo de Tintán, pero
3: no sabías que esta canción.
4: ¿La del oso?
3: Sí, el oso.
4: La del oso, sí.
3: Del libro de la selva.
4: Ah,
3: de Balú, güey.
4: Sí, claro, lo recuerdo.
3: Esta la cantó Tintán para Disney, güey.
4: Es que él le daba la voz al oso, ¿no?
3: A Balú, exacto.
4: ¿Cómo se llamaba? Balú.
3: Balú, el oso Balú. Balú. Escucha, y en la neta esto marcó mi infancia, güey.
4: A ver, amigos.
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4: Está muy bueno. Oye, ¿cuál es la canción infantil que recuerdas que cantan tus hijos? Márcanos 1-844-370-4839. Tenemos aquí, primero vamos con las damas y después con los caballeros. Tenemos a Jennifer. Jennifer, ¿cuál es la canción que recuerdas o que cantan tus hijos, mi reina? Platícanos.
3: La Jennifer, a ver, está en la línea 3, venga. Mi Jenny, ¿cómo estás?
6: Pónganse, que levante la mano de Plim Plim. Mi niña le encanta esa canción.
4: A ver, pues ahora la va a escuchar, pero en la radio. Sí, que levante la mano de Plim Plim.
7: Y si digo, que levante la mano quien es una ovejita.
3: Oh, los niños, olvídate.
7: Genial, muy bien. Y si yo digo, un pajarito...
4: ¡Ay, Dios!
7: ¡Atención, atención! ¡Vamos a cantar!
4: Ya no más.
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4: Oye, no suenan mal en la radio, ¿eh? Suenan bien aquellas canciones,
3: nada más,
4: Jennifer.
3: Fíjate, nada más esa canción, güey, tiene... 34.2 millones de reproducciones.
4: Déjate,
3: hombre,
4: de los millones, lo que está haciendo la persona que subió esa canción, ¿verdad, Jennifer?
6: Sí, no, sí.
4: Ay, qué bonita. Gracias, Jennifer.
3: Es que
4: por
3: los
4: tu
3: niños
4: llamada.
3: También nos hacen escuchar las canciones.
4: Mira, vamos con el compa, con el Alejandro, que lo tenemos también aquí en la línea. Mi querido Alejandro, ¿cuál es la canción que tú recuerdas o que cantabas?
8: Yo me acuerdo las canciones del morro. Ya levántate, morro, son las 7:40, te vas hasta la escuela.
3: Oh, la del morro, chécate, esta es la del morro, cómo no, mira.
4: Es cierto.
3: ¿Te acuerdas la del morro? No, yo también, sí. Esta marcó época. ¿En dónde la escuchabas,
8: Prefiero el fútbol. Ahí en México, mi papá, donde trabajaba, afuera saliendo, estaba... Vendían cassette y nos compraba todos los cassettes del morro.
3: Y todos los morros andaban con esta, mira, chécate.
4: Sí, la recuerdo esta, sí, sí.

0: buena canción, mi querido Alejandro. Qué buena rola, ¿eh?
1: Oye, ¿te recuerdas de los 90s? Tu infancia, sí.
0: ¿Es de los 90s o del 2000 está?
2: De los 90s.
0: Sí, de los 90s,
1: sí,
0: es cierto.
1: El morro, ¿cómo no?
0: Belleza. Gracias, mi querido Alejandro, por la llamada telefónica. Bueno, más, tenemos tiempo para el compa Jay.
1: A ver, el compa Jay.
0: Jay, ¿cuál es la canción que tú recuerdas? La canción infantil, mi rey.
3: Oh, ¿qué tal? ¿Cómo están?
0: A ver, dinos, ¿cuál es la canción que recuerdas?
3: La de Marco, es una serie de Argentina, la que dice "No te vayas, mamá, no te vayas de mí", ese me acuerdo.
1: A ver, esta, la serie argentina también llegó esta muy fuerte a México, ¿eh? Chécate.

0: Es que esa y también la de Heidi, ¿te acuerdas de Heidi, MJ? También llegó.
1: Sí, también, también. Era cuando yo estaba, bueno, chico, niño, pero sí, sí la escuchaba, sí me acordé mucho, mucho de eso.
0: Oh, qué chulada, sí, es que esas canciones marcaron épocas, pero fíjate, la que marcó época de Pancho fue
2: ¿cuál
0: esta?
2: ¿Cuál es la que marcó época para mí?
0: Esta gorda que la que bailabas ahí, en Miraplanes, ¿te acuerdas?
2: ¿Cuál es esta?
0: ¿A poco no te acuerdas?
2: Déjala, recuerdo.
0: El del baile del gorila, güey.

0: a pagar el bill del agua. Ahorita regresamos con más del Freeway Show.
1: Al regresar te vamos a platicar sobre las tres canciones infantiles más escuchadas de la historia. Te vas a sorprender, lo platicamos en el Freeway Show.
2: Ahí tienen que estar las de Cepillín y las de Chabelo, güey, ¿eh?
1: Te va a sorprender.
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2: Esta noche temperaturas de 65 grados, cielos parcialmente nublados y vientos de 10 a 20 millas por hora. 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
1: Pelado este. 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
3: Mira, si no está Cri Cri y también el tío Gamboín, no te creo nada.

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2: Bueno, pues amigos, estamos recordando las canciones infantiles más populares de todos los tiempos y también la que le gusta a tu hijo, la que no deja de cantar y que incluso tú también ya te la sabes en el 1-844-370-4839. Mira, le damos la bienvenida a Valeria, que está aquí con nosotros, mi querida Valeria.
3: ¡Esa mi Valery!
2: ¿Cuál es la canción que le gusta a tu hija o a tu hijo?
3: A ver, mija.
4: La más que me acuerdo es la Patita Lulú de Tatiana.
3: La Patita Lulú de Tatiana, ¿cómo no?
2: A ver, ¿cómo va?
3: Ahí te va, mira. Esa es. La Tatiana es una loquilla.
2: También rockera, ¿eh?
3: Claro. Y siempre la reina de los niños haciéndonos felices.
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3: No, la Tatiana, mira, y guapa la Tatiana.
2: Pues está buena esa canción, que mira, la Valeria se está riendo todavía, mira.
3: Es que cuando ves la felicidad de tus niños, su carita, wow, la neta, es fabuloso, güey.
2: ¿A cuál de tus hijos le gusta esta canción, Valeria?
3: Ah, es que nos está escuchando por medio de la radio. Oye, pero a ver, tú nos ibas a platicar cuál era las canciones infantiles más populares de toda la historia.
2: Lugar número 3, la canción del baño, Morris, con más de 7.500 millones de reproducciones, señores.
6: 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Puedo lavar mi pelo.
3: Oh, sí, pues mira, es que así se vayan los niños.
2: Esto tan simple reproduce tanto dinero, ¿eh?
3: Para que veas.
2: Mira, Morris, lugar número 2. Las ruedas del autobús con más de 9,000 millones de visitas, amigos.
3: Las ruedas del autobús, chécate.
2: Chécate eso.
3: Y estas se las ponen a los niños, ¿eh?
2: Rodando. Esa sí la recuerdo.
3: Y se los ponen cuando van en el autobús. Y los niños cantándola.
2: Oye, y la canción más popular de todos los tiempos, muy cantada por los niños.
3: Ya sé, una de Chabelo.
2: ¿Cuál es? No, ninguna de Chabelo. Es la de Baby Shark.
3: ¿La de Baby Shark?
2: Es la más popular.
3: No, pues sí, mira, ¿cómo no? Esa de, no manches.
2: Más de 17 mil millones de reproducciones.
3: A ver, todos los niños.

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0: ¿Estás coleccionando estampitas de fútbol?
1: Sí.
0: Bueno, pues una señora se salvó de lavar la ropa en casa por una tarjeta de álbum de colección y lo platicamos en el Freeway Show después de esta rola.
1: No, hombre, tienes que ver el video. Esta mamá se sacó la lotería. Estamos en vivo en YouTube en el Freeway Show y también en ViX, canal 702 de ViX.

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2: Bueno, pues señores, una señora se salvó de lavar la ropa de casa por una tarjeta de un álbum de colección de fútbol. Pues resulta de que la señora, bueno, pues estaba coleccionando todas estas... tarjetas o estampitas, como le quieren llamar, tarjetas, pues digamos, de colección.
1: Sí, entonces, son muy famosas, yo lo estoy coleccionando, güey.
2: Entonces estaba mirando, dijo, si me sale la de Messi, ajá, no voy a lavar todo lo que es el verano, la ropa acá de todos, a su esposo y también la de sus hijos. Abre el paquetito y que le sale la de Messi.
1: Oye, ¿quieres ver el video? ¿Quieres ver el video? De hecho, tenemos el video de ese momento. La mamá se volvió súper viral. Es una mamá de Houston. La tratamos de contactar, pero no nos contestó.
2: No contestó.
1: Pero aquí está el video para que veas, ¿eh?
3: Messi, ustedes lavan su ropa todo el verano.
1: Chécate,
4: Wait. How many months is that?
3: El verano, lo que no van a escuchar.
2: ¿Cuántos tú, bruto? Por dos meses tú.
1: Y mira, empezó a abrir las tarjetitas que ahorita, pues, oye, todo el mundo lo está coleccionando. Y la segunda que sacó fue Lionel Messi.
2: Mira, fue legal porque la abrió enfrente de todos. O sea, sí, no editó el video en vivo a todo color. Y coincidió, o sea, le sale la de Messi a la señora. Sí. Ahora, la pregunta es si se va a salvar de lavar la ropa de todos, pues, ahí en la
1: ella
2: casa.
1: Ella dijo ahí, y ni modo, el marido y el niño van a tener que lavar la ropa todo el verano.
2: Pero él no aceptó nada. Él no dijo, sí, acepto acá la apuesta. Bueno, ya veremos a ver qué es lo que pasa.
1: ¿Tú la vas a lavar o él, güey?
2: No, sé, Morris, pero el vato no la aceptó.
1: El Pancho...
2: Yo hubiera escuchado que dije al muchacho, sí, acepto la apuesta.
1: El Pancho ya estaba abogando por el vato. No, que no lave la ropa, no sé cuánto. Gordo, no fue la apuesta tuya, no te preocupes,
2: ahí vamos a ver si se hace o no se hace acá la apuesta. Por lo pronto, oye, queremos platicar contigo. ¿En algún momento de tu vida hiciste algún tipo de colección de álbums, de tarjetas? ¿Qué tarjetas coleccionaste? ¿Alguna vez coleccionaste tú, mi querido Morris, tarjetas?
1: Yo sí, ahorita estoy coleccionando tarjeta y ahorita, es que este torneo es el que tiene más selecciones y tiene mucho más tarjetas.
2: Okay.
1: Y se me hace que este año ese álbum es el último que lo van a hacer, güey.
2: Okay.
1: O sea, ya no sigue, pues ahora sí que no va a seguir comprando.
2: Van a terminar
1: la misma compañía de fútbol.
2: Okay.
1: Y por ejemplo, a mí me falta la estampita de Cristiano Ronaldo.
2: Okay.
1: Yo quiero que ahorita me marquen y tengo varias, güey, que están repetidas, güey.
2: No, pues ya sé que tú no coleccionas nada, güey. En su tiempo coleccioné algo que venía, creo que en las Sabritas o en un producto en México.
1: Ajá.
2: Nos llegaba el catálogo y luego ya conforme ibas comprando cierto producto, te iban llegando ciertas estampitas o ciertas tarjetas. Yo en su tiempo creo que eran de luchadores. No recuerdo exactamente qué era, pero sí.
1: Los tazos también.
2: Los tazos.
1: Y en las papitas también, por ejemplo, ahorita también en los refrescos vienen estas cartitas y algunas en este libro tienes que meter los de los refrescos. Entonces, tú sabes, es puro negocio, pero cuando está el fútbol y cualquier deporte, estas cartitas pueden llegar hasta valer mucho dinero, güey.
2: Pero mira, no solamente están en fútbol, por ejemplo, también acá pueden coleccionar sobre lo que es el Pokémon, sobre otros deportes como el béisbol, el básquetbol también.
1: Básquet, yo coleccionaba de básquetbol, güey.
2: A ver, queremos platicar contigo. Eres una persona que también haces este tipo de álbums, compras tarjetas de cierto deporte. Márcanos en cabina qué tarjetas tienes, cuáles te hacen falta.
1: Sí, exacto.
2: Queremos platicar contigo. 1-844-370-4839.
1: La única tarjeta que colecciona Pancho y que tiene en su cartera es la de Don Judita Tadeo.
2: ¿Verdad, gordo? No, la de crédito, amor, es que la debo toda.
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0: vamos a pagar el bill del agua. Ahorita regresamos con más del Freeway Show.
1: ¿Coleccionas estampitas, ya sea de deportes o de cualquier otra cosa? ¿Qué tarjetas tienes ahí en la casa? Márcanos aquí en cabina en el 1-844-370-4839.
2: Oye, tenemos este video de una mamá que se sacó la tarjeta de Messi, sí, y le hizo una apuesta a sus hijos. No, hombre, te vas a sorprender lo que ganó. Estamos en vivo en YouTube, en el Freeway Show, y también en VIX Canal 702 de VIX Música.
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1: Bueno, pues si la acaban de poner a Freeway Show, amigos, le estamos compartiendo el caso de una señora que se salvó de lavar la ropa en su casa durante todo lo que es el verano. Pues resulta de que la señora, bueno, pues tiene un álbum de colección, pero de fútbol. Y estaba coleccionando pues todo tipo de jugadores que están en las diferentes selecciones. Y le dijo a su marido, también a sus niños, si me sale la tarjeta de Messi, no les voy a lavar la ropa durante todo el verano. La señora legalmente abrió lo que es el paquetito donde venían las tarjetitas y que le sale la tarjeta de Messi, señores.
2: Oye, ahí en la casa, fíjate, ahí en la casa mi señora, güey, está vuelta loca con esas tarjetitas porque les dijeron que algunas son bien valiosas, güey. Que pueden llegar a sí. valer mucha lana. Entonces, pues están ahí sacando las tarjetitas y viendo a ver cuáles salen y todo el rollo. Hay una edición especial. Y de hecho, tenemos el video, si quieres verlo, de esta mamá. Estamos en YouTube, en el Freeway Show. Y también en VIX, en el canal 702 de VIX Música. Y mira, para que vean lo que dijo, ¿eh?
1: A ver.
2: O sea, wait, ella dijo que no iba a lavar ropa en todo el verano. Y mira, ahí empezó a abrir la tarjetita. Y la segunda le salió Messi.
1: Lo celebra la señora Mando Poder porque le salió, señora, le salió lo que es la tarjeta de Messi. Y ahora, pues no, les va a lavar la ropa ahí en la casa durante todo el verano. Van a tener que lavarlo cada uno ahí en la casa.
2: Sí.
1: ¿Eres una persona que también colecciona algún tipo de tarjetas? ¿Tienes algún álbum de colección? ¿Qué es lo que coleccionas? Márcanos aquí en el 1-844-370-4839. Mira, yo a mi colección le estaba enseñando hace ratito lo que mi tarjeta de San Judas Tadeo. Pues cada quien colecciona lo que se le pegue su regalada gana, ¿no?
2: Para que vean las tarjetitas que tienen Pancho. Miren, métanse a YouTube para que lo vean.
1: Les tengo la tarjetita acá de la Virgen de Guadalupe también acá, no, señores. Wey. Morris, es que, ¿por qué te ríes?
2: Importante, ¿eh? No, está bien, pero ¿por qué te ríes?

0: tienes tarjetas, tienes algún tipo de álbum, vamos a platicar, contestamos todas las llamadas telefónicas en el 1-844-370-4839.
1: Ándale, la de Malverde, güey.
0: No, amor, esa zona es algún santo. No vamos manches. A la pegada, amor.
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2: 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Bueno, pues amigos, aquí lo más importante es tu llamada telefónica en el 1-844-370-4839. Oye, ¿tú coleccionas también algo ahí en la, casa? ¿Tienes algún tipo de álbum? Dicen que yo he mirado que la gente que colecciona estampitas o lo que son tarjetas acá de béisbol llegan a valer un montón de dinero. Mira, tenemos a Ángel aquí en la línea, mi querido Angelito. ¿Qué coleccionas tú, mi rey? Platícanos.
3: A ver, mi Ángel.
4: Tenemos colección del álbum del Mundial. Ya tenemos el mejor, el Team Fame. Okay. Ahorita es el que está pegando aquí en todas las redes sociales.
2: Ah, ¿ya lo llenaste? No.
3: El jugador que era totalmente desconocido.
2: ¿Cuál era?
4: Exactamente, el que era desconocido, el que menos seguidores tenía, ahorita es el más conocido del mundo, se puede decir.
2: El de Nueva Zelanda, difícil, ¿sí? el Tame, algo así el se de llamaba.
4: Nueva Zelanda, Tim Payne.
2: Tim Payne, sí, claro, que tenía como 4,000, 5,000 seguidores y que ahora tiene millones y millones de seguidores, mi querido Ángel.
3: Ni te acordabas, güey.
2: Claro, si aquí lo platicamos nosotros, Morris, nosotros compartimos esta información, ¿recuerdas, Ángel?
4: Sí, claro, por eso, pues. Aquí tenemos el álbum, ya casi lo llenamos, ya nos faltan poquitos, pero todavía tenemos sobrecitos para seguir destapando.
3: Oye, sí. ¿Cuáles te hacen falta?
4: Me faltan unos de equipos que no son muy conocidos todavía.
3: Pero okay. Ya te salió la de
4: Messi,
3: Cristiano.
4: Tenemos el de varios.
3: ¿Cristiano Ronaldo ya?

0: Ya lo tenemos.
1: No manches.
2: ¿Tienes ya todos los participantes o todos los miembros de la selección mexicana, mi querido Ángel, o todavía te hace falta algunos?
0: Ya le llenamos la selección mexicana hasta ahorita.
3: Oye, espérate, aguántame en la línea a ver si tienes repetidas para cambiarte unas, a ver si tenemos repetidas.
2: Y ahorita nos dices también aquí en las redes sociales, porque estamos en vivo a través de YouTube. Oye, también nos dices si vas a alguna parte, estás unido a algún tipo de grupo donde colecciona ese tipo de cosas, hacen intercambio también. Esto lo seguimos platicando a través de YouTube. Síguenos como el Freeway Show, amigos.
3: ¿Sabes qué? Yo me voy a meter un grupo para intercambiarte a ti, gordo, por otro, la neta, más guapo.
2: Intercambiar para los locutores,
3: no,
2: yo.
3: La neta
2: llévense
3: que sí.
2: Este, por favor, otro, y me traen otro guapo acá.

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1: Amigos, como Zayda no está, yo les voy a decir la nota, pero no tan feliz.
2: ¡Ay, no!
1: Son frases duras, directas y sin salivita, mi rey.
2: Sí, no manches. Por eso me gusta que estés ahí de aquí, gordo.
1: Aguanta, gordo, aguanta.
2: No, hombre, oye, si quieres, estamos en vivo para que veas la nota no tan feliz. Estamos en YouTube, en el Freeway Show, y también en VIX, en el canal de VIX Música. Gordo, nadie se va a meter a ver tu nota, ¿eh?
1: No importa.
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0: Para esta noche, temperaturas de 55 grados y vientos que estarán presentes de 5 a 10 millas por hora, parcialmente nublado. 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
1: Bueno, pues señores, ahora viene la nota no tan feliz del día.
2: No, me caes gordo, no.
1: ¿Por qué pones esa música?
2: Ah, ¿también quieres arpa y todo
1: claro,
2: el rollo?
1: Claro, mi rey,
2: no,
1: o sea,
2: no.
1: Si la vas a poner.
2: No quiere tocar.
1: Ponla bien acá, amor, si no la vas a poner, sí, no, oye,
2: mira,
1: por favor.
2: El del arpa se puso en huelga, de hecho, que no le gusta tu nota no tan feliz.
1: Quiero mi fotografía, no la fotografía de Zayda ahí, por favor, ¿cómo van a...? Vamos a hacer las cosas, vamos a hacerlas bien acá.
2: Ahora, fíjate, ya quiere protagonismo este güey.
1: Bueno, pues, Morris. Bueno, ahí va la primera frase, señores.
2: A ver, ¿cuál
1: no
2: es?
1: No tan feliz del día, ¿ok? Acá te decimos las verdades en tu cara. La motivación es un mito, señores. Si solo actúas cuando tienes ganas, ya perdiste.
2: No.
1: El cambio real se hace cansado, con miedo y sin ganas,
2: no,
1: señores.
2: No, ¿cuál es la motivación?
1: Motivación
2: no existe,
1: es un
2: por
1: mito.
2: Favor.
1: Si le vas a entrar, entrale con todo. Decía una señora en mi rancho, lo que le hace falta a mis hijos es ganas.
2: Mito,
1: ganas de trabajar,
2: mito es
1: señores.
2: Tu cara fea, güey, del chupacabras. Eso bueno, sí es un mito, güey.
1: Va la siguiente frase, no tan feliz del
2: Ay,
1: día.
2: No, de veras.
1: Tus excusas solamente te compran estancamiento, señores. Solamente no. Excusas ahí. Mira, dice acá. Estás donde estás porque quejarte te resulta más cómodo y barato que hacer el esfuerzo de cambiar. Ahí
2: pues
1: está.
2: Sigue tu consejo, porque
1: ahí
2: tú
1: está.
2: Siempre te estás quejando, güey.
1: Yo llego aquí a las 5 de la mañana, amores, nah. Aquí me voy a las 9 de la noche.
2: Aquí te estás quejando que, ay, que no sé qué, que trabajo mucho, que no sé cuánto.
1: Te voy a ignorar, ¿sí o no? Morris, te voy a ignorar. Vienen las siguientes, señores. Acá puro conocimiento de parte de los investigadores de mi amiga Zayda. Dice esta frase: el dolor es obligatorio.
2: No.
1: Tú eliges cuál. ¿Sufres por la disciplina de cambiar o sufres por el arrepentimiento de quedarte igual?
2: No, eso no es cierto. A mí no me gusta el
1: duelen.
2: Dolor.
1: O sea, ambos duelen, pero elige cuál de los dos venenos quieres.
2: A ver, pero si no quieres que te duela, pues no. O sea, yo.
1: Tú vienes a alegar con mi frase o vienes a escucharlas.
2: No vengo a alegar. Bueno. Es que eres el Grinch de la nota feliz, güey.
1: Bueno, viene la siguiente frase. Te voy a ignorar otra de Morris acá. Dice: tu potencial no vale nada sin acción. Ahí está. ¿Por qué? Dice, fíjate que ese me gusta, este está muy bueno, dice. Tener mucho talento o grandes ideas y no hacer nada es exactamente lo mismo que no tener nada, señores.
2: ¿Y tú
1: ahí
2: cuándo
1: está.
2: Vas a accionar? ¿Cuándo vas a invitarnos aquí unas tortas, güey?
1: Como dijo Zayda, tack to my head.
2: A ver, ¿cuándo vas a accionar y cuándo vas a invitarnos a comer?
1: Va la siguiente frase, señores, dice...
2: ¿Ah, tienes más?
1: Sí, claro, la última, y luego viene el frase del día.
2: Ah, ¿también traes el frase del día? Si esa es de Zayda, güey.
1: Morris, o sea, ¿tú crees que vengo de a gratis aquí? No. Va la siguiente frase, dice... Acepta tu mediocridad actual para poder salir de ella. Si sigues justificando tus errores y pretendiendo que todo está bien, nunca vas a mejorar. Mírate al espejo, el único culpable de tu situación eres tú.
2: Ah, ya te vamos a decir el Zayda Mercado aquí en el programa, güey. Ya te vamos a decir el Zayda Mercado.
1: Ahora, el frase del día.
2: El del arpa, no te quiero tocar la arpa, fíjate.
1: Sí, me vale gorra a todos modos, dije que no la toque,
2: lo
1: no la necesito.
2: Obligaron, le pusieron una pistola en la cabeza, trajiste
1: dile que no se preocupe.
2: A tus compas,
1: que
2: los cholos, ¿verdad?
1: No necesito su cochina arpa ahí. Dice acá el frase del día: si no trabajas por tus sueños, vas a terminar trabajando por los de alguien más.
2: Uy, no manches.
1: Venga, para que se entretenga, señor.
2: Esa me ardió, la neta. Te odio, desgraciado.
1: Pero
2: perro,
1: me amas, Morris.
2: Cucaracho.
1: Pero me amas, ¿eh?
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1: Amigos, un hombre tuvo la visión que se sacaría la lotería y que se la saca.
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1: Lo platicamos en detalles aquí en el Freeway Show después de esta rola.
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2: Amigos, un hombre de Carolina del Norte tuvo una corazonada, tuvo pues por ahí un presentimiento, una visión, y le hizo caso a esa corazonada. Le hizo caso. ¿Saben qué fue lo que presintió este señor que se iba a ganar la lotería? Bueno, pues se fue directamente a una tienda para poder comprar un Powerball. Ajá. El señor, ¿qué creen?
3: ¿Qué?
2: Se ganó $100,000
3: el señor. $100,000?
2: Gracias, no, gracias a una visión, a una corazonada o a un presentimiento que tuvo este señor. Por eso, señor, yo creo que es importante ponerle atención cuando tienes así como la visión, ese presentimiento, ese de que algo te vas a sacar.
3: Por ejemplo, si llegas a una gasolinera y de repente dices, ay, me quiero comprar un raspadito. Uh-huh. Ah, tengo la corazonada de que el día de hoy traigo la suerte a mi lado. Uh-huh. Puede ser que...
2: Sí, puede ser.
3: Que la gente me ha platicado que cuando sientes eso es cuando tienes que comprar el billete, güey.
2: Fíjate que yo tengo una prima que es mucho de manejar este tipo de energías o de sentir este tipo de energías, del presentimiento, corazonada, visión, como tú le quieras llamar. Ella se basa a comprar boletos de lotería y boletos acá de raspaditos y todo eso cuando le viene esa sensación. Y no hace mucho estuve platicando con ella. Fue ahí a la casa, estábamos platicando ahí afuera con ella.
3: ¿Está guapa tu prima?
2: Muy guapa, mi querido Morris, pero ya está casada. Y tú también estás casado. Bueno, no importa. El último sacó arriba de $5,000 la muchacha.
3: ¿$5,000? No manches.
2: Pero fíjate, esto es lo chistoso. ¿Sabes cuál es el miedo de ella?
3: ¿Cuál?
2: Y eso le pasa muy seguido, aunque te rías. Eso es la neta del planeta.
3: No, no me río. No, es neta. ¿Por qué me estoy riendo? No me estoy riendo, baboso.
2: ¿Saben cuál es el miedo de ella? ¿Cuál? Que se saque un día la lotería. Dice, es que me da miedo porque siempre que siento este presentimiento, esta corazonada, voy y me saco 2,000, me saco que 800, me saco.
3: ¿Y por qué le da miedo eso?
2: 5,000, dice, no sé.
3: Que no le dé miedo, que lo reparte acá, o sea, que pero, si tiene esa suerte, o sea, si siente eso y se saca premios, se ponga la del Puebla.
2: Pero de alguna manera siempre le llega. Y queremos preguntarte, o te pregunto a ti, Morris, ¿en algún momento tuviste una corazonada, una visión? Un presentimiento de algo y te llegó.
3: Fíjate que sí, güey.
2: ¿Qué fue?
3: El otro día estábamos ahí en la escuela del niño y estaban rifando unas pistolitas, güey. Uh-huh. De esas de goma, ¿no? Ya ves que avientan como balitas de goma. Uh-huh. Y yo dije, ¿sabes qué? Nos vamos a ganar el premio mayor. Y era, okay. O sea, era el premio mayor, era el último y era para jugar como 5 niños. Sí. Y dije, no manches, y mi hijo que lo quería. Uh-huh. Y le dije, piensa que te lo vas a ganar. No lo vamos a ganar. Uh-huh. Sacan el boleto y dicen el nombre de mi niño.
2: Y era el de él.
3: Y no manches, los dos nos volteamos a ver, pero cuando lo haces con fe y cuando lo haces también y juntas como las mentes... Uh-huh. Suele suceder mejor, güey.
2: Sí. Amigos, queremos platicar contigo. Oye, ¿te ha pasado también a ti? ¿Tuviste una corazonada? ¿Tuviste un presentimiento? ¿Se cumplió? O como dice ese el señor este que se ganó el dinero, ¿tuviste la visión esa? Queremos escuchar tu historia, que seguro que va a ser muy interesante. Márcanos en el 1-844-370-4839, 1-844-370-4839.
3: Oye, ¿por qué no nos unimos así con nuestros corazones y pensamos que nos vamos a ganar la lotería y vamos a comprar aquí la radio y todo el rollo,
2: Y hacemos el programa de 8 horas, Morris.
3: Sí. Y vamos a cambiar a Zaida por una colombiana, güey, y todo el rollo,
4: No way.

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1: Bueno, ahora queremos escuchar tu historia en el 1-844-370-4839. Oye, ¿tuviste una visión? ¿Tuviste una corazonada? ¿Un presentimiento? ¿Qué te sacaste? ¿Qué te pasó? Márcanos en cabina en el 1-844-370-4839.
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1: A ver, amigos, a marcar en cabina. ¿Tuviste una visión ahí en tu vida? ¿Algo te pasó? ¿Tuviste una corazonada o un presentimiento y se te cumplió? Márcanos en cabina en el 1-844-370-4839.
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22: Está.

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2: Bueno, pues si le acaban de poner al Freeway Show, y yo lo estamos compartiendo, la historia de un hombre de Carolina del Norte que tuvo el presentimiento de que se iba a ganar la lotería. Bueno, pues él le hizo caso a esta corazonada, o a este presentimiento, o como él le llama, una visión de que se iba a ganar la lotería. Bueno, pues el señor fue, compró Powerball y se ganó, gracias a esta visión, arriba de $100,000, señores.
3: No, hombre, qué chulada. Mira, tenemos a Germán Moster.
2: Mi querido Germán, tú también tuviste una visión, corazonada, presentimiento. ¿Qué fue lo que pasó, mi rey? ¿Cuánto te ganaste o qué pasó?
4: No, en el 2000 estaba yo tomando con mi cuñado y le dije, a mí se me hace que tu hermana anda en mal pasos. Ya tenía 4 años que me iba divorciado de ella, pero todavía estaba aquí en la casa con ella. Uh-huh. Y le dije, a mí se me hace que anda en mal pasos, vato. Me voy a salir por unos 3 días. Uh-huh. Y me salí, vato. Y no regresé por 2 años. Y sí andaba en mal pasos.
2: ¡Qué barbaridad!
3: ¿A poco? ¿La cachaste con otro vato?
2: Tú eres el que andaba en malos pasos, mi querido Germán. Entonces, te fuiste por 2 años.
4: No, pues me fui por 2 años y no regresé. Hasta que me dijo, ¿quieres venir para atrás? Y yo ya tenía esperanzas de no volver.
3: Ay, ay, ay.
2: Mami, ¿cómo ayudarte?
3: Ay, ay, ay.
2: ¿Cómo te ayudo, mi querido?

0: Cuando vas así a los casinos, yo en Las Vegas, el jefe mayor, el Oscarín, él dice, ¿sabes qué? Tengo la corazonada de que esa máquina está dando mucho dinero. Y se acerca la máquina, güey, y le jala y gana, güey. O sea, ese vato tiene, sabe qué maquinita le va a dar feria, güey.
1: Sí.
0: Hay gente, ha ganado buena feria, güey.
1: Hay gente que tiene eso. Yo sí creo que hay gente que tiene eso. ¿Tú has tenido ese tipo de visión? ¿Tuviste el presentimiento, la corazonada de que te ibas a ganar algo? ¿De que algo iba a pasar? No, no solamente de ganar dinero, de que algo iba a pasar. Márcanos, si se te cumplió, márcanos en el 1-844-370-4839. 1-844-370-4839.
2: Bueno.
3: Sergio. Oye, te llamo para decir.
2: Espérese, se equivocó de teléfono. 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

0: piensas.
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3: Bueno, pues amigos, queremos platicar contigo y que nos cuentes sobre esta visión que tuviste. ¿Tuviste un presentimiento, una corazonada? ¿Algo te pasó? ¿Te ganaste algo gracias a esta corazonada que tuviste? Márcanos en el 1-844-370-4839. Tenemos a Martín aquí en la línea. Mi querido Martín, te damos la bienvenida. ¿Cuál fue esa corazonada o presentimiento que tuviste, mi rey?
4: A ver, Martín.
5: Mira, Pancho.
3: Hey.
5: ¿Qué pasó, Morris? Buenas tardes, ¿cómo están?
3: ¡Saludos,
6: bien, papi! Saludito, Martín.
3: A ver, cuéntanos, loco, de la corazonada.
5: Mira, lo que pasa es que fue un sueño que yo tuve. Ajá. Decía yo que yo estuve preso en el 87 en México. Ajá. Y ya llevaba más de un año. Y soñé que iba allá al rancho con mis hermanos. Y que uno de mis hermanos, el mayor, me preguntaba, hermano, ¿cuánto tuviste allá adentro en prisión? Que le decía yo, un año, 8 meses.
3: Sí.
5: Y luego me mandaban a hablar de juzgados. Y me dijeron, dice, y usted ya cumplió. Necesito que venga su

0: familias, abre para que vengan a pagar la fianza.
1: Sí.
0: Para que salga bajo, salga bajo fianza. Uh-huh. Entonces ya sales bajo fianza y después, cuando termina, ya te regresa tu dinero. Uh-huh. Entonces, de la fecha que yo entré a la fecha que yo salí,
1: sí,
0: un año, 8 meses, ni un día más, ni un día menos.
2: Ay, Martín, fue exactamente lo que tuviste en el sueño, Martín.
3: Sí, tuviste una premonición. Oye, no manches, fíjate la historia de Martín, qué increíble.
2: Increíble, Martín. Es que les digo, señores, ese tipo de cosas de alguna parte vienen, o sea, el universo, Dios nos las manda. ¿Cuál fue ese presentimiento, corazonada que tuviste? Márcanos aquí en el 1-844-370-4839. 1-844-370-4839. Mira, vamos a platicar ahorita también con Soledad, que la tenemos también aquí en la línea. A ver, si la tenemos aquí ya, mi querida Soledad, a ver, platícanos sobre esta corazonada que tuviste, corazón.
4: Yo siempre voy a la 7-Eleven, uh-huh, y pero siempre mis boletos son de 5, de 10, y un día le dije...
3: Ay, se le fue tantito a la Soledad. ¿Qué dijiste, Soledad?
4: 300, le dije a mi esposo, que si compro una de $30, voy a ganar. Me gané $15,000.
2: ¡Ay, Soledad!
3: ¡Qué chido!
2: ¡Qué bueno que le hiciste caso a tu corazonada, mi reina!
4: Ni yo me la creía, dije, oh my God, entonces quiero ganar mucho, tengo que arriesgar más.
2: Sí.
4: Pero sí, me gané $15,000 y no, estoy tan feliz. Así que cuando presientan, háganle caso a su corazón, porque algo bueno viene.
3: Pues yo presiento que Soledad nos va a invitar unos tamales, una comidita, una torta o algo. Yo eso presiento, es lo que presiento.
2: Yo presiento que nos va a regalar 7,500, mi querido Morris aquí.
5: O sea, poniendo el estilo, güey.
2: ¡Sabor ranchero!
3: ¡Te queremos, Soledad!
5: Y, no sabo. ¡A tus tardes!

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6: Para esta noche, temperaturas de 55 grados y vientos que estarán presentes de 5 a 10 millas por hora, parcialmente nublado.
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1: Bueno, pues vamos a hablar sobre el podcast, señores, más visto por todo el mundo. Se llama Iguales pero Diferentes. Si no lo sabías, señores, el podcast más visto por todo el mundo se llama Iguales pero Diferentes, que es la extensión del Freeway Show, pero ahora en video. ¿Cómo lo puedes accesar? Bueno, pues vete directamente a tu teléfono y lo baja la aplicación de VIX. Ok, una vez bajando la aplicación de VIX, te vas a Lupita, le pones Iguales pero Diferentes y ahí vas a mirar que tenemos nosotros 30 episodios de cosas que nos pasan a todas las personas. En el último episodio, que es el episodio número 30, Morris, estamos hablando de travesuras de las mascotas que todo mundo hemos tenido ahí en la casa.
2: Ay, ay,
1: hablamos
2: ay.
1: De las episodios de las mascotas de Zaida, de Morris.
2: Sí, hombre. Oye, un perro que le rompía las macetas en mamá, güey. Uh-huh. O sea, era un perro de esos que
1: dañero.
2: Tenían puras manchas.
1: Sí.
2: ¿Cómo? Los dálmata.
1: Sí, Dalmatian.
2: Y, oye, se volvía loco y le tiraban las macetas a mi jefa, güey. Y sí. Lo tuvimos que regalar al pobre perro, güey.
1: Y bueno, tenemos un montón de episodios ahí listos. En el episodio número 29, por ejemplo, también, Morris, estamos hablando de mi primera chamba. Cosas que nos pasan en el trabajo. Ya ven que todos en algún momento la hemos regado en el trabajo. Episodio número 29, mi primera chamba. ¿Cómo la regué yo? ¿Cómo la regó Morris y Zaida también?
2: Oye, mi primera chamba. Oye, muy pronto también en Iguales pero Diferentes vamos a tener una entrevista muy especial. ¿Con quién crees?
1: Dios mío, dilo,
2: con
1: Morris.
2: Con el vocalista del grupo Signo, Jesse. Sí, que la verdad que, oye, tiene una historia muy increíble de cómo empezó a tocar en la música, claro. La guitarra, los instrumentos. Él toca muchos instrumentos, güey.
1: Sí. Y no sabía, nunca tomó una clase de música,
2: empírico,
1: de tocar instrumentos. No,
2: empírico el vato, ¿eh?
1: Es sumamente bueno, va a ser sumamente interesante también. Esta entrevista que tuvimos, este podcast que hicimos con Jesse Turner, el vocalista del grupo Signo, te vas a divertir, incluso se te van a salir las lágrimas, vas a ver.
2: Sí, así como a ti se te salieron,
1: sí,
2: gordo.
1: Así.
2: O sea, tú ya estabas chilla y chilla y como Magdalena, yo no sé cómo controlarte, güey, con tanta, o sea, una Morris, pena aquí con los invitados, güey.
1: Es que la historia estaba muy buena. Ay, no, de...
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2: ¡Quiérete, mi rey!
0: ¿Y Zaida? Bueno, ella se pelea con el sentido común.
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